0: su hermano. Maestra Alba Luz, es un placer saludarle a esta hora y por medio de esta radio emisora.
1: Así es, Maestro Noé, gracias por la oportunidad que me da para estar compartiendo de este bonito programa. Sé que son de muchas las mujeres que me están escuchando, de muchos los caballeros que me están escuchando por esta emisora. Usted que me escucha allá en las aldeas, en los pueblos, en los caseríos, en los barrios, en las colonias, un cariñoso saludo y un fuerte abrazo a la distancia para todos aquellos caballeros, aquellas mujeres que me están escuchando. Recuerde, mi amigo, que la maestra Alba Luz es una señora curandera, es una señora yerbera, una señora que ha venido con todo el corazón, con todos los ánimos para ayudarle a cada persona que me está escuchando. Usted que dice, yo estoy enfermo, yo estoy postrado en una cama, yo tengo a mi niño enfermo, ya no hay o qué hacer, ya he ido a muchos lugares a visitar muchos doctores, muchas clínicas y no me le han encontrado nada a mi niño. ¿Qué será lo que tiene mi niño? Usted está con aquellas dudas, usted está, ¿verdad?, que ya no haya qué hacer con su niño enfermo, con su padre enfermo, con su hermano enfermo, qué sé yo con quién esté enfermo, qué sé yo con quién esté sufriendo. Querida hermana, hermano, no sufras más, véngate a la consulta con esta tu servidora, la doctora Alba Luz, una señora de experiencia, una señora con capacidad, una señora que ha curado a miles de personas con el bendito poder de Dios. No sola, con el bendito poder de Dios, Dios me ha dado los ánimos, Dios me ha dado la sabiduría para que yo pueda conocer de la medicina natural, pueda conocer de los confortos de la medicina natural, sacar el conforto de la hoja, de la flor, de la raíz, ¿verdad? Y venir curando aquella enfermedad que usted tenga. Recuerde dónde estoy ubicada para que no se me pierda. Recuerde que esta señora cura por poco dinero. Una señora que no anda con una pizca de malicia. Una señora que anda con todos los ánimos y el corazón, como le vuelvo a repetir, para tratarlo a usted, querido hermano. Hermanita que me estás escuchando, ya para de sufrir de tus problemas que tengas en el hogar. Ya para de sufrir aquellas angustias. Ya para de sufrir aquellos tormentos, aquellos desvelos que mantienes por las noches. Hágame una visita. Su servidora está para ayudarle, querida hermana, hermanito que me estás escuchando. 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
0: Así es, los números de la maestra Alba Luz, nuestra dirección, queridos hermanitos, hermanitos oyentes, hermanos de la sintonía. Usted que me está escuchando en este momento, usted que dice, voy a visitar a la maestra Alba Luz, voy a visitar al maestro Noé, véngase a la consulta, querido hermano. Recuerde, recuerda, hermanito, hermanita de la sintonía que está escuchando este fantástico programa. 15 años de estarle atendiendo en esta misma dirección. 15 años de estarle atendiendo, 15 años de estar saliendo al aire, 15 años de estarle ayudando, de estar salvando vidas, 15 años de estarle ayudando a nuestro prójimo, 15 años de estar liberando y curando a toda aquella persona que está llegando a nuestro consultorio, hermanito, hermanita que me está escuchando en este momento, usted que me escucha por medio de su radio de batería, usted que ve en la unidad de transporte, usted que viene del trabajo, usted que va para el trabajo, usted que me dice, Maestro Noé, voy a visitarlo. Bueno, bienvenido, bienvenida, hermanita, hermanito de la sintonía, con los mejores tratamientos de medicina natural aquí en la Clínica Botánica Poder y Curación de la maestra Alba Luz y su servidor, el maestro Noé. Bienvenido, bienvenido sea usted, hermanito, que dice, voy a visitar a la maestra Alba Luz, una señora con muchos años, con muchos años de experiencia, una señora, querido hermano, la directora de este programa, usted que está escuchando, usted que me dice, maestro Noé, usted tiene menos sabiduría que la maestra Alba Luz. Bueno, yo soy más joven que ella, pero yo voy aprendiendo de ella, porque el conocimiento y la sabiduría se va obteniendo según los años que uno vaya experimentando, hermano, hermana, que me esté escuchando en este momento. Usted que dice, yo necesito suerte en el amor, necesito suerte con el dinero, necesito suerte con mi negocio, necesito suerte en la siembra, necesito suerte porque a mí, mis animales se me están muriendo, necesito suerte porque mi carro, que es mi machete de trabajo de todos los días, se me averea cada rato. Necesito suerte porque en vez de ir hacia adelante, voy hacia atrás. Sí, en vez de pegar un paso hacia adelante, voy hacia atrás. ¿Qué es lo que está sucediendo? Me está yendo mal. Estoy sintiendo cambios inesperados en mi vida, en mi prosperidad. Con mi relación sentimental no hay lealtad, no hay confiabilidad. No tengo eso que necesito. ¿Qué es lo que está pasando? Querido hermano, hermanita oyente que me esté escuchando, para eso está la maestra Alba Luz y su servidor, el maestro Noé, para poderle orientar, para poderle decir a usted qué es lo que le conviene y qué es lo que no le conviene. Querido hermano que me esté escuchando en este momento, bienvenido, usted está en sintonía de este fantástico programa, la maestra Alba Luz, una señora hoy, mañana y siempre, una señora que siempre va a estar para usted, querido hermano, para poderle solucionar todas sus dudas y sus problemas. Su servidor, el maestro Noé, hoy, mañana y siempre también para poderle ayudar. Recuerde, estamos aquí para poderle ayudar, para poderle solucionar todas sus dudas y sus problemas en la salud, con el dinero, en el amor, en todo. Es que este mundo, maestra Alba Luz, este mundo es muy místico. Hay que tener el conocimiento en la materia para poder entender este mundo que es tan místico. Hay que poder orientar, hay que poder solucionar todas los problemas, todo el problema que existe en la área espiritual, porque muchas personas, maestra Alba Luz, no conocen en esta materia que existe el bien y existe el mal. Están los buenos espíritus, San Miguel, San Gabriel, San Arcángel, los ángeles de nuestro Dios Todopoderoso, y están los ángeles del mal. Por eso es que existe el mal, existe el bien y existe el mal. Por eso le digo yo a usted, querido hermano, usted siempre piense en lo positivo, déjese llevar por lo positivo, nunca se deje llevar por malas ideas, por malas intenciones. Sea una persona de bien, hermanito, hermanita que me está escuchando, pare de sufrir en silencio. Véngase a la consulta para poderle orientar, para poderle decir a usted qué es lo que está sucediendo, hermano. Porque a veces caminamos con una venda en los ojos, comemos en la misma mesa con el enemigo y no nos damos cuenta qué es lo que está pasando hoy en día. Véngase a la consulta, hermanito, hermanita, que usted está viendo y está sintiendo cambios inesperados en la moneda monetaria, está sintiendo cambios inesperados en la economía, con su negocio, está sintiendo cambios inesperados con su propiedad, sus animales le están muriendo, está sembrando, no está cosechando, ¿qué es lo que está sucediendo? Usted necesita una orientación con la maestra Alba Luz. Bienvenida, maestra Alba Luz, es un placer saludarle a esta hora.
1: Así es, muchas personas fracasan, muchas personas dicen, yo voy a sembrar, soy agricultor, yo voy a sembrar un quintal de frijoles, Usted sembró ese quintal de frijoles. Ese quintal de frijoles a usted no le funcionó. A usted le vino a dar 3 medidas de frijoles. Perdió más de lo que sembró, ¿verdad? Pero ¿por qué lo viene perdiendo? A veces lo viene perdiendo por las malas energías que hay en su cuerpo, las malas energías que hay en sus manos, las malas energías que tiene usted por envidia, por odio y venganza. Recuerde dónde está esta señora, una señora con la capacidad, una señora que es una señora que viene a ayudarle a cada uno de ustedes. Recuerde, mujer que está enferma, mujer que vives enferma y dices, porque yo solo enferma, ya no tengo ánimo de trabajar, ya me siento desesperada, ya me siento angustiada, no sé qué es lo que me está pasando. Hay momentos que tal vez usted sufre de eso, porque usted tiene las malas energías, tiene las malas vibraciones en su hogar. Las malas vibraciones en el hogar vienen a dar muchos desánimos, muchos problemas en el hogar. Hay pleitos, hay guerras, hay pérdidas de algo que hay en el hogar. Todo eso viene a dar, ¿verdad? Pues yo le digo en este momento, usted necesita que la maestra Albalú le ayude, que la hermanita Albalú la saque adelante de donde está. Hágame una visita personalmente, véngase a una consulta, que aquí le vamos a tratar su problema, aquí la vamos a sacar de dudas. Si usted está dudando de alguna persona, a veces uno duda de las personas que no vienen a darle problemas a uno, ¿verdad? Hay muchas personas equivocadas, hay muchas personas que viven equivocadas, pensando que otra persona que no lo quiere, y esa persona que lo quiere a usted, esa es la persona que lo ama, tal vez de la que duda usted, ¿verdad? La maestra Albalú le va a ayudar, la maestra Albalú lo va a sacar. 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
0: Así es, queridos hermanitos, hermanitos oyentes, y seguimos en este fantástico programa Vientos de Cambio para una Vida Saludable. Querido hermano, hermanita que me está escuchando en este momento, usted que dice, voy a visitar a la maestra Albalú, voy a visitar al maestro Noé, recuerde, estamos para ayudarle, estamos para servirle, estamos para resolver todas sus dudas y sus problemas en la salud, con el dinero, en el amor. Tenemos la sabiduría, tenemos el conocimiento, estamos en la materia, estamos en este momento con la sabiduría para poderle ayudar, querido hermano, hermanita que me está escuchando. Recuerde, desde nuestros ancestros, mi tatarabuela, mi abuela, todos mis ancestros han tenido el conocimiento en la área natural y en la área espiritual. Me siento feliz y contento de estar ayudando a todos los hermanos que me están llamando, que me están diciendo, a la maestra Albalú, a su servidor, ¿verdad? Hacen su consulta vía teléfono. Usted que llama y le dice a la maestra Albalú, hermana, la voy a visitar. Recuerde usted que tiene la confianza en este fantástico programa, usted que tiene la confianza con la maestra Albalú y su servidor, usted que dice, ya tengo varios años, tengo 16, tengo 15, tengo 12, 6, tengo 3, 2, o es por primera vez, que usted está escuchando este programa, recuerde, la maestra Alba Luz y su servidor, naturistas, curanderos, espiritistas, psíquicos y con un gran conocimiento en numerología, en astrología, la maestra Alba Luz y su servidor, el maestro Noé, queridos hermanos, usted que está en esa angustia, que está en ese dolor, con esa mala suerte, recuerde, querido hermano, estamos para ayudarle, estamos para servirle. Hermanito, hermanita de la sintonía, está en sintonía de este fantástico programa. Usted que está escuchando este fantástico programa a los alrededores de las aldeas, a los alrededores de ahí de los municipios, a los alrededores de aquí del pueblo, de aquí de la ciudad, a los alrededores, y usted dice, tengo fe, tengo la confianza, ya hace varios años que estoy escuchando a la maestra Alba Luz, la voy a visitar. Recuerde el número de la maestra Alba Luz y la dirección.
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1: Así es, queridos hermanos y hermanas de la sintonía. El tiempo se los ha terminado, el tiempo se los ha ido, ¿verdad? Yo quisiera seguir más tiempo con ustedes para regalarles recetas naturales, darles orientaciones, pero mi tiempo se me terminó y será en otro programa más que estaré con ustedes si el Señor así me lo permite. No le digo adiós, no que hasta pronto.
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0: En Talanga Estéreo es la hora 6 de la tarde.
1: 30 minutos.
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7: Muy buenas, hermanitos y hermanitas, depende de dónde usted me esté escuchando. El día de hoy me he levantado de una manera positiva. Me he levantado con ganas de venir a usted, sí, a usted, a contarle los mayores secretos de la botánica, para contarle sobre todos esos problemas que usted está sufriendo ahorita mismo, con esa enfermedad que no me lo está dejando dormir, con esa enfermedad que me le está dando una picazón horrible en el cuerpo, para esas mujeres que están teniendo problemas con su parte íntima, todo eso y más en este programa, en el cual yo voy a querer que usted me escuche. Yo quiero que usted me escuche, me comprenda, para que usted pueda solucionar ese problema que me lo ha estado cargando durante muchísimo tiempo. Por eso mismo necesito que usted me escuche con claridad, porque el día de hoy le revelaré estos secretos que no muchos le dirán. Desde el corazón de nuestros valles, donde sale el sol de este mes de abril, ya comienza a calentar la tierra y a despertar el aroma de los pinos. Les saluda su amigo de siempre, les habla el hermanito Pablo, un hombre que ha dedicado sus años a observar cómo la naturaleza tiene una respuesta para cada quejido del cuerpo humano. Pero mi conocimiento se quedaría corto si no tuviera a mi lado a la hermanita Caridad, la curandera absoluta, esa mujer cuya unción y manos bendecidas han logrado rescatar vidas que ya se daban por perdidas. Juntos, como los hermanitos de la Caridad, abrimos hoy las puertas de nuestra clínica para traerles la verdad que sana, esa que no viene en químicos, sino que brota de la raíz pura de nuestro Honduras. Estamos viviendo días de mucho calor en este abril, y el cuerpo, como la tierra seca, empieza a dar señales de fatiga y enfermedad. Yo, el hermanito Pablo y la hermanita Caridad, hemos visto cómo en esta semana muchos de ustedes llegan con malestares que les quitan la alegría. Por eso hoy queremos hablarles con claridad y sin rodeos, porque el dolor no espera, y la salud es el regalo más grande que debemos proteger. En nuestra clínica, cada síntoma es escuchado y cada mal encuentra su remedio botánico. Iniciemos con los dolores en la cara, ardor y fatiga facial. Hay personas que sienten que el rostro les quema, que los músculos de la cara se sienten pesados, o que un ardor constante no les permite ni gesticular con paz, que no les permite sonreír. Esto sucede cuando los nervios de la cara están irritados por el calor de la sangre o por tensiones profundas. La hermanita Caridad recomienda en nuestra clínica las compresas de infusión de saúco con pétalos de rosa silvestre y un tónico de plantas refrescantes que ella misma destila para bajar el fuego de la piel. Yo trato su bienestar facial con la mística de la relajación absoluta, garantizando que ese ardor se apague y que su rostro recupere la lozanía y el descanso que el sol de abril le ha robado. Hablemos de la picazón del cuerpo. Es ese desespero donde usted siente que la piel le arde o que tiene una picazón que corre por sus brazos, piernas y espalda sin dejarlo dormir. Esto es una señal de que su hígado está cargado y su sangre necesita una purificación urgente. La hermanita Caridad ofrece el baño de hojas de zarzaparrilla con extracto de neem y sales botánicas de la montaña, preparado para limpiar su sangre desde adentro hacia afuera. Yo trato su piel con la autoridad del sanador, asegurando que ese desespero desaparezca y que su cuerpo descanse de esa irritación que lo tiene al borde de la locura. Pasamos al problema del mal olfato y la perversión de los aromas. Si usted siente que todo le huele mal, que percibe olores extraños o que ha perdido la capacidad de sabotear la fragancia del aire, es porque sus fosas nasales están congestionadas por aire viciado o una infección vieja que se ha quedado atrapada. La hermanita Caridad prepara en nuestra clínica las inhalaciones de esencia de ruda con gotas de aceite de pino y propóleo puro para desinfectar y abrir sus canales sensoriales. Yo trato su sentido del olfato con la seguridad de la experiencia, garantizando que la pureza regrese a su nariz y que usted vuelva a disfrutar de los aromas de la vida. Atendamos también ahora el dolor del vientre femenino. Es ese dolor que dobla a nuestras hermanas. Una pesadez del vientre bajo que se siente como un peso de plomo y que les impide caminar o trabajar con normalidad. Esto suele ser señal de inflamaciones internas que deben ser tratadas con delicadeza. La hermanita Caridad recomienda el té de hojas de higuerilla con raíz de angélica y extracto de caléndula, una medicina que ella prepara para calmar los espasmos y desinflamar la matriz. Yo trato su salud femenina con la mística del cuidado absoluto, asegurando que ese nudo en su vientre se disuelva y que usted recupere su paz y su fuerza. Pero bueno, hermanito, no se preocupe más, porque ahorita mismo le estaré brindando las direcciones y los números telefónicos para que sepa dónde guiarse, para que sepa dónde llegar. Lo dejaré con ellos y volvemos en un momento.
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7: Hablemos de un tema muy delicado. El dolor en la parte íntima de la mujer es un mal que causa mucha angustia y vergüenza. Un dolor o ardor que dificulta la vida diaria y la intimidad. Esto ocurre cuando el cuerpo está bajo el ataque de infecciones o una resequedad que quema. La hermanita Caridad ofrece el tratamiento de baños de asiento con corteza de encino, manzanilla de altura y aceites naturales que restauran la frescura y la salud de su zona más sagrada. Yo trato su integridad con el respeto de un hermano, garantizando que la inflamación ceda y que usted vuelva a sentirse cómoda y sana en su propia piel. Ahora pasemos también a las náuseas constantes. Si usted siente que todo le da asco, que tiene un nudo en la garganta y que el estómago le da vueltas desde que se levanta, es porque su sistema digestivo está intoxicado o su bilis está derramada por la amargura. La hermanita Caridad sugiere el jarabe de jengibre con menta silvestre y extracto de alcachofa, preparado en nuestra clínica para asentar el estómago y calmar los nervios gástricos. Yo trato su equilibrio, hermanito. Yo trato ese equilibrio digestivo con la seguridad del que conoce la tierra, asegurando que esas ganas de devolver se conviertan en bienestar y que su estómago recupere la calma. Atendamos también la pérdida de apetito, hermanito. Hay personas que ven la comida y no sienten deseo alguno, que están bajando de peso y se sienten débiles porque su cuerpo ha dejado de pedir alimento. Esto es señal de que el fuego de su vida se está apagando. La hermanita Caridad recomienda el tónico vigorizante de raíz de genciana con extracto de avena sativa y miel de abejas de montaña para despertar el hambre y fortalecer la sangre. Yo trato su vigor, hermanito, lo trato con la autoridad del restaurador, garantizando que su deseo de comer regrese y que su cuerpo recupere los colores y la fuerza que la debilidad le ha quitado. Finalmente hablemos de la retención de líquidos. Si siente sus pies como troncos, sus manos hinchadas y su cuerpo pesado como si estuviera lleno de agua, es porque sus riñones y su corazón están pidiendo auxilio para filtrar las aguas internas. La hermanita Caridad ofrece el concentrado de pelos de elote con raíz de perejil y cola de caballo, una medicina potente para drenar los líquidos y deshinchar su cuerpo desde el primer día. Yo trato su fluidez con la mística del agua cristalina, asegurando que la hinchazón desaparezca y que usted recupere la ligereza en sus pasos en este caluroso mes de abril. 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No deje para mañana el bienestar que puede tener hoy, hermanito. Recuerde que la salud es el regalo más grande y hay que cuidarlo con la sabiduría de la tierra. Y recuerde, hermanito, que nosotros estamos atendiendo en muchos lugares de Honduras, pero si usted se está preguntando cómo puedo llegar, a dónde puedo llegar, pues hermanito, ahorita a continuación le estaré brindando los números telefónicos y las direcciones para que usted se pueda guiar, para que se guíe por el camino del bien. Este programa ha llegado a su fin y espero que haya sido fortalecedor para usted, que me haya escuchado con tranquilidad. Espero que le haya gustado, hermanito, y nos veremos en el siguiente programa. Bendiciones.
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1: En Talanga Estéreo, es la hora. 6 de la tarde.
2: 47 minutos.

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0: En Talanga Estéreo es la hora 6 de la tarde,
1: 58 minutos.
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0: Ok, buenas noches. Buenas noches, buenas noches, buenas noches, buenas noches. Buenas noches tengan todos y cada uno de ustedes en nombre de Dios, como principio y fin de todas las cosas. A Dios gracias que nos permite una vez más poder estar acá con ustedes a través de las ondas radiales, la 90.9 Talanque Estéreo, y por supuesto, este es su programa Hablando de Deporte. Y hablando de deporte, pues les vamos a hablar lo que ha suscitado, pues, tanto a nivel nacional como a nivel local acá en nuestra ciudad de Talanga también, pues, donde se están jugando partidos. En este momento juega la selección de Honduras, juega la selección de Honduras frente a Jamaica. Finaliza la primera parte, los primeros 45 minutos, la selección de Honduras en territorio jamaiquino, pues, está ganando 1-0, con gol marcado por la dinastía Figueroa. Va Keylor Navas ahora. Perdón, Keylor Figueroa, hombre. Keylor Figueroa, el hermano de Derek. Derek, que lo firman Moncada, ¿va? No sé si tendrá el apellido Figueroa, pero lo firman Derek Moncada. Derek Alexandro Moncada, ¿va? Pues son hermanos, son hijos de Minor Figueroa. Y Keylor Figueroa, pues, ha anotado el primer gol de la selección en territorio jamaiqueño. Así que la selección, el viernes que estuvimos acá, estaba jugando, y pues imagínense lo que dijimos acá, que solo falta que pierda contra este equipo, y así fue, perdió 3-2. Jorgito, buenas noches.
1: Pero por ahora está dando la sorpresa. Okay. Buenas noches, tengan todos y cada uno de ustedes y bienvenidos sean a una edición más de su programa Hablando de Deporte a través de Talanga Estéreo 90.9. Ya estamos más que listos y preparados para llevarles una hora con información deportiva. Hoy es lunes 28 de septiembre del 2026, el día de la llegada de los pliegos de independencia. Es lo que se conmemora. El 28 de septiembre de cada cerrar las fiestas patrias, el mes patrio. Ya el jueves estaremos en el mes de octubre. Ya el día jueves estaremos en el 1 de octubre. Posteriormente, la próxima semana es la semana más esperada, el feriado morazánico.
0: Fíjate que estaba viendo aquel tonto jodido que trabajaba en HCH, ¿va? Ajá. Porque no le puedes ir de otra forma, ¿va? No le puedes ir de otra forma, sino que tonto jodido, ¿va? Hay una plataforma ahí en TikTok, que un canal que tienen ahí en YouTube y en TikTok, ¿va? Donde sale aquel Alex Márquez, ¿va?
1: Sí.
0: Y fíjate, ¿sabete qué dijo ese tonto?
1: ¿Qué dijo?
0: Dice que en Honduras, él no está de acuerdo, dice, con los feriados en Honduras. Porque en Honduras, dice, se trabaja de 9 de la mañana a 5 de la tarde, fíjate.
1: O de 8 a 4, a ver.
0: No. Bueno,
1: muchos no estamos de acuerdo tampoco con esto de los feriados, especialmente este que...
0: No, pero ¿a dónde hay un trabajo de 9 de la mañana a 4 de la tarde, a 5 de la tarde?
1: En algún negocio, no.
0: No.
1: En negocio pequeño, no.
0: No, en todos lados, más bien si aquí en Talanga... ¿Quieren que entres a las 5 de la mañana por 5,000 pesos que te dan al mes, vos? ¿Quieren que entres a las 5 de la mañana y salgas a las 7 de la noche? Mi hijo estuvo trabajando ahí en un negocio que solo le daban 5,000 empiras al mes, y querían que estuviera a las 6 de la mañana a 6 de la tarde, ¿va? De 6 a 6. Y sin salir del negocio todo el día, no les dan una hora ni nada.
1: Ni para comer.
0: No, o sea, para comer ahí, va, o sea, no salir del negocio. O sea, no puedes ir a tu casa en todo el día. O sea, aquí se trabaja como esclavo en Honduras, ¿va?
1: Sí.
0: Y este tonto dice que en Honduras se trabaja de 9 de la mañana. Dice, mira, dice, se trabaja de 9 de la mañana, a las 12 te dan una hora para irte para tu casa a comer, dice. Y venís a la 1 de la tarde, dice. Y entonces le empezaron a escribir ahí que a dónde son esos trabajos, dice, para ir a trabajar ellos. Sí, porque es que es irrisorio. ¿Sabete por qué, Jorito?
1: ¿Por qué?
0: Porque mira, a ver, nosotros tenemos un trabajo pesado, ¿va? Como dice Iván Villanueva, el que trabaja de albañil no tiene feriado, el que trabaja en el campo no tiene feriado, pero el albañil es su propio jefe.
1: ¿Sí?
0: ¿Entendés? Si él quiere ir a trabajar, va, y si no quiere, y dice, si ya le pega la loquera y dice, mañana no voy a ir, no va. Pero hay gente que trabaja, por ejemplo, en los aserraderos. Gente que trabaja en los aserraderos. Pregúntale a don Modesto Ramírez, vaya. Entran a las 7 de la mañana y salen a las 5 de la tarde porque hay sábados que no trabajan. Entonces reponen las horas del sábado, ¿va? Y los sábados, cuando van a trabajar, salen a las 10 de la mañana. Pero son trabajos pesados. O sea, son trabajos que necesitas un descanso. Nosotros trabajamos en ferreterías ahorita y necesitamos un descanso. Necesitamos las vacaciones o necesitamos un descanso así como este, ¿va? Para relajar un poco el cuerpo.
1: Claro, tienen derecho.
0: Sí, pero aquí hay gente que dice, no, que esos feriados aquí, que esos feriados allá. Pero son gente que no trabajan. O son gente que por ejemplo, yo puedo trabajar aquí en el medio de comunicación desde las 6 de la mañana hasta las 12 del mediodía y de ahí vuelvo a las 2 y me voy a las 5 de la tarde y no salgo cansado porque estoy sentado aquí relajado haciendo lo que a mí me gusta, ¿me entendés?
1: Sí, como en una oficina.
0: Sí, claro. Incluso trabajando en una oficina hay un cansancio mental que te cae por rato. ¿Me entendés? O sea, todo trabajo tiene su sacrificio. Pero yo no estoy de acuerdo con esa gente que dice, no, que yo no estoy de acuerdo con estos feriados que deberían de quitarlo, porque son gente que no trabajan.
1: Y además el turismo es un sector
0: no, de la economía. Son gente que no trabajan o tal vez gente que tiene unos trabajitos pelazón, como decimos nosotros vulgarmente. Mejor vámonos a lo deportivo, Jorito, sí. Que me voy a encachimbar yo, ¿va? Mejor vámonos a lo deportivo porque está jugando la selección.
1: Medio tiempo.
0: Sí.
1: Un partido difícil.
0: En Jamaica, contra los Reggae Boys, ¿va?
1: Sí.
0: También.
1: El próximo lunes los recibimos aquí.
0: Así es, va. Entonces, por eso está parado ahorita la Liga Nacional.
1: Sí, este fin de semana y el próximo.
0: Sí, por eso está parado la Liga Nacional ahorita.
1: Igual que las ligas europeas.
0: La Liga Correcto. Bueno. Hay varias situaciones que se están dando en la Liga Nacional. Se menciona que el Choco Lozano viene para el Olimpia otra vez, que no sé qué, que no sé cuánto.
1: Maratón quiso contratar.
0: El Choco es Choco, ¿va? Le dio lo que iba a dar, ¿va? Los equipos se quedaron en Real España encabezando con 18 puntos, Olimpia con 17, ¿va? Y Maratón con 17, Motagua con 13, Génesis con 11, y así sucesivamente la tabla de posición, va.
1: El Juticalpa logró un triunfazo 3-2 ante Maratón.
0: Así es, va. Fíjate que hay una nota por acá, Jorgito, que dice. Dice la nota. Vamos a ver, déjame. Sí, esto fue. ¿Qué fue? Hoy es 28.
1: Sí.
0: Bueno, esto ya pasó, pero dice. Ex jugador del Real España es asesinado en su negocio.
1: La semana anterior, sí. El jueves.
0: Sí, asesinan a Piola, dile, jugador del Real España en San Pedro Sula. En su negocio lo fueron a matar, ¿verdad?
1: Sí.
0: Se llamaba Juan Carlos Rodríguez, conocido como en el ámbito futbolístico, creo. Era homónimo, ¿va? Con Juan Carlos.
1: A nivel de municipio, a nivel regional.
0: Sí, a nivel local también.
1: Sí.
0: A nivel local acá, ¿va? Es uno de los. De los orgullos talangueños.
1: Sí.
0: Oscar Moncada fue uno de ellos. Mario Moncada fue uno de ellos. Wilson Gallo fue uno de ellos. Y ha quedado pues Juan Carlos Rodríguez, ¿va? Y así se llamaba este ex jugador del equipo Real España que asesinaron la semana antepasada, ¿fue, va, Jorgito?
1: La semana anterior.
0: Sí, y hay muchas situaciones, va, que dice Piola tuvo un pasado futbolístico de Real España, uno de los clubes con mayor tradición del fútbol hondureño. Su vínculo con el deporte sanpedrano se mantuvo incluso después de su etapa como jugador profesional, va. Rodríguez también participaba en la Liga de Veteranos, donde continuaba relacionado con el fútbol, jugando con el Maratón de Veteranos y compartiendo con otros exjugadores de la zona. El hecho ha provocado, dice, pesar entre integrantes de la comunidad futbolística de San Pedro Sula, quienes han lamentado la muerte de quien fuera parte del entorno de la ciudad, ¿va? Bueno, ahí solo queda lamentarse,
1: sí.
0: Y los recuerdos, ¿no?
1: Sí.
0: Y los recuerdos.
1: Y que se investiguen a los posibles responsables, que son eso, supuestos integrantes de una banda.
0: Eso nunca se hace, ¿va? Eso nunca se hace aquí en Honduras. Bueno, La selección pues tiene esos partidos, ¿va?
1: El viernes contra Martinica y el lunes nuevamente contra Jamaica aquí en Tegucigalpa, en el Estadio Nacional.
0: Así va, que ahí estaría
1: cerrando la actividad del grupo.
0: Sí, sí, porque empezó el viernes 25 contra Surinam, que le ganó
1: 3-2.
0: Sí, hoy contra Jamaica.
1: Está dando la sorpresa de momento. Sí.
0: Y como decís vos, Jorgito, el viernes 2 de octubre, ¿no?
1: Sí, contra Martinica de
0: sería
1: visita.
0: Contra Martinica, y el lunes estaría recibiendo a Jamaica, a las 8 de la noche.
1: En el Estadio Nacional en Tegucigalpa.
0: Así es, vamos a ver cómo le va, porque aquí todavía tiene posibilidades de Honduras, pero si pierde hoy, ¿quién
1: se
0: sabe?
1: Se complica.
0: Se complica, ¿va?
1: De momento está dando la sorpresa en una cancha donde Honduras no ha ganado.
0: Así es, ahí nunca ha podido ganar Honduras.
1: Honduras logró la clasificación con un empate 2-2, que era prácticamente lo único que necesitábamos, ¿no?
0: Y
1: en aquel tiempo a Brasil, ¿sí? 2014.
0: Lo justo.

0: justito, ¿ah?
1: Sí.
0: Lo justito y con un gol de Minor.
1: Sí, el segundo gol fue de Minor Figueroa.
0: Un gol de Minor en ese partido.
1: El 15 de octubre del 2013.
0: Que por cierto lo fuimos a ver, allá en acá en el parque, en Cancha Grande.
1: A Minor Figueroa.
0: ¿Ah?
1: A Minor.
0: No, no, el partido.
1: Ah.
0: Sí, el partido contra Jamaica.
1: 15 de octubre de 2013.
0: Sí, aquí en el parque lo fuimos a ver en pantalla gigante. Que fue cuando clasificamos con ese empate.
1: En aquellos tiempos donde teníamos una gran selección todavía.
0: Sí, que selección que se partía el alma en ese momento.
1: Sí. Sí. Y logramos clasificar en este torneo, logramos clasificar a los cuartos de final con un empate también ante Jamaica. 0-0.
0: Así es, va.
1: En el 2024.
0: Así es, va.
1: O sea, con empates hemos logrado. Hemos logrado contra esta selección de Jamaica, pero nunca hemos podido ganar. Vamos a ver cómo nos va en este partido. Falta la segunda mitad.
0: Así es, va. Estoy viendo acá cómo se produjo el gol. Sí, buen gol el de este cipote, va.
1: Jugó en selecciones menores de los Estados Unidos.
0: Sí. Y pues al final decidió
1: jugar con Honduras.
0: Jugar con Honduras, va. Se decía que no, que iba a jugar con
1: Estados Unidos.
0: Con Estados Unidos. Y no. Al final pues él decidió. Es como aquel que jugó con, ¿te recordás el que jugó con Guatemala?
1: Sí.
0: El cipote hondureño también. Que decidió jugar con Guatemala,
1: ¿eh? Ah, sí.
0: Tuvimos unos nacionalizados, ¿va? Para sí, con nacionalizados la selección cambiaba.
1: Sí, tuvimos a Jonathan Rullera y a
0: Arboleda. Y no, salió la misma mona, solo que en diferentes ramas. Pero fútbol. También, Jorgito, dicen. Ya se me perdió la nota que tenía por acá, va. Fíjate que por estar viendo acá el gol de
1: Keylor.
0: Sí, de Keylor. Estar viendo el gol de Keylor, se me perdió el punto, lo que te iba a decir acá, Jorgito, que
1: bueno, está dice, pena.
0: Dice que el San Rafael de visita no suma. Así dice la nota, va. San Rafael de visita no suma, dije.
1: Perdió
0: no.
1: En el sur.
0: Sí, perdió 3-2. Perdió 3-2 de San Rafael. Y bueno. En la tabla de posición no está tan mal el San Rafael, fíjate. Sí, en la tabla de posición no está tan mal. Después de la séptima jornada, jornada número 7, San Rafael se mantiene en séptimo lugar. Lugar, perdón.
1: Son grupos de 8 esto.
0: Sí. No, ahora acordate que son grupos de 12.
1: Ah, 12.
0: Sí, son grupos de 12, ¿va?
1: O sea, por que ejemplo, San Rafael tiene un amplio sí, recorrido.
0: Por ejemplo, en este grupo, en el grupo A donde está San Rafael, está Hondupino, el FAS, Club Deportivo FAS.
1: ¿De dónde?
0: El Arsenal Sao, el Real Tegu, el Cedeño, que fue el que le ganó ayer, San Rafael, el AFI Academia, el Infoc, Pirata, Meluca y English Sport. Águila Deportiva, ¿quieres ir, va?
1: Sí.
0: Y el Gimnástico. Esto,
1: o sea, que San Rafael tiene un largo camino que recorrer aquí.
0: Sí, o sea, aquí hay ventaja, ¿va? Fíjate que de 7 partidos el Hondupino los ha ganado todos, tiene 21 puntos. ¿Ah?
1: Y fue el equipo que estuvo cerca de ascender a primera división.
0: Sí, tiene 21 puntos de 7 partidos. Y este Club Deportivo FAS, de 7 partidos, tiene 4 ganados. 2 empatados, 1 perdido.
1: No anda mal. ¿De dónde es este equipo, el FAS?
0: Este FAS, no sé si es el de Tabla B, fíjate. Ajá. Espérame, ya vamos a ver contra quién juega, porque este próximo partido, San Rafael va para Tabla B.

0: Fíjate, Jorgito, que el Hondupino, ajá, mira bien la jornada del Hondupino, perdón, la campaña del Hondupino, en 7 partidos, partidos ganados 7 de 7, ¿va? Empatado 0, perdido 0, goles a favor 17 y goles en contra 5, ¿va? O sea, tiene la mejor defensa de segunda división, ¿va? Solo okay, le han anotado 5 goles en 7 partidos, tiene 12 goles positivos, ¿va? Tiene 12 goles positivos, o sea, ha ganado los 7 partidos, ¿va? O sea que va por la final otra vez.
1: O sea, va a pelear el ascenso nuevamente.
0: La idea es esa, ¿va?
1: Sí.
0: Sí, la idea es esa. En el otro grupo, Jorgito, en el grupo B está Parriazoni, está el Palestino, el Pumas, el Brasilia, Santo Domingo del Sabio, Honduras Progreso, el Juventus Lloreña, el Espartano, Cuervos, el Cruz Azul de Opoa y el Club Deportivo Suyapa, en el grupo B. ¿Me entendés? O sea, que aquí hay 11 y allá hay 12, ¿va? En el otro grupo hay
1: 12 o 13.
0: No, en aquel hay 12, en el A hay 12 y en este hay 11. O sea, que así dividieron ahora los...
1: Porque antes eran grupos de 6.
0: Sí, mira, en el grupo C, que estos son los del occidente, creo, ¿va?
1: Vamos a ver.
0: En el grupo C está el Club Deportivo Vida de la Ceiba, el Club Deportivo Victoria.
1: Los dos equipos de la Ceiba.
0: Sí, el Santa Rosa FC.
1: Clásico Ceibeño en segunda división.
0: Estrella FC, Tela FC, Roma FC, aquí todos son FC, ¿va? Sí, Municipal San Esteban, Social Sol, Boca Junior, Real Sociedad y el FC Juventus.
1: Ceiba y Tocoa.
0: Sí, mira, aquí hay otros 11, mira.
1: Sí.
0: Aquí hay otros 11. O sea, está dividido en 3 grupos, ¿va? Un grupo de 12 y 2 grupos de 11. ¿Me entendés? Así está la segunda división. Así está la segunda división. Y este fin de semana, el Info cayó, le ganó al Gimnástico en el clásico de allá del Birichiche. 3-0 le ganó al Gimnástico.
1: Solo que los otros dos juegan en el Birichiche y el Gimnástico sí juega en el Emilio Garage.
0: Ah, sí. Tenés razón.
1: Sí,
0: y el Hondupino le ganó 2-1 al Club Deportivo Pirata. El San Rafael cayó frente a Cedeño 3-2.
1: Las playas de Cedeño.
0: El Arsenal Sao le ganó 3-1 al AFI, ¿va? A la Academia AFI. El Meluca ganó 1-0 a English Sport.
1: Águila Deportiva.
0: Sí, y el FAS le ganó 3-2 a Real Tegu. Este partido dice que se jugó en el complejo La Vega.
1: Otra cancha en Tegucigalpa.
0: Creo que es en Tegu, ¿va? Sí, el Real Tegu.
1: Creo que sí.
0: Sí, el del Real Tegu, ¿va? English Sport, Cornelio Santo, Estadio Cornelio Santo. Este estadio es en...
1: Campamento.
0: En Campamento,
1: ¿va? Y este es de grama sintética, ¿no?
0: Sí. El Arsenal AFI se jugó en el Estadio Emilio William. Este es en Choluteca, ¿va?
1: Sí, donde juega la UPN.
0: Ajá. Y el Cedeño San Rafael se jugó en el Estadio Evaristo Nájar, en Nacaome, creo. Yo creo que yo estuve en ese estadio.
1: En el departamento de Valle.
0: Sí, yo estuve en ese estadio, fíjate,
1: fronterizo
0: en una final.
1: También con El Salvador.
0: Yo estuve en la final de Valle FC contra Juventus.
1: Sí.
0: Juventus. Así está la situación de la segunda división, ¿va? El San Rafael tiene su próximo compromiso
1: en el departamento de Comayagua.
0: Sí, así ya es, va, en el departamento de Comayagua.
1: En tabla B.
0: Correcto.
1: Veamos, sería la última de las 3 salidas que le han tocado consecutivas. Luego le tocaría regresar a jugar de local, ya sea en Talanga o en Guaymaca.
0: ¿Dónde decís?

0: decían ellos, ¿va?
1: Sí.
0: Donde decían ellos jugar.
1: Sí.
0: Porque se había dicho que Oscar los había corrido de aquí, pero no, son estrategias de...
1: ¿De cancha?
0: Sí. Son estrategias de cancha, ¿va? Vamos a ver, parece que estaba aquí la... La próxima jornada. No, esta es la jornada 7.
1: Tendría que sería la octava.
0: Este partido es en Monjaraz, man. Allá estuvimos nosotros también en Monjaraz, Jorgito.
1: Sí, el Independiente fue el equipo el que venció el Español.
0: Ahí estuvimos en ese partido. Ahí estuvimos en ese partido, zona 725, en esta cancha de Monjaraz, en donde el equipo español de San Ignacio a penales
1: eliminó al Independiente para lograr su ascenso a segunda división.
0: Así es, va.
1: Y el San Rafael pensó a un equipo de Choluteca también, el León Libertador, en el 2022 para lograr su ascenso.
0: Correcto. Sí, jugó contra uno de Comayagua, ¿te recordás?
1: Sí, San Antonio.
0: San Antonio de ¿cómo es que se llama aquí?
1: 0-0 de visita y 1-0 ganó San Rafael allá en Pedernal.
0: Así es, va. En donde ahí andaba en la hebra Saldívar, en esos partidos. Ajá. Ahí andaba en la hebra. Bueno, no tengo aquí el próximo partido, pero es que por aquí lo había visto. Aquí lo había visto. Ahorita son las 7:26. El partido de San Rafael. El próximo partido, ¿va?
1: Sí. Que es en Tablavé, Comayagua.
0: Sí, vamos a ver si lo tenemos por aquí. No. No lo tiene el amigo por acá posteado.
1: No lo tenemos por ahora.
0: No lo tiene por aquí. Ya le vamos a preguntar.
1: Sí.
0: Al compañero William, ¿verdad? Bueno, son las 7:27, ¿va? 7 de la noche, 20. Le vamos a escribir a William, a ver.
1: Sí.
0: Sí, tal vez me contesta William Betancourt.
1: Arrancó ya el segundo tiempo.
0: Bueno, no, es que como no lo están dando, Jorito.
1: Bueno, en la plataforma.
0: Sí, no lo están dando, ¿va?
1: Bueno, en televisión para Honduras, no.
0: Sí.
1: Creo que no.
0: Sí, bueno, nosotros habíamos dicho aquí el viernes que San Rafael jugaba contra Pirata, era contra Cedeño, ¿va?
1: Sí.
0: Vamos a ver, quiero contactar a William. Tal vez William me contesta acá, ¿va? No sé si están en reunión, porque a veces no sé si se reúnen los lunes. Bueno, cuando el partido va a ser a mitad de semana o entre semanas, se reúnen los lunes, ¿va?
1: Y esta vez.
0: Sí, don Neyo Álvarez y toda la comitiva, ¿va? Ahora ahí tiene tres presidentes el San Rafael. Aquí está don Ángel Maradiaga, pero vamos a pausa, ¿va? No, le vamos a
1: tomar. Probablemente.
0: Sí, le vamos a tomar la llamada a don Ángel, que se nos había perdido, don Ángel Maradiaga. ¿Ah? El otro día andaba con un saco en el lomo, yo allá cerca donde don Ángel, a ver si... Pero no encontré nada. Buenas noches, don Ángel.
2: Buenas noches, lo estoy escuchando, siempre lo escucho. No, solo le digo, las apostas las están dando por aquí, por 69.
0: ¿Pero de qué canal? ¿Ve, de qué cable?
2: Oh, no, es de televisión.
0: Ah, sí, porque acá no... Espéreme que se filtró.
1: ¿Es un canal internacional o nacional?
0: No.
2: Sí.
0: Ah...
2: sí, hombre.
0: No, que le digo que el otro día andaba con un saco, iba viendo a ver qué hallaba ahí por la propiedad suya y... Me imagino que...
2: No hay nada ahorita, ¿no?
0: No le dijeron, ahí anda un loco con un saco en el lomo, no.
2: Aquí en mi de ayer fue el Yaguazo.
0: ¿Yaguaziri?
2: Allá en Calanga, ya voy para allá, dice. No, allá ya está en el estadio, dice.
0: Es el Yaguaziri, no se pierde esos partidos del Ermiteño, papá.
2: Ah, de sí. Que jugaban, yo sí. Como me parecía que era domingo ayer, fui al sábado, anduve ayer.
0: Sí, ayer estuvimos en el estadio, ya estaba Yaguaziri.
2: Sí, y está al lado de Pequeville, era yo ahí.
0: ¿Verdad?
2: repente iba a ser media ya con el
0: hacha. Es que usted había comprado una casa acá, hombre, y y vivir acá los fines de semana y toda la semana allá en la ermita.
2: Sí, hombre, yo te di la dispensa. Sí. Oye, don Ángel, otra vuelta, vaya, pues le dije, ¿qué
0: escucha, pues? Sí, hombre. Sí. Mejor había de comprar un taxi que le sale más barato. Uno a cero, don Ángel.
2: Ahora les iba a llamar en la mañana, pues como estaba, a ver, ya toma, tenía que viajar y ni salí por eso.
0: Ah, no, y ligerito los quitaron a punta de patadas, hombre.
2: No, yo les dije, los van a gatear, eso no es como
0: no, antes. No, es que no se pone, es que mire, que no se ponen los meros meros, va, los de transporte. Poniéndose los de transporte no los quitan.
2: Ah, pues sí, se ponen los gatillos.
0: Ahí va, vamos a ver mañana qué pasa, a ver si es cierto.
2: Ah, van a hacer esta vuelta.
0: Ah, vamos a ver mañana si es cierto, si lo hacen.
2: No hacen nada, es que lo que pasa es que la información la agarraron mal en las redes sociales. Dicen que 10 lempiras le subían al telón de gasolina. Eran mentiras.
0: Eran mentiras, hombre.
2: Ahí eran 8, 4.
0: Ahí andaban revueltos, sí. Un montón de jodidos ahí.
2: Tanto jodidos, como era, hombre.
0: Oiganme.
2: Ahí está, pues, y me quiero seguir escuchando y a ver cuándo lo miramos, hombre.
0: A ver qué tal, cuando me cruzo. Hoy anduve en la ermita, pero es que no trabajando, va y.
2: No, claro, sí.
0: Sí, hay
2: complicado.
0: Hay como dije la canción aquella, ¿va? Lo que pasa es que no me movilizo para donde usted porque nunca, como dijo aquella canción de aquel jodido, nunca, no, nunca hace falta un sapo que quiera sacar la lengua.
2: Así es. Sí, no, en el que. Pero yo voy a tener la semana morazánica.
0: No, en la semana morazánica, olvídese.
2: Sí, yo me voy para El Salvador.
0: ¿Para El Salvador, va? ¿Para El Salvador narrala? para andar en chorcito allá.
2: Ahí me saluda a Jorgito. Y...
0: Ahí estamos escuchándolo.
2: Sí, no, el otro día estuve con el abuelo ahí, por ahí, ¿no?
0: Ah, con don Humberto Girón, por ahí está escuchando a Humberto Girón, no voy a hablar de él.
2: No, pero allá en Talanga, allá en el trabajo de él.
0: Ah, ya, ya.
1: Bueno. Sí. Ahí estuve yo también con él, hoy por la tarde. No,
2: bien amable, ¿no?
0: Sí, no, ahí estamos siempre, don Ángel.
2: Vaya pues, vayan, buenas noches y un saludo para todos.
0: Buenas noches, don Ángel. Buenas noches.
2: Vaya igual.
0: Bueno. Ahí está don Ángel Maradiaga, mire, de la ermita. Por ahí está el compita Santos Herrera también, va, el compita. Dice que está activa la... Gracias, William.
1: Saludos William... también para mi abuelo, Humberto Girón, que nos está ahí escuchando.
0: Gracias, William Betancourt, pues, compañero de medio de comunicación. Y, pues, que es un gerente de... ¿Gerente qué, William? Ya ni sé qué eso.
1: Parte deportivo.
0: Sí, En San Rafael, aquí está, mira, juega contra el AFI Academia en el Emilio William, en Choluteca. ¿Ah?
1: Así que vuelve a la zona sur, pero a Choluteca.
0: Para ir a la pausa comercial, vamos a tomar otra llamada que tengo por acá. Buenas noches.
1: Brevemente.
0: Dígame.
3: Tu mamá, mira, niño, está apoyado.
0: ¿Chiquito?
3: Sí.
0: Sí, si son de brazos, sí, pero hasta ahora yo creo que no los recibe, ¿no? Bueno, yo pensaba que era de deporte, pero esta es otra. ¿A esta hora?
3: ¿Quién sabe?
0: No, a esta hora, ¿quién sabe?
3: Puta, qué decir,
0: hermano. Sí, les va a decir que en la mañana. Yo...
3: Sí. ¿Y a dónde está ella ahorita, vos?
0: En la casa. ¿Quién habla?
3: Habla Leti, vos.
0: ¿Oy?
3: ¿Qué pedo, hermano, olvido?
0: ¿Quién habla? Tumba. Ah, tumba la casa, mami. No, a esta hora que... Mira, ve, te voy a dar el número para que hables con ella, tal vez te quiere recibir hoy.
3: ¿Y pero ya dónde está ella ahorita, vos?
0: En la casa.
3: ¿Y a dónde vive?
0: En la casa. Espérate, ya te voy a llamar.
1: Vamos a la
0: puerta. Espérate, ya te voy a llamar. Bueno, bueno. Bueno, creo que tiene enfermo el niño, ¿va? Pero yo molestándolo, ¿va? Vamos a ir a la pausa ahorita.
1: Luego regresamos con consejo muy importante y más información deportiva.

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3: Ok, estamos de regreso con todos y cada uno de ustedes por ahí. Quiero saludar a todos los buenos amigos que están siempre conectados. Por ahí está Darwin, el gato González, ¿va? El gato que madruga. Por ahí está pues el compita Santos Herrera, está don Oscar Valle también en las Delicias Cedro, no sé si está en las Delicias o está en su centro de trabajo, igual que el compita Santos Herrera, ¿va? No sé si está con la escopeta en la mano o está ya relajado en su casa, ¿va? En esta noche. Saludos a todos los que están pendientes en del programa deportivo. Por ahí está el amigo Ismael Flores, más conocido como Piroiso, va, para identificarlo ahí, va. Y también don Ismael Castro, el comandante, mi tío Sisto López en el tablón y don Carlos Rodas allá en el tablón también por ahí nos está escuchando. Y saludamos a toda la gente que está pendiente, don Pedro Alberto Flores, el hombre de la 380. Don Ángel Darío Monte, Javier Ponce, está por allá también don Armando Ponce, también el profesor Mario Castillo, que nos escuchan allá en el guante donde está don Yoyo Álvarez, el mero troncón, donde se rasca el tigre, papá de los Álvarez, el papá de don Reinerio Álvarez, ¿va? El gran Neyo Álvarez, el presidente ejecutivo, sí, el este es el gerente ejecutivo, ¿va, Jorjito? Sí. De San Rafael.
4: El director deportivo.
3: Sí, el director deportivo, gerente administrativo y toda la papada ahí del equipo San Rafael, ¿va? Es el hombre es el hombre que tiene la última palabra en el San Rafael. Don Reinerio Álvarez. Por ahí le saludamos a él, a toda su familia, que la estén pasando bien, ¿va? También saludamos a don Freddy Varela. Don Freddy Varela. Yo me acostumbré a decirle don Freddy Varela, ¿va? Por respeto. ¿Verdad? Don Freddy Varela, y hay unos que dicen que soy arrastrado, que no sé qué. No, y es que yo me acostumbré, yo le digo a don Elvin Canales, y don Elvin no está viejo, ¿va? A don Miguel Ángel Barahona, en la ermita yo le digo, don Miguel Ángel Barahona. Dice, quitémosle el don, dice, pero hay un señor allá en Agalteca, que se llama Luis Turcio, ¿va? Yo le digo, don Luis Turcio. Ah, Luis Turcio, decime, me dice, ese don no me gusta, ¿va? Pero ahí ya depende de cada quien, va. No es como aquel que se pone celoso y dice, entonces tenés que decirme a mí don Pingüino. Ve, digo don Pingüino, don Denis. Don Denis, tenés que decirme a mí, dice, aquel jodido. Bueno, por ahí quiero saludar a Delmer Varela. A Delmer le voy a decir don Delmer, entonces, ¿va Delmer? Delmer Varela, el conejito, ahí va. de la dinastía de los Varelas ahí en la ermita.
4: El Real Ermitaño y la ermita esa.
3: Sí, vamos a ver cuándo es ese clásico, ¿va? Vamos a ver cuándo es ese clásico, porque ganó el Ermitaño ahorita. Partidazo que se tiraron ayer, ¿va? Partidazo que se tiraron ayer.
4: Estaba previsto.
3: Sí, estos hipotes, fíjate que Keylor Figueroa, de 19 años, y dice que Dere Moncada, de 20 años, dice, están haciendo una dupla explosiva en el en ataque, dice. Ambos son hermanos de sangre, hijos de Minor Figueroa. Los metieron a jugar un partido, dice, caliente, dice, y no están decepcionando. Se combinan a la perfección como si se conocieran de toda la vida, dice, a pesar que es la primera vez que juegan juntos, ¿va? La sangre llama, dice por ahí, ¿va? Bueno,
4: esto está bonito.
3: Qué bien por los dos, ¿va?
4: Sí.
3: Pero mejor por Derek.
4: Sí.
3: Derek Alexandro Moncada, qué bien por ellos, ¿va? Y son igualitos, fíjate que se parecen estos hipotes. Los dos se parecen. Ese Minor ha de estar orgulloso, ¿va?
4: Sí.
3: De tener los dos hijos en la selección, y los dos están jugando de delantero, uno con el número 18 y el otro con la número 9.
4: La diferencia es que Maynard fue defensa.
3: Sí, eso te iba a decir yo.
4: Defensa incorporada.
3: Si hablamos,
4: porque también anotó goles con la selección.
3: Si recordamos algunos hermanos en selección, Jorrito.
4: Los Palacios, tal vez.
3: Los Palacios, va.
4: Sí.
3: Jerry Palacio.
4: Johnny Palacio.
3: Y Johnny Palacio y Wilson Palacio, va. Pero jugaban más Wilson y Jerry, ¿va? Fueron los que más jugaron.
4: Sí.
3: Wilson y Jerry, ¿va? En la selección de Honduras. Pero a nivel internacional, ¿recordás alguno, Jorrito? Yo recuerdo a los hermanos de Boer. A los hermanos de Boer, ¿va? Y a, ¿no? a los panameños, ¿te acordás? No te recordás vos, ¿va? Los Valdés.
4: Ah.
3: Julio César Deli Valdés. Y el otro, no me recuerdo cómo que llamaba el otro, los hermanos Valdeva.
4: Y aquí en la Liga Nacional han jugado los hermanos Meléndez.
3: Sí, los hermanos Meléndez, va. Son cosas que se dan en el fútbol.
4: Sí.
3: Son cosas que se dan en el fútbol, va, Jorrito. Yo me recuerdo esos hermanos de Boer, va, en la selección. Holandesa creo que eran.
4: Sí, ahora Países Bajos.
3: Sí, y así sucesivamente podríamos decir. Fíjate que cuando jugaba el Unión Talanga acá también, teníamos a los hermanos Alonso. Estaba Edwin Alonso y Wilmer Alonso, que eran unos cracks esos muchachos, los traían de Cantarrana. Los famosos Caite, no sé por qué les decían Caite, ¿va? No sé por qué les decían Caite, ¿va? Por ahí quiero saludar a Cacarra también, a todos los buenos amigos que están siempre conectados. Y ahí está la garza, que ya vuela la garza, ya le compuso el ala. Hasta el hombre de la Suburban Dorada también, Henry Javier Pineda, allá en la Guillermo. Por ahí le saludamos en esta noche, que la estén pasando bien, ¿verdad? Que la estén pasando bien. Ganó el Ermitaño, señoras, un partidazo, fíjate, Jorrito. Ah, pero antes te quería comentar, Jorrito, que estuve también como invitado, gracias a la gente de las ligas menores, Jorrito, por tomarme en cuenta, ¿va? Estuve invitado también en la final de las ligas menores juvenil, categoría 15, fíjate. Mira estos hipotes cómo juegan, va. Fíjate que en un partido donde está jugando un equipo que se llama Honduras FC contra el equipo Proyecto Manuelito en categoría 15, va ganando el Honduras, primeramente va ganando 2-0. Le meten el 2-1. Le meten el 2-1, ¿va? Después mete otro gol y van 3-1, ¿va? Y todos pensábamos que el partido iba a quedar así. Y me dice alguien por ahí, ¿va? Estos hipotes cuando empezaron, porque yo les empecé a ayudar a narrar en el segundo tiempo. Gracias a Ramón Rosales y a toda la gente, los directivos de las ligas menores, ¿va? Estos hipotes cuando empezaste a narrar vos se motivaron, ¿me? Y no es que han remontado el partido. Bueno, empataron el partido, ¿va? Lo empataron el partido y al final, Jorgito, quedaron 3-3 y en los penales ganó el Proyecto Manuelito, ¿va? Saludos a Yesenia Murillo, a la licenciada Vanessa Murillo, ¿va? Mire, le voy a decir una cosa, Jorgito, hay gente que todo le ofende, ¿va? En el estadio la presentan como la licenciada. Ella es maestra de educación. Esta cipota, va, ahí donde la mira, es maestra de educación. Y no cualquier maestra, ¿verdad? Es una cipota preparada en la universidad. Y yo, mi respeto para esta cipota, porque ella todo el tiempo ha sido bien educada, bien amable, bien amigable, ¿va? Porque yo conozco a su papá. Somos amigos con su papá, con el chino, ¿va? Y también conozco a su mamá, a Yesenia, ¿va? Está el chinito, que es hermano de ella, y esta cipota muy educada, ¿para qué, va? Muy educada la cipota, bien, una cipota bien centrada, que se ha dedicado al estudio, a prepararse en la vida. Y cuando la presentan como la licenciada Vanessa Murillo, entonces, mejor me voy a ahorrar los comentarios, Yesenia, porque ahí está su mamá y se puede molestar, va, porque, mire, uno, yo le digo, como padre de familia, va, cuando los hijos hacen cosas grandes, uno se siente orgulloso de sus hijos.
4: Sí.
3: ¿Me entiende? Cuando a mí la maestra me decía, a mí lo que me gusta de los cipotes suyos es que son bien educados. Yo les llamo la atención y no me andan renegando ni nada.
4: Ahora no pueden ni renegar, sí, al alumno.
3: Y eso es lo que me gusta.
4: Ya lo mandan a los derechos humanos.
3: Porque fíjate que los cipotes míos pasaron primaria, pasaron kinder, pasaron primaria.
4: Y secundaria, colegio.
3: Y se graduaron.
4: Solo le faltó la universidad.
3: Sí, solo le faltó la universidad, pues, porque la universidad, les digo yo, bueno, yo hasta aquí les puedo ayudar, y si ustedes trabajen y quieren seguir estudiando, pues allá ustedes van. Pero yo les di lo que a mí no me pudieron dar. Bueno, yo me gradué, pero por ya adulto, ya por esfuerzo mío, ¿va? Pero fíjate que de la profesora Suani Aceituno, la profesora Ivania Leiva, que fueron las maestras que les dieron clase a ellos, hasta la vez, Jorgito, me preguntan por ellos. ¿Me entendés?
4: Qué bien.
3: Sí, hasta la vez. Y me dice la profesora Ivania Leiva, y Jennifer se logró graduar. Sí, le digo, sí se graduó. Ahí me la saluda, me dice. Entonces, cuando un maestro de primaria anda preguntando por sus maestros, es que algo bueno dejó, ¿va?
4: Por sus exalumnos.
3: ¿Me entiendes? Correcto, por sus exalumnos, ¿va? Es que algo dejaron. Entonces, uno como padre,
4: también los compañeros.
3: Sí, uno como padre se siente orgulloso, ¿va? Yo estaba viendo a Rigoberto, Gerson Rigoberto Cruz, el compa Morris, le digo yo, ¿va? Que también la hace de cantante, ¿va? Él puede cantar, porque ¿para qué? Yo lo he visto cantar desde cipote, lo miren en esa pista cantar a Rigoberto, ¿va? Es vecino mío, por cierto, Riguito, uno le dice en Riguito Cruz, otro le, yo le digo el compa Morris, ¿va? Estaba viendo el cipote del jugar en el estadio, ¿va? Y uno se siente, pues, orgulloso de sus hijos, ¿va? Viéndolos hacer cosas buenas, ¿me entendés? Entonces, yo por eso, yo me emociono cuando miro un padre de familia también emocionado viendo a su hijo actuar, ¿va? ¿Me entendés? Entonces, uno se emociona. Miro un padre de familia también emocionado viendo a su

0: Y llegó ella ahí y se puso a discutir con los policías. Entonces yo mejor me retiré, porque ya cuando los problemas se hacen, ya están los problemas y llegas a ser los más grandes. Y entonces cuando uno llega con respeto, la policía a mí me trató con respeto. Yo llegué formal, yo le dije qué es lo que pasó y me dijo, mire, esto y esto y esto pasó. Me dice, le voy a entregar la moto porque usted vino con educación aquí, me dice, pero al muchacho no se lo voy a dar. Bueno, le digo yo, eso es lo que procede, eso es lo que procede, señor, me dice. ¿Me entendés, ma?
1: Sí.
0: Entonces uno tiene que ser también empático en eso. ¿Cómo voy yo? No, ¿cómo me lo va a meter preso? Que no es ningún ladrón, que no sé. ¿Cómo se revuelven a una señora por ahí, por no decir otra palabra? Pero bueno, saludos a los hipotes que quedaron campeones. El sábado anterior, el ermiteño, al mismo proyecto Manuelito en categoría 17. Y el sábado, el proyecto Manuelito le ganó al Talanga, al Honduras, también en categorías menores. Categoría 15, ¿va? Categoría 15. Ayer en el estadio municipal de Talanga, pues también
1: la segunda jornada.
0: Sí, la segunda jornada, jugaron a las 11 de la mañana, creo que fue. Sí, a las 11 de la mañana jugó, creo que Talanga, ¿va? Talanga FC, creo. El marcador fue de 6-1, Jorgito.
1: 6-1 contra. Sí.
0: Le ganaron al equipo. Bueno, Talanga cayó 6-1. ¿Me entendés?
1: Sí.
0: Le ganó el Vicente Cáceres.
1: 6-1.
0: Sí, 6-1, va. Le ganó Vicente Cáceres, va. Fue goleada que le pegó, va.
1: Media docena.
0: Sí, media docena le pegó a este equipo, ¿va? Al equipo. Sí, 6-1 le metió. Oye, bien, Jorito. ¿Ah?
1: Sí.
0: ¿Qué te parece?
1: Media docena.
0: Entonces, a veces hay partidos buenos y hay partidos malos. Bueno, este partido fue a la 1 de la tarde, ¿va? Este partido fue a la 1 de la tarde. Y a las 11, entonces jugó Ermita FC contra el equipo nuevo, ¿va? El equipo Yopo, le de Yopo.
1: Tito Yopo.
0: Sí, Tito Yopo. Sí, así se llama el equipo, ¿va? Tito Yopo, creo que le dicen al equipo. Bueno, así se llama el equipo, Jorrito. Yopo, ¿va? Jugó contra Ermita FC, le metió 8-2. Ermita FC, a las 11 de la mañana.
1: Ermita.
0: Sí, la Ermita le metió 8-2, ¿va?
1: Han desesperado este equipo también de la Ermita.
0: Sí, viene a sacar un empate y ganó ayer, ¿va? Ganó ayer. Sí, ganó ayer 8-2, ¿va?
1: Tal vez le compite con el otro equipo de la Ermita.
0: Sí, 8-2 ganó. Así que, y el ermiteño, que le ganó a... el ermiteño que le ganó al Millonarios. Al Millonario le ganó, Jorito, 3-2.
1: Vaya.
0: En un partidazo. Perdía al ermiteño, te cuento. Logró empatar y remontó.
1: Vino desde atrás.
0: Sí. Logró empatar y remontó. Así que demostró ahí el equipo ermiteño.
1: Y se jugó el partido a primera hora entre los dos equipos del proyecto.
0: No, a última hora.
1: A las 5.
0: A las 5 de la tarde. Porque este partido.
1: Hay energía en el estadio, sí, municipal.
0: Y este partido, y no sé cómo quedó, porque yo solo miré el primer tiempo, ¿va? Yo solo miré el primer tiempo y luego nos venimos. Voy a ver si está por acá los resultados. Es que antes esta página subía los resultados. Pero yo miro que ahora ya no sube los resultados, ya solo sube.
1: Ya se puede jugar bajo la sombra en el estadio municipal a esa hora, a las 5 de la tarde.
0: De ciertos equipos solo sube ahí las ya no sube todos los resultados.

0: resultado, ¿va?
1: Pero a ver si tenemos el resultado.
0: Pero bueno, yo me vine, Jorgito, y el proyecto Manuelito al Proma le iba ganando 2-0 en el primer tiempo. Yo solo miré el primer tiempo y me vine, ¿va? Al final no sé cómo quedaría. No tengo información, quise conseguir información hoy y no pude. Son las 7:55, ¿va? Son las 7:55 de la noche, o 56, marca ya el reloj por acá. Dice William Betancourt, va, gracias a la información de William Betancourt. Dice William que el partido es en Choluteca, va, en el Emilio William.
1: Estadio donde juegan los nuevos de la UPN.
0: Contra el AFI. Contra AFI Academia, va. El partido es el día sábado 3 de octubre a las 3 de la tarde en Choluteca.
1: Y el equipo estaría saliendo un día antes.
0: Sí, así viernes. Como se fue para Troje. Para Troje jugaron el miércoles y se fueron el martes. El martes los miré pasar yo.
1: Y, igual también la fecha anterior cuando se fueron a la zona sur. Valle.
0: Sí, correcto. Entonces, a ver cómo le va, porque yo creo que ningún partido de visita
1: ha logrado sumar.
0: Ha logrado sumar, va, porque en Guaymaca no vamos a decir que estaba de visita, en Guaymaca estaba de local.
1: Administrativamente
0: estaba de local, va.
1: Y logró ganar ante el equipo Infoc.
0: Ante los dos creo que ganó, va. Sí, ante los dos. Porque le ganó al Infoc y le ganó a Real Tegu.
1: También.
0: Sí, ahí en Guaymaca.
1: Al parecer le ha funcionado esta estrategia.
0: ¿Qué? Sí, de jugar así en cancha de grama natural, de los equipos que vienen de jugar, que juegan en grama artificial, ¿va?
1: Sí.
0: Le ha funcionado.
1: Los jugadores se pueden acostumbrar a ambos.
0: Sí, le ha funcionado, porque el San Rafael tiene 9 puntos. ¿A quién otro le ganó, Jorgito? ¿A quién otro le ganó? Porque...
1: Al Meluca.
0: Ah, al Meluca. Sí, al Meluca, es cierto, al Meluca aquí en Talanga, que fue el primer partido, ¿eh?
1: Sí, con aquel polémico penal.
0: Sí, que fue el primer partido, le ganó al Meluca, le ganó a Real Tegu y le ganó al Infoc. Perdió contra el Arsenal, perdió contra el Arsenal 3-1, ¿eh?
1: Ha perdido los... Sí. Todos los partidos de visita.
0: Perdió contra
1: Ondupino
0: 3-1 también, va. Y perdió contra el mismo
1: Cedeño
0: 3-1. Ahí serían 6 partidos, va. Y perdió en Tegus también, ahorita me recuerdo.
1: Contra el Gimnástico.
0: Contra la Real contra Gimnástico parece, va. Que perdió también el San Rafael. O sea, de visita no suma, pero ni empates, ¿va? Y tiene que aprovechar todos los partidos de local para mantener esa posición ahí en la tabla, ¿va? O sea, de media tabla para arriba no anda bien, pero tampoco anda mal, ¿va? Ahora ya
1: es media tabla.
0: El problema es cuando viene en descenso, va. Ahí ya es problema, va, cuando en la tabla venga de descenso, ahí. Pero
1: el objetivo es sumar en este campeonato para no llegar comprometido al siguiente, donde...
0: Correcto, donde ya hay...
1: Ya se va a definir el descenso.
0: El descenso. Y ahora, no sé si para el equipo es más fácil o es más complicado, Jorgito, porque hay más equipos, va, en el grupo.
1: Sí.
0: Entonces no sé si es más...
1: Es un camino más largo.
0: Es un camino más largo, correcto. Es un camino más largo, es un grupo de 12 partidos, de 12 equipos.
1: 11 partidos.
0: Son 11 partidos, son 5 de ida y 5 de visita, creo, y 5 y 6 de...
1: O seis de visita y cinco.
0: Eso se rota, creo, en los dos campeonatos.
1: ¿Mitad y mitad?
0: Sí, eso se rota en los dos campeonatos. En el primer campeonato tenés 6 de visita y 5 de local. En el otro campeonato te salen 6 de local y 5 de visita.
1: O viceversa.
0: Así tiene que ser. Porque no puedes poner 6 en el campeonato de apertura, de visita, y 6 de, y 5 de local. Y en el otro campeonato de apertura, lo mismo. No puedes.
1: Como en las vueltas tampoco.
0: Sí, o sea, no se puede. Pues.
1: Digamos, en la segunda jornada de la primera vuelta.
0: Eso sería.
1: No puedo visitar dos veces.
0: Eso sería.
1: De cada vuelta.
0: Eso sería como darle ventaja al rival. Sí. Algo así va. Como darle un poquito de ventaja al rival. Pero bueno, son las 8 en punto. Gracias por estar ahí siempre.
1: Vamos a unos consejos.
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0: Bueno, gracias a todos ustedes. En verdad quiero agradecer a don Ramón Rosales por esa invitación, también a Yesenia Murillo, también quiero agradecer a Fanny Rivera, también a Susy Juárez, ahí andaba Susy Juárez también, gracias a Susy Juárez también, a Eric el Zarco Romero, que es el que está pendiente de que me inviten siempre, ¿va? Porque le gusta estar conmigo el Zarco ahí en la animación, Eric Romero, ¿va? El Zarco, vamos a ver qué dice William. Es decir, el próximo torneo tenemos 6 juegos de local. Bueno, es lo que te estoy diciendo, mira, Jorgito.
1: Tendrá que aprovecharlo.
0: Así es, ¿verdad? O sea, aprobando lo que digo yo, nuestro compañero William Betancur va, gracias William, ahí está, mira lo que te estoy diciendo yo, no le pueden dar en el campeonato de apertura 6 visitas. Y en el de clausura también darle 6 visitas. Sí. Tiene que ser viceversa, ¿va?
1: Sí, o en la tercera jornada de cada vuelta. No puede visitar dos veces al mismo equipo. O recibir dos veces al mismo equipo.
0: Sí, correcto. Gracias, William, por compartir con nosotros también en el programa Hablando de Deporte. William Betancur, que también dirige deporte y también es gerente de ¿qué sos ahí, William? William está en los...
1: ¿Tiene alguna relación con ese equipo?
0: Dice que de cada grupo clasifican 5, ¿va? O sea que para el San Rafael es bueno estar en al menos en el cuarto o tercer lugar, ¿va?
1: En el quinto.
0: Sí. Más el mejor sector. Es director deportivo, ¿va? Es director deportivo William Betancur en el San Rafael y es también prácticamente es el vocero.
1: El relacionador
0: del equipo San Rafael. Gracias, William Betancourt.
1: La prioridad es estar entre los mejores 5 o como mejor.
0: Correcto.
1: Sexto.
0: Así como dice William, va, que clasifican los seis lugares, 5
1: primeros lugares
0: y un mejor sexto. O sea, si estamos ahí en quinto o cuarto lugar, estamos bien, va.
1: Sí.
0: Estamos bien. Si estamos en cuarto o quinto lugar, estamos bien. Porque clasifican los 5 y un mejor sexto de cada grupo, ¿va? De ahí se viene lo mero bueno, papá.
1: Después, la fase de eliminación directa.
0: Sí, después se viene lo mero bueno, ¿va?
1: San Rafael no ha podido clasificar en los últimos torneos.
0: Sí, tiene que trabajar en eso, ¿va? Ya lo dijo Dani Turcio. Aquí tengo todos los partidos. Gracias, William, por compartir, ¿va? Todos los partidos y los lugares donde se va a jugar, ¿va? Los lugares donde se va a jugar ahí. Cortesía de William Betancur, ¿va? Este fin de semana se juega la jornada número 8, ¿va? La jornada número 8 este fin de semana. Bueno, Jorito, nos vamos, ¿va? Porque ya nos pasamos 4 minutos. 5 minutos ya, Jorito.
1: Bueno, así que llegamos al final del programa el día de hoy. Será hasta el día viernes, así Dios lo quiere y lo permite. Pero ya sobre todo, con permiso, hasta la próxima. Feliz semana.
0: Bueno, gracias, Jorito. Vamos a ver cómo queda la selección al final, ¿va? ¿Cómo queda la selección al final? De mi parte, sí, el viernes juega nuevamente contra Martinica, ¿va? De mi parte, esto ha sido todo por hoy. Los invitamos para la próxima, para el próximo viernes, como dijo Espinoza Papa. Si Dios así lo permite, aquí estaremos junto con todos y cada uno de ustedes. De mi parte, no me queda más que desearles una feliz noche a todos. Feliz noche para todo, y una bonita semana para todo. Ganó 1-0, ganó 1-0, dice Honduras.
2: Finalizó
0: entonces el partido, ¿va? Ganó 1-0 la selección de Honduras. Nos vamos, los despedimos, los invitamos para el viernes, si Dios así lo permite. Que Dios lo bendiga hoy, mañana y siempre, y que sea Dios quien a usted le duplique lo que usted a mí me desea. Permiso, feliz noche y feliz semana para todos.

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1: Hola, hola, apreciables amigos, fieles oyentes de esta importante radioemisora. De nuevo, don Enrique, dándoles esa cordial bienvenida al programa de los testimonios de las personas que ya nos han visitado. Muchas personas vienen con distintas enfermedades, pero qué lindo, qué bello es nuestro Señor, que aquí la gente recibe la sanidad porque la medicina le llega. La medicina natural es efectiva. La medicina natural sana, cura, mis estimados hermanos, lo tengo comprobado. Son años de estar ayudando a muchas personas con medicina natural y desde luego una buena dieta. Escuchemos los primeros testimonios. No volvió a tomar bebidas alcohólicas.
7: Gracias a Dios. Mire que yo, tanto de tiempo, ¿verdad? Mi edad que tenía, desde muy chipote, bueno, por las gavillas malas, que yo creía que eran buenos amigos, pero al final del tiempo ya no había sido eso, sino que había sido quita vida, ¿verdad? Entonces, la realidad de las cosas, yo ya no, o mi esposa ya no aguantaba, ¿verdad?, el sufrimiento conmigo, pero ella trató de que buscar una medicina, y gracias al hermano Enrique, que a través de las radios oímos el mensaje donde él podía atender, y nosotros buscamos ese tipo de medicinas, gracias al Señor en primer lugar y después al hermano Enrique, porque la medicina que sí nos me aplicó, bueno, con decírselo a cualquier hermano que necesita este tipo de medicina, que con solo sentir el aliento del alcohol, pues le va a dar ganas de arrojar, que eso es bien tremendo en la vida. Ahorita también yo invito a mis demás hermanos que están padeciendo de este alcoholismo, aunque no botado en la calle, pero que siempre lo perseguimos, como se decía antes. Entonces yo espero que la familia que no quiere estar sufriendo con un enfermo, por decirlo, de alcohol, pues que busquen al hermano Enrique, que aquí la medicina está en nuestras manos, en el nombre de Dios primero, y yo le doy gracias a Dios y al hermano Enrique, y también a un hijo mío que tengo, que él escuchó por la radio y había sido verídicamente positivo, que aquí nadie vamos a venir de balde. Empecé como, bueno, yo como era cipote, por decírselo así, en aquel tiempo tendría como 14 años cuando me empezaban a dar así mis poquitos, un octavito, ahí me lo hacían como en 4 tragos para sí. Yo empezar a hacer esa cosa, pero yo creía que era bueno porque miraba que otros se desabroceaban, pero cuando me daba cuenta que otros rodaban al suelo, y después me tocó a mí estar rodando en el suelo, hasta durmiendo en el campo, sin acordarme, sin... Hubo un momento pues que mi casa casi lo abandoné, y entonces eso a mi esposa se lo decía muy imposible. Los olvidábamos de comprar las cositas de la cocina por complacer al amigo en el campo.
1: Así es, por comprar alcohol. ¿Y ahora qué siente usted cuando mira el alcohol?
7: Pues lo que yo siento cuando voy pasando a alguien, de un hermano que ande tomado, por decir así, como el aliento del alcohol, pues eso se siente desde que va pasando uno al lado de otra persona. Pues yo lo que me da ganas es de arrojar, no le miento, a mí me da pena porque a veces va pasando entre la multitud o hay alguna reunión y alguien que pase así, pues yo lo que siento ahorita es ganas de vomitar, hasta consentirlo, con algo que me digan.
1: Así es, así queda, así quedan los enfermos alcohólicos cuando se les da esta medicina, quedan rechazando de una manera el alcohol que cuando lo sienten cerca les da ganas de vomitar. Entonces ya ahí podemos decir que ya está curado, porque usted ahora considera el alcohol como su peor enemigo.
7: Así es, pero sí también yo la recomendación que el hermano Enrique sea aquí a donde se esté él con su trabajo. Pues si tenemos esa gran necesidad de salir de ese, por decirlo, un atolladero que nosotros nos hemos metido, entonces aquí sí le doy gracias a Dios y gracias al hermano Enrique, que él sí tiene buena medicina.
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9: Hermanos, en esta hora muchas gracias por estar en nuestra sintonía. En estos momentos estamos ya transmitiendo el programa Vida y Misterios, donde vamos a hablar de un tema de piojos por brujería. Recuerden, mis hermanos, que los piojos desde el punto de vista médico son parásitos que provocan daños directos al picar y succionar sangre, pero también producen lesiones, ¿verdad?, en la piel, que incrementan el riesgo de infecciones, aunque se piensa que son exclusivos de grupos marginados. La verdad es que casi todos estamos en riesgo de contagio, ¿verdad? Recuerde que los piojos son tan antiguos como la humanidad, pero en los últimos 25 años tal parece que se ha reproducido su presencia así, lo que antes era patrimonio de las poblaciones con insuficientes hábitos, ¿verdad?, higiénicos, hoy se ha convertido en preocupación constante de las madres de niños de todos los grupos sociales, hermano. Precisamente en este día que me toca darles a conocer sobre esta manifestación de brujería en cualquier persona, tuvimos la visita en nuestros centros botánicos de una persona manifestándose que ella sufrió de carne propia de piojos, con una gran desesperación y dolores de cabeza por salir de su casa sin entender en este entonces de qué se trataba, hasta, ¿verdad?, que buscó una liberación. Mucha gente no entiende el origen de los piojos por brujería, que no son todos los casos, siendo personas hastiadas en ámbito de higiene, no se atreven a contar su mal, corriendo el riesgo de infectarse y hasta morir o estar peleando a diario con los piojos. Si hay tratamientos, higiene y los cuidados necesarios, y los piojos persisten en obra de brujos o brujas para de estructura. Estos trabajos de brujería son más frecuentes y comunes, amados hermanos. Es importante, ¿verdad? El mal se ha ido acrecentando cada día. Así vemos como la medicina ha dicho que en los últimos años este mal ha avanzado. Puede cuidarse muy bien su cabeza, su cabello, pero si le están haciendo brujería, no sabrá de dónde salen los piojos. Ahora, si lo sabe, tiene piojos por obra de brujería, no se ha contado a nadie por vergüenza, pero tiene que visitar, ¿verdad?, siempre nuestros centros botánicos. Hermano, nosotros le invitamos, antes de que usted vaya a quedar loco con esta plaga en su cabeza, le vamos a invitar que nos visite a nuestros centros botánicos. Nosotros le vamos a resolver ese problema. Si es brujería, nosotros la vamos a curar, la vamos a liberar y vamos a hacer todo lo posible para que usted quede con una buena salud.
10: Muchas personas están sufriendo de azúcar. Nosotros tenemos un compuesto de plantas medicinales muy eficaz para combatir la diabetes. Hay personas que son prediabéticas y no se dan cuenta. Tienen mareo, ganas de vomitar, debilidad de cuerpo, sed excesiva. Hay muchos problemas de salud y están relacionados con azúcar en la sangre, azúcar en los riñones, en la orina. Hay azúcar ya en todo su organismo. Debe consumir este compuesto de plantas medicinales que está preparado con huereque. Lleva la planta insulina. lleva muchas plantas, mi estimado hermano, y esto don Enrique lo prepara y es muy efectivo. Esto le ha dado muchos resultados a la gente, resultados favorables a las personas que sufren de azúcar. Relátenos su enfermedad. ¿Cómo era su enfermedad cuando vino a este lugar, querido hermano?
7: Sí, mi problema era que no podía comer mis alimentos. Cuando estaba trancado, me atoraba. Yo tomaba café o tomaba agua, más me atoraba, entonces tenía que vomitar de vuelta.
10: Sí. Bueno, luego, ¿cuántos años tiene usted?
7: Yo tengo 63 años.
10: 63
7: años.
10: Sí, ¿usted anduvo sufriendo de esta enfermedad?
7: Sí, yo sufro desde el 2000 para acá, empecé a sufrir con este problema.
10: 23 años.
7: Sí. Sí. Y busqué y busqué y no podía encontrar nada hasta que decidí, con un amigo vine acá. Y en verdad he encontrado la solución. Yo por lo felicito y recomiendo a las personas que por favor lo visiten por una enfermedad, porque sí, en verdad cura.
10: ¿Usted recomienda los servicios o la botánica de don Enrique sin ningún temor?
7: Sí, cómo no, así es, sí. Porque las medicinas son eficaces.
10: Sí, le estamos aquí informando a las personas para que las personas que están escuchando nuestro programa puedan enterarse que esta medicina es real, esta medicina es, cura.
7: Exactamente, así es, cura. Y uno ya empieza a sentirse diferente, porque cuando uno está enfermo, pues se siente trancado, no siente felicidad en nada, y ya tomando esta medicina ya uno ya se siente feliz, ya come bien y todo, ya entonces el cuerpo de uno ya se siente tranquilo.
10: Sí, cuando una persona está enferma no puede ni trabajar.
7: Exactamente, trabaja ya obligado, porque usted sabe que cuando uno está enfermo, si sabe, le pega hambre, pero llega... Escucha, comiera o no comiera por no estar sufriendo el problema, ¿verdad? Y yo lo más que comí en el día eran dos tiempos, o a veces uno, por el problema que yo tenía, porque no quería estar sufriendo de eso. Pero gracias a Dios he venido acá y he recibido la sanidad.
10: Sí, un hombre mal comido no rinde en el trabajo.
7: No rinde, exactamente, y el cuerpo se deshidrata porque está trabajando obligadamente, forzado.
10: Sí.
7: Y gracias a Dios que ya uno alentado pues trabaja bien.
10: Sí.
7: Y por eso yo lo felicito a usted y lo recomiendo a otras personas que si están con mi problema, que lo visiten y se convencerán de lo que yo les digo.
10: Así es. Hay muchas personas que están enfermas. Lastimosamente no han encontrado la medicina, porque aquí hay miles de doctores, pero la medicina que cura solo es una.
7: Solo es una, exactamente, porque yo fui, mis hijos me mandaron a hacer mesa y no. Me recetaron unas medicinas que más bien durante yo lo estuve tomando, pasé con diarrea porque no era para mi enfermedad, ¿sí?
10: Sí.
7: Y después mi hija me quería, bueno, fui allá cerca de la frontera de Guatemala por mi mismo problema, no hubo nada tampoco. Pero después me quería mandar de un médico, le digo, no, le digo, para Santa Bárbara voy, le digo, un señor que me recomiendan ahí. Y he venido y he encontrado la solución y eso es lo que más me alegra.
10: Qué bueno,
7: y por eso lo felicito.
10: Sí, muchas gracias, hermanito. Sí. Su testimonio que nos ha dado ha llegado a miles de oídos y personas que están enfermas van a buscar la medicina.
7: Exactamente, exactamente. Visítenlo usted y aquí encontrarán la solución del problema.
10: Sí, así es. Sí. Bueno, muchas gracias, hermano.
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10: 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Ahí puede usted escribir. ¿Tiene usted problemas en el amor? Quiero decirle que tengo conocimientos para darle respuesta muy efectiva. En poco tiempo le resuelvo problemas en el amor. Usted que se encuentra triste, se encuentra herido porque ha tenido un problema que le ha separado de la persona que usted ama. ¿Ha tenido un problema que le ha separado de la persona que usted ama? Déjeme decirle que me puedo ayudar, mi estimado hermano. O usted que ha sido víctima de un trabajo negro y le han separado, pero le han separado por envidia, por egoísmo, por venganza, le han separado de la persona que usted ama. Hay enemigos, enemigos declarados, enemigos ocultos de la pareja, y le han separado a través de un trabajo negro. Quiero decirle que tengo un trabajo de defensa. Tengo una obra espiritual de defensa, para que usted se defienda. Recuerde que el amor es como una flor, que siempre hay alguien que la quiere cortar, así dijo el artista. Hay personas que están a favor y hay personas que están en contra, mi estimado hermano. Por eso usted debe protegerse, debe proteger su relación, mi estimado hermano. Si usted está pasando por problemas, hay pleitos, hay contiendas con su pareja, tiene pleitos, tiene contiendas, usted está en peligro de separarse de esa persona y su corazón ama a esa persona, entonces no permita llegar hasta el final. Véngase ya para que le pongamos ayuda a este problema. Tengo lo mejor, tengo aceites, aromas, ligas, tengo algún tipo de elixir para aplicar en la comida, aplicar en el agua, ¿verdad? Atrayente, endulzador del amor. Usted necesita un endulzador del amor. Le voy a entregar un endulzador a base de hierbas, a base de un compuesto exotérico y espiritual, orado, bendecido, y es ideal para que usted lo pueda aplicar en la comida o en la bebida de esa persona que usted ama, y usted verá, inmediatamente verá resultados favorables a usted, donde el endulzamiento está trabajando a favor suyo. Quiero que le contemos al público qué era lo que pasaba con usted, hermana.
2: Mire, hermanito, yo le cuento que cuando yo caí en la rodilla, caí, hermanito. Qué dolor, que eran mosqueros.
10: Ajá, moscas.
2: Sí, moscas, rumbaban, yo caí grave.
10: Bueno, sigámosle contando al público. Mira, ¿qué pasó cuando usted se desmayó?
2: Cuando yo me desmayé, pues ya no me podía parar. Entonces le dije, me lléveme a la cama, le dije, ya no aguanto, le dije yo. Cuando ya llegó mi hija, me dijo, mamá, ¿qué le pasa? Me dijo, mi hija, le dije yo, no sé, le dije yo, caí en la cama. Y ella se puso a llorar. Cuando ella dijo, vaya a rezarle, me dijo una pimienta, me dijo, la machucó bien y me la dio con eso, algo yo. Pero estuve hermanito como 4 meses postrada en la cama, que no me levantaba.
10: ¿Usted escuchó el programa nuestro en la radio?
2: Sí, yo lo escuché, hermanito.
10: ¿Y qué pensó usted cuando escuchó ese programa?
2: Mira, cuando yo escuchaba los testimonios que daban los demás hermanos, dije yo no voy a ir a mi remedio. Tengo los 22, dije yo, ¿cómo voy a ir? Dije yo. Como pude, yo el primer día les dije, yo no soy en pandemia, solo sabía a mi hija, la que tengo en la casa. Y la otra más pichona. Sabía que, dije yo, no van a decir dónde voy, cuando yo me vine, hermanito.
10: Se vino para acá, para Siguatepeque, donde nosotros. Y le di la medicina.
2: Y me la dio la medicina, hermanito, y yo no traía dinero.
10: Pero siempre le dimos la medicina.
2: Yo me dio la medicina, hermanito.
10: Sí.
2: Por eso, todos los hermanos que necesitan que vengan acá, y usted, hermanito, porque usted es una gran persona, que es hermano como usted no hay.
10: Y cuénteme,
12: Cuando usted tomó la medicina, ¿usted empezó a dormir o siguió con el sueño, con el insomnio?
2: No, ya empecé a dormir, hermanito, ya cambié.
12: Pero la medicina que usted se tomó, los jarabes, esa medicina le llegó, ¿sintió usted que le llegó?
2: Sí, me llegó, porque yo le dije a mis hijas, y medicina así de centro de salud no me llega nada, le dije yo. Solo me llega la medicina que me da el hermanito Enrique, le dije, y no.
12: ¿Usted duerme ahora?
2: No duermo, hermanito, ahora duermo, ¿para qué?
12: ¿Ahora sí duerme?
2: Sí.
12: Pues estaba durmiendo ahí en esos muebles.
2: Sí,
12: ahorita,
2: estaba,
12: ¿no?,
2: durmiendo y otra cosa.
12: Ahora duerme demasiado, me imagino.
2: Sí, ahora sí duermo.
12: Sí.
2: Y otro testimonio, claro, también, hermanito, de mi hija.
12: Ajá.
2: Que mi compañero lo envolvió, estaba asustada y estaba suelta del gran flujo. Entonces le dije yo a él, llama al hermanito Enrique, le dije, porque es el único, le dije yo. Entonces, ya me dice, mira que lo llamé, me dice, ¿y qué le digo? Me dijo que le diera esta medicina, la que le diera, me dice, el romero, me dice, con la miel de abeja y el no sé qué otra cosa era. Sí, el romero era, con la miel. Entonces,
12: romero, dije, miel de abeja y cuculmeca.
2: Solo el romero.
12: Ah, bueno, pero eran los tres. Pero él solo le dio romero y miel.
2: Sí, solo dio romero y miel.
12: Se le cortó
2: el flujo.
12: Ajá, qué bueno.
2: Y ahora le digo a ella, hija, le digo, anda, y yo le pido al señor, hermanito, que tiene que venir aquí entre usted. La otra hija también tiene que venir.
12: Sí, tráigalas. Si tienen enfermedades, tráigalas que yo les voy a ayudar, ¿verdad? En el nombre del Señor.
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13: Hermanita Juana, ¿cómo se siente ya de la enfermedad que la estaba
14: matando? No, me siento mejor.
13: ¿Se siente?
14: Porque
13: bien,
14: con la medicina que me ha dado, yo me siento bien.
13: ¿Se siente bien?
14: Sí, tenía una enfermedad que se le dicen espolón en el pie.
13: Espolón, ya se había hecho,
14: sí,
13: ya los exámenes.
14: Sí, ya me lo había hecho.
13: Ya le salía que eres,
14: sí,
13: una enfermedad.
14: Sí.
13: Cuénteme, usted había andado en muchos hospitales. Ya,
14: sí, por todo, hasta en Tegucigalpa.
13: En Tegucigalpa, había andado.
14: El San Francisco.
13: Todos los hospitales,
14: sí,
13: habían dado.
14: Todos.
13: ¿No le llegaba la medicina?
14: No, no me llegaba. Igual me daban, pero no me llegaba.
13: No le llegaba. Cuénteme,
14: sí,
13: hermana, ¿cómo es esa enfermedad? Porque hay gente que está escuchando este programa y también puede tener esa misma enfermedad. ¿Cómo comienza?
14: Mire, yo tenía 9 meses de estar enferma.
13: Ajá.
14: Pero tanto hacerme medicina, solo calmante.
13: Solo calmante.
14: Pero ya después, con la medicina que me dio usted, ya estoy mejor bastante.
13: Ahora sí.
14: Sí.
13: ¿Pero qué se siente tener esa enfermedad? ¿Cómo son los dolores?
14: Ay, es un dolor horrible, que cuando me paraba en una piedrita, no me podía parar ni en chancletas.
13: ¿Ni en chancletas?
14: No,
13: ¿me importaba?
14: Ni zapatos, nada.
13: ¿Qué sentía?
14: Un gran dolor, como una estaca que tenía en el pie, o como una espina.
13: Como una espina,
14: sí,
13: que tenía en el pie.
14: Pero me siento mejor ya.
13: Se siente bien mejor.
14: Sí.
13: Es un dolor profundo. En el
14: profundo, pie. Ya cuando ya estaba bien grave, me dolía hasta la columna todo.
13: Hasta la columna.
14: Sí.
13: Le dimos la medicina, ¿en cuánto tiempo miró el resultado usted?
14: Ya del primer día en adelante.
13: Del primer día en adelante,
14: sí,
13: que vino acá de nosotros,
14: sí,
13: ya vio el resultado.
14: Sí.
13: Muy bien. ¿Qué le dice usted a todas aquellas señoras que también tienen la misma enfermedad que usted tiene?
14: No, que vengan a la clínica, porque ahí está la medicina.
13: Que nos visiten.
14: Sí.
13: Aquí sí, usted se ha curado.
14: Sí, ahí estoy curada ahí.
13: Sí. ¿Gastó mucho dinero acá?
14: No, poco.
13: Poco dinero.
14: Sí.
13: ¿No le pesa verlos en la visita?
14: ¿Se no.
13: ¿Se siente feliz?
14: Me siento feliz. Sí.
13: Bueno, hermanita, muchas gracias por
14: bueno.
13: este
14: testimonio.
15: quiero que le cuente al público que la está escuchando a través de la radio, cómo se siente ahora, cómo estaba primero, cómo se encontraba primero y cómo se encuentra ahora después de que usted ya tomó la medicina.
16: Después de que yo me he tomado la medicina, según usted, el hermano me la indicó, yo hoy estoy bien, bastante bien de salud. Yo me siento bien.
15: Y el cansancio desapareció.
16: Se me quitó.
15: Primero usted me decía que no podía caminar porque se ahogaba,
16: sí,
15: se cansaba.
16: Sí, yo me cansaba.
15: La debilidad en el cuerpo, no podía hacer nada porque sí, era una debilidad fuerte, sí, donde usted solamente hallaba descanso, acostarse a dormir.
16: Sí, sí.
15: Pero una gente luchadora no se puede acostar.
16: No,
15: ¿verdad?
16: Tiene que andar uno, pero yo hoy ya me siento bastante bien. Y yo le doy gracias a Dios y a usted, hermano, por darme la medicina que yo necesitaba.
15: La medicina que le dio don Enrique le llegó.
16: Sí, bastante, bastante, bastante.
15: Desapareció el dolor de cuerpo y desapareció el cansancio.
16: De la presión ya estoy mejor.
15: Por... Qué bueno. Sí. ¿Usted le da las gracias a Dios por medio de este testimonio?
16: Sí, le doy gracias a Dios y a usted, hermano. Y le digo a todos los que escuchan el programa que se sienten enfermos igual que mí, pues que vengan, que aquí dan la medicina que le llega a uno.
15: Bastante. Qué bueno, hermana.
16: Sí.
15: Bueno, muchas gracias, hermana, por este testimonio de agradecimiento a Dios ante el público. Sí. Ya todos nuestros oyentes la escucharon a través del programa, donde usted está dando un testimonio porque usted ya se curó, la medicina natural le llegó, usted está sana, está curada y gracias a Dios y gracias a la medicina natural que usted se curó de un cansancio, de una dolama en su cuerpo y una dolama en la espalda, ¿verdad?
16: Sí, sí.
15: Y que no podía dormir, ahora duerme bien.
16: Yo duermo ahora, bastante duermo yo.
15: Qué bueno, hermanita.
16: Sí.
15: Bueno, muchas gracias por este testimonio, hermano.
16: Gracias a usted, hermano, por todo.
15: Amén.
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0: Galanga Estéreo, es la hora, 8:00 p.m.
1: 45 minutos. 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

0: En Talanga Estéreo es la hora 9 de la noche.
1: 18 minutos. 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

0: Galanga Estéreo, es la hora, 9 de la noche.
1: 28 minutos.

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1: 4 minutos. 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

0: Talanga Estéreo, es la hora. 10 de la noche.
1: 15 minutos. Te acompañamos.

0: Atalanga Estéreo, es la hora, 10 de la noche,
1: 32 minutos.
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0: En Talanga Estéreo es la hora 10 de la noche.
1: 47 minutos.

0: En Talanga Estéreo es la hora 10 de la noche.
1: 59 minutos. 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

0: Calanga Estéreo, es la hora, 11 de la noche,
1: 16 minutos. 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

0: Mundalanga Estéreo. Es la hora. 11 de la noche.
1: 27 minutos.
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1: Es la hora 02:00. 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
1: Es la hora 0:14 minutos. 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
1: Es la hora 0:31.
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1: Es la hora 0:44 minutos.
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1: Es la hora 1:03. 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
1: Es la hora 1:15.
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1: Es la hora 1:30.
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1: Es la hora 1:46. 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
1: Es la hora 2:00.
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1: Es la hora 2:14 minutos.
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1: Es la hora 2:32. 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
1: Es la hora 2:45 minutos.

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1: Es la hora 3:17.
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1: Es la hora 3:17.
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1: Es la hora 3:30 minutos.
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1: Es la hora 3:43 minutos.
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1: Es la hora 4 en punto.
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1: Es la hora 4:55.
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9: Hoy, mañana y siempre, mi querido hermano, bienvenidos a este fantástico programa. Un programa cargado de espiritualidad, un programa cargado de sabiduría, un programa especialmente para usted que está en sintonía de este fantástico programa. Usted que me está escuchando en este momento en los barrios, en las aldeas, en los caseríos. Usted que me está escuchando y usted dice, tengo 15 años de estar escuchando a la maestra Alba Luz y al maestro Noé. 15 años, claro que sí, queridos hermanos, siempre 15 años en esta misma dirección, 15 años atendiéndole, siempre en esta misma dirección, querido hermano. Recuerde la dirección donde estamos ubicados.
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1: Recuerde, querido hermano, el número de teléfono de su servidor: 9420-6424. 9420-6424. Puede llamar por el WhatsApp. Está en sintonía de este fantástico programa, Viento de Cambio para una Vida Saludable. Hermanito, hermanita de la sintonía, estamos para ayudarle, estamos para servirle. Véngase a la consulta, no lo piense dos veces. Usted que viene padeciendo de una y otra enfermedad, que viene padeciendo de neurastenia, usted que viene padeciendo de esa terrible enfermedad, sí, de falta de fluido nervioso debido a bebidas alcohólicas o excitantes uso del tabaco, trabajo mental excesivo o medicación antihigiénica. Usted que me está escuchando, hermanito, hermanita de la sintonía, no sufra más. Tenemos los tratamientos potentes, extra fuertes, que actúan directamente en la raíz de la enfermedad que usted viene padeciendo. Véngase con fe, véngase con fe. Haga una oración pidiendo al universo, pidiendo a los ángeles y arcángeles, Dios Todopoderoso, antes de hacernos una llamada o una visita. Querido hermano, hermanita que me está escuchando, por medio de este potente, de esta potente radioemisora, por medio de este programa, Vientos de Cambio para una Vida Saludable, recuerde, véngase con fe primeramente en Dios Todopoderoso, y usted aquí se va a curar, se va a liberar, mi querido hermano. No lo piense dos veces, levante su teléfono, recuerde nuestro número de teléfono, recuerde el número de teléfono y la dirección de la maestra Alba Luz.
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1: Hermanito, usted vino a la clínica y usted se curó, se liberó. ¿Qué era lo que usted sentía?
2: Yo sentía un dolor como caliente del cuerpo. Cuando yo me acostaba no me sentía bien. Sentía caliente, y era dolor con dolor y caliente.
1: Sentía bien caliente el cuerpo, hermano. ¿Y de qué más usted sentía, hermanito? Me contaba que usted tenía 14 años de no dormir, hermano.
2: Más de 14 años, hermano. Más de 14 años de no dormir. Yo, cuando me acostaba, no me podía dormir.
1: ¿Padecía de insomnio?
2: Padecía de insomnio.
1: ¿Bastante insomnio?
2: Sí, bastante.
1: 14 años.
2: Sí, 14 años.
1: Y cuando quedaba así de dormido, soñaba cosas, ¿qué pasaba? Cuando quedaba así entre dormido y despierto, porque usted, usted solo cerraba los ojos, pero usted no se desconectaba de su cuerpo.
2: Ah, sí, no me desconectaba, cerraba los ojos, pero estaba
1: vivito, escuchando todo.
2: Escuchando todo, exacto.
1: ¿Cuántos años dice, hermano?
2: Más como unos 15 años, 16 años, por ahí.
1: 15, 16 años, sí, que ahí. No podía dormir, padecía de insomnio.
2: Sí, por ahí estaba ya.
1: Hermano, ¿usted cuántas veces tiene de estar viniendo aquí?
2: Bueno, yo tengo como unas 5 veces, ¿verdad?
1: Como unas 5 veces, ¿verdad? Sí, pero usted se siente curado.
2: Ya, me siento curado, yo.
1: ¿Le da gracias primeramente a quién, hermano?
2: Le doy gracias primero a Dios y gracias a la hermana Lourdes. Y gracias a usted también, hermano.
1: Así es, hermanos oyentes, hermanos de la sintonía. Palabras que nacen desde lo más profundo del corazón de las personas. ¿Nacen desde lo más profundo de su corazón, hermano?
2: Sí, nacen desde lo más profundo de mi corazón.
1: le da gracias a Dios.
2: Gracias a Dios primero.
1: Ante los ojos de Dios usted está dando este testimonio, hermano.
2: Ante los ojos de Dios le estoy dando este testimonio, hermano.
1: ¿Se siente agradecido?
2: Me siento agradecido y contento.
1: ¿Se siente feliz?
2: Me siento feliz, gracias a Dios.
1: ¿Se siente con paz?
2: Sí, con paz y tranquilidad.
1: Gracias a mi Padre Celestial, porque Él es el único.
2: Usted es el único que... Y tener la fe primero.
1: La fe primeramente.
2: Primeramente en el Señor.
1: Primeramente en Dios Todopoderoso.
2: Sí, Todopoderoso.
1: ¿Qué me le dice a las personas, hermano, que escuchan este programa?
2: Bueno, que la visiten a la hermana de la luz, porque la hermana de la luz tiene buenas medicinas.
1: ¿Potentes?
2: Sí, potentes. Ella sí cura.
1: Sí, ella sí cura, hermano. Nosotros sí curamos. Nosotros no andamos prometiendo lo que no podemos.
2: Así es, hermano.
1: ¿Usted ya había visitado otros lugares, hermano?
2: Había visitado bastantes lugares y nada, hermano.
1: ¿Y nada? ¿Solo el dinero le habían quitado?
2: No, solo el dinero me la acaba y no.
1: ¿Y nada, hermanito?
2: Y nada, lo mismo.
1: Lo mismo. Pero usted ha notado, hermano, que nosotros no andamos con mentiras ni con engaños. Aquí no se le miente, no se le engaña.
2: Aquí se le dice toda la verdad. Aquí no se le miente. Aquí se habla con toda la verdad, hermano.
1: Así es. Le da gracias primeramente a Dios.
2: Sí, le doy gracias primeramente a Dios.
1: ¿Qué me le dice a las personas que escuchan este programa?
2: Bueno, que la visiten, a la hermana de Luis y a la hermana Noé, que aquí sí va a tener la cura. Cualquier persona que tenga que enferma, pues que la busque, aquí a la luz.
1: Porque ¿usted se siente contento?
2: Me siento contento y agradecido con Dios primero, hermano, que todo. Sí.
1: Bueno, hermanito, muchísimas gracias por este lindo testimonio, hermano. Muchísimas gracias a todos los hermanos que están escuchando este testimonio. Todos los hermanos que dicen, voy a visitar a la maestra Albalú, voy a visitar al maestro Noé, bienvenido sea. Bienvenido sea, querido hermano, porque estamos para ayudarle, estamos para servirle. Usted que tiene años y años de padecer de insomnio, no puede dormir. Que se vengan con fe, hermano, porque usted lo logró.
2: Sí, que se vengan con fe, que con la fe todo se logra y con la fe en el Señor.
1: ¿Cuántos años tenía de no dormir, hermano?
2: Más de 15 años.
1: Hermano. Más de 15 años.
2: Sí, más de 15 años de no dormir.
1: ¿Lo dice de corazón, hermano?
2: Sí, de corazón lo digo, hermano. Sí, más de 15 años tenía de no dormir.
1: Pero usted le da gracias a Dios.
2: Te doy gracias primeramente a Dios y gracias a los hermanos.
1: Qué lindos son los testimonios cuando nacen desde lo más profundo del corazón de las personas que nos han visitado y se han curado. Venga y usted se cure y se libera y sea partícipe de la cadena de testimonios. No es obligatorio que usted dé su testimonio, pero si usted lo quiere dar, bienvenido sea. Bienvenido, querido hermano y hermanita oyente que me esté escuchando en este momento. Usted que viene padeciendo de estrés, de nerviosismo, irritabilidad, de vértigos. Usted que viene padeciendo del aparato urinario. Viene padeciendo de cálculos renales, viene padeciendo de cistitis, viene padeciendo de estrechez de la uretra, gonorrea, plenorragia. Así es, mi querido hermano, usted que viene padeciendo del aparato genital masculino, viene padeciendo de la próstata, viene padeciendo de impotencia, viene padeciendo usted, mi querido hermano, de una y otra enfermedad. Recuerde que estamos para ayudarle, estamos para servirle. Usted está en sintonía de este fantástico programa. Viento de cambio para una vida saludable, hermanito, hermanita. 15 años de estar curando sus enfermedades. Enfermedades naturales, enfermedades raras, misteriosas y desconocidas. Enfermedades, hermanito, que usted tenía años de estar luchando por encontrar la curación. Vino donde los naturópatas, vino donde los botánicos, vino a la clínica botánica Poder y Curación y usted aquí se curó. Usted cuando nos haga una visita de manera personal, se ha vendido de medicina natural. Recuerde, querido hermano, 15 años de estar viéndolo en esta misma dirección.
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0: Programa Vientos de Cambio para una vida saludable, que dirige la maestra Alba Luz y su servidor, el maestro Noé. Queridos hermanos, voy a visitar al maestro Noé. Bienvenidos a nuestra clínica botánica Poder y Curación. Así es, queridos hermanos, y usted que viene padeciendo de reumatismo, artritis, ese fuerte dolor en sus huesos que le pega, hermanito, hermanita que me esté escuchando en este momento, ese fuerte dolor en los huesos, en las articulaciones, en las rodillas, en los codos, en las articulaciones, ese fuerte dolor que le pega en los dedos, se le están deformando sus manos. Tenemos excelente tratamiento, medicina natural, tratamientos potentes para esa enfermedad. Usted que viene padeciendo de reumatismo, usted que viene padeciendo de las articulaciones, no sufra más, hermanito, que está escuchando en este momento este fantástico programa Vientos de Cambio para una vida saludable. Usted que viene padeciendo de enfermedades infecciosas, los sueros y vacunas no son medios adecuados. Usted, mi querido hermano, va a buscar eucalipto, hinojo, y va a buscar flor de jericó, va a poner a hervir en un recipiente, se va a envolver con todo y olla, con todo y recipiente en una cobija, hermano. Ponga el recipiente, siéntese y póngalo en medio de sus pies, y usted se va a envolver, se va a tirar una cobija encima. Y usted va a inhalar, va a exhalar, va a inhalar, va a exhalar el vapor. Se va a hacer un baño de vapor. Qué lindo es la madre naturaleza. Qué lindo es el vapor. Qué lindo es la medicina natural, querido hermano. Si usted viene padeciendo de enfermedades infecciosas, usted tiene, querido hermano, hermanita, que hacer este proceso. 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Usted que viene padeciendo de herpes, excelentes tratamientos, viene padeciendo de neumonía, viene padeciendo usted de sarampión, recuerde, usted va a hacer un cocimiento de eucalipto y hoja menta, un cocimiento, con el agua se va a bañar, ¿verdad? Y cuando esté despidiendo todo el vapor, se va usted a hacer un baño de vapor, ¿verdad? De vapor, el vapor que despide el recipiente. Y después se va usted a bañar, ¿verdad? Usted se va a bañar con el té, con el agua que quede en el recipiente. Lo va a hacer 3 veces a la semana. Usted que viene padeciendo de sarampión, usted que viene padeciendo de diabetes, usted que viene padeciendo de obesidad, excelentes tratamientos naturales, hermanito, hermanita de la sintonía, que está en sintonía de este fantástico Viento de Cambio para una vida saludable. Fantástico programa Viento de Cambio para una vida saludable en la Clínica Botánica Poder y Curación de la maestra Alba Luz y su servidor, el maestro Noé. Así es, queridos hermanos, hermanitos, oyentes, recuerden dónde estamos ubicados. Vamos con nuestra dirección.
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0: En este momento vamos a la bandeja de entrada de los mensajitos. Maestra Alba Luz, Tengo 3 meses de estar escuchando su programa, maestra.

0: Tengo un problema. Tengo 3 meses de escuchar su programa y hace 5 días tengo un problema, maestra Albaluz. Se me están muriendo mis gallinitas. Se me están muriendo mis cerdos. Incluso se me murió una vaquillita que tenía, maestra, y no sé por qué de la noche a la mañana viene este fracaso, viene esta mala suerte a mí. Yo me siento triste, me siento agobiada, maestra Albaluz. Me siento afligida, maestra Albaluz. Necesito saber qué es lo que está ocurriendo. Tengo una vecina que me dijo que yo no iba a ser feliz aquí, porque yo me vine a vivir con mi esposo. Mi esposo es trabajador, maestra Albaluz. Pero usted sabe, maestra, que la envidia y el odio corren a un solo tiempo. Yo quiero que usted me ayude, maestra Albaluz, porque me estoy sintiendo bien extraña aquí en la casa. Siento cosas raras en la noche. Me pega miedo, me pega nervios en la noche. Siento cosas que vienen y se paran en el techo, maestra Albaluz, como que es un pájaro que camina. Pero es algo fuerte que yo siento allí en el zinc. Es algo como que es una persona que anda caminando y arruga el zinc. Y lo más extraño, maestra Albaluz, que cuando voy a ver el zinc está intacto, no tiene arrugas, no tiene nada, pero yo estoy escuchando esas malas energías. Necesito que usted me ayude, maestra Albaluz. Claro, hermana, soy el maestro Noé que le está dando lectura a su mensaje. Sí existe el bien y existe el mal, y a usted me la están trabajando. Allí me le fueron a tirar, ahí a su casa, hermanita, tierra de muerto. Me le fueron a tirar cosas malas de panteón allí. Me le fueron a tirar cosas malas allá a su casa para atormentar su paz y su tranquilidad. 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Querido hermano, hermanita oyente que está escuchando en este momento este fantástico programa, Vientos de Cambio para una Vida Saludable.
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0: Buenos días. Muy buenos días. Les saludamos en este día martes. Hoy es martes 29 de septiembre del 2026. Estamos listos y preparados en cabina de Talanga Estéreo. Estéreo por venir. Y Savi Estéreo, que ya está enlazada ya en la ciudad. En la ciudad conflictiva de la ciudad de Guaymaca. Damos gracias a Dios por permitirnos estar con ustedes esta mañana y llegar hasta sus hogares con lo mejor de las noticias que han ocurrido en el campo local, regional, nacional e internacional. Buenos días, que el Señor les pueda bendecir a todos y cada uno de ustedes ahí donde se han quedado escuchándonos después de haber escuchado las rancheras de Estéreo Porvenir y Savi, y más bien Talanga Estéreo esta mañana. También han escuchado los programas de medicina alternativa o medicina natural. El señor Enrique Garza Estéreo Porvenir, y también allá en Estéreo Savi. 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Aquí han escuchado al maestro Noé y a la doctora Alba Luz con sus consejos de medicina natural. 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Cuando son las 5 de la mañana, pasados 33 minutos, horror, Guaymaca, no solo son muertes violentas, sino que ahora también queman a las personas que le quitan la vida. Ayer ha aparecido un joven quemado en la ciudad de Guaymaca. Primero me imagino que le dieron muerte, posteriormente lo quemaron, y es una verdadera lástima lo que se está viviendo en la ciudad de Guaymaca. Horror en Guaymaca. Mientras tanto, más temprano, otra señora también fue tiroteada en una de las aldeas del sur de Guaymaca y perdió la vida al llegar al Hospital Bautista. De esto y más habla el comisario Funes Peralta hoy en entrevista exclusiva que le ha dado a este medio de comunicación. El comisario Funes Peralta aduce que la muerte de la fémina es una venganza, dice el comisario Funes Peralta. Mientras tanto, en el municipio de Orica, que hace unos días con bombos y platillos el gobierno entregó un patrón. Hoy denuncia el alcalde Celio Ferrera que al parecer la CID estaría recogiendo todo este equipo en aquellos alcaldes que no son de su partido. Así lo dice el alcalde de Orica, Celio Ferrera, esta mañana. Mientras tanto, se habían anunciado tomas de carretera para este día la carretera que va hacia Tegucigalpa podría ser tomada en los próximos minutos por el transporte de carga que ayer no tuvo el verdadero apoyo por parte de los mismos transportistas y debido al aumento indiscriminado de los combustibles.
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0: Iniciamos el campo de las noticias internacionales. Fiscal General de Bolivia rechaza acusaciones de Estados Unidos y exige respeto a la soberanía del país sudamericano. El fiscal general de Bolivia, Roger Mariaca, rechazó este lunes las acusaciones de presunta corrupción por las que el gobierno de Estados Unidos le revocó el visado y exigió respeto a la soberanía de su país tras considerar que se busca condicionar o interferir con el trabajo del Ministerio Público Boliviano.
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0: Y desde Estados Unidos, el agente de Servicio de Control de Inmigración y Aduanas, ICE, por sus siglas en inglés, involucrado en el incidente en el que murió baleado el inmigrante mexicano Lorenzo Salgado Araujo, fue identificado este lunes como Georgiri Fatar, quien se habría reincorporado a la agencia tras haberse jubilado, según fuentes citadas por el New York Times.
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0: Y desde México, familiares y compañeros de los dos estudiantes asesinados en Morelos este fin de semana, exigieron que este lunes justicia y protección a las autoridades estatales ante la ola de violencia que vive el céntrico Estado de México, que vuelve a centrar la atención a apenas dos semanas tras el femicidio de la joven estudiante española Claudia Torrete, a las 5 de la mañana pasados 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
0: Y esta mañana estamos en capacidad de confirmar que un peatón muere atropellado en el Boulevard del Sur por un motociclista que sobrevivió al fuerte impacto. Mientras tanto, en las noticias internacionales, resaltamos que decenas de personas protagonizaron este lunes protestas en varios estados de Venezuela con diversos pedidos, entre ellos el alza del salario mínimo, la solución a la crisis eléctrica, una fecha para las elecciones presidenciales y la liberación de los presos políticos.
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0: Y siempre desde América del Sur, el candidato presidencial brasileño Bolsonaro criticó este lunes durante una visita a comerciantes en la ciudad de Sao Paulo las políticas económicas del mandatario y aspirante a la reelección Luiz Inácio Lula da Silva. A una semana de la primera vuelta de los comicios, Bolsonaro afirmó que el pueblo brasileño sufre con los altos impuestos y llamó a los electores a ejercer el voto útil para no tener que ir a una segunda vuelta. 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A las 5 de la mañana, pasados 46 minutos.

minutos en este resumen de notas internacionales. Informamos que se forma en el Atlántico la tormenta tropical Hanna, sin amenazas a que toque tierra firme. Hanna, la octava tormenta tropical de la temporada de huracanes en el Atlántico, se formó este lunes. Sin representar por ahora amenazas a tierra firme, informó el Centro Nacional de Huracanes de Estados Unidos. El sistema se encontraba a unos 1.400 kilómetros, unos 870 millas al este noreste de la Bermuda, según el más reciente boletín de la agencia especializada en huracanes. 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

a las 6 de la mañana, 6 de la mañana, pasados ya 49 minutos, y el Papa León XIV dice que la Iglesia Católica tiene la responsabilidad de ayudar a las víctimas de abuso. El Papa León XIV afirmó este lunes que la Iglesia tiene una responsabilidad particular en acompañar y ayudar a las personas que sufrieron abusos, a buscar una sanación durante la rueda de prensa de este lunes de regreso de su viaje a Francia. Mientras tanto, en notas nacionales, resaltamos una joven fue encontrada muerta en un motel en Catacamas, acompañada de dos hombres y de un bebé de apenas ocho meses. Imagínese usted, en un motel falleció esta muchacha acompañada de dos hombres y un bebé de apenas meses de nacido. Va usted. 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A las 6:05 de la mañana con 51 minutos, la presidenta de México, Claudia Sheinbaum, afirmó este lunes que su país no ha...

0: no ha decidido aún la secretaria general de la expresidenta chilena, Michelle Bachelet, y además nosotros apoyamos a Michelle. Michelle Bachelet, dijo la presidenta mexicana. Ella finalmente tomó la decisión de retirarse, dado que los países del Consejo de Seguridad no le estaban apoyando y hasta ahora no tenemos a nadie quien apoyar. No, no hemos tomado una decisión, señaló la presidenta mexicana en una conferencia de prensa. Mientras tanto, sigue corriendo la sangre en la ciudad de Guaymaca. Y no solo eso, ahora queman hasta los cuerpos. ¿Vaya a creer usted tanta situación? Nos hemos olvidado de Dios, nos hemos olvidado de Dios. ¿Qué está pasando, Señor, Dios mío santo? Danos paz y tranquilidad en esta ciudad de Guaymaca. Mientras tanto, en la celebración del Día de la Biblia, las únicas autoridades en participar, un regidor liberal, otro nacionalista, también el vicealcalde y los demás, brillaron por su ausencia.
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0: 6 de la

mañana, 6 de la mañana, 6 de la mañana, ya con 2 minutos. Y más adelante lo denuncia el alcalde de Orica esta mañana. Maquinaria que fue dada por el gobierno de Nasri Tito Alfura Papi a la orden. Estaría siendo retirada de los municipios que no, de los alcaldes que no pertenecen al partido de gobierno, ha denunciado en las últimas horas el alcalde Celio Ferrera. Y ayer, terrible, terrible lo que ha pasado en la ciudad de Guaymaca. Una señora muerta en la comunidad de Santa Cruz, Guaymaca. Mientras tanto, otro joven fue encontrado muerto y quemado en una de las colonias de Guaymaca. Vamos a ir a notas nacionales, el resumen de notas nacionales esta mañana. 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

6 de la mañana, pasados ya 3 minutos. Y debido a la invitación que hiciera la Asociación de Pastores para la celebración del Día de la Biblia, Lester Alvarado como regidor y representante del Partido Nacional, el vicealcalde Haris Varela y la regidora del Partido Liberal fueron los únicos que acompañaron a los pastores en el desfile de la Biblia. 6 de la mañana con 4 minutos. 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

0: 6 de la mañana, 6 de la mañana, pasados 7 minutos. Y lo denuncia el alcalde de Orica, Celio Ferrera, que con bombos y platillos recibieron un patrón. Pero al parecer en las últimas horas han ordenado por parte del ministro de la CIB retirar este equipo del municipio de Orica. Vamos a ir con usted, don Jimmy Walter López, para hacer un resumen de notas nacionales rápido, porque tenemos que informar. Mientras tanto, en la celebración de la Biblia, los pastores esperaban tener las máximas autoridades que los acompañaran para celebrar el día sagrado de la Biblia. Los únicos que llegaron fue el vicealcalde Haris Varela, el regidor Lester Alvarado, ¿y cómo es que se llama esta enfermera? ¿La enfermera? ¿Cómo? ¿Nadali? Cáceres. Nadali Cáceres, Lester Alvarado y el vicealcalde de Talanga llegaron. Fueron los únicos que llegaron a acompañar a los pastores. Vamos con usted, don Jimmy Walter López, esta mañana, para iniciar el campo de las noticias nacionales. Buenos días.
1: Buenos días, don José. Buenos días a todos los oyentes de Noticiero Noticias y Comentarios. Gusto y placer saludarles una vez más a través de este su noticiero, saludando siempre a todas las personas a donde bañan la frecuencia de las estaciones de radio. Está ahí va el saludo muy especial para todos y cada uno de ustedes. Saludamos a la gente que nos escucha en la zona de Guaymaca, a la gente que nos escucha en la zona del Porvenir, a los compañeros en las diferentes estaciones. Les damos esa cordial bienvenida y, por supuesto, a toda nuestra gente en el municipio de Talanga. Bienvenido a otra edición más de su noticiero, noticias y comentarios. Siempre agradecidos con Dios por un día más que nos permite poder estar acá nuevamente hoy ya, 29 de septiembre del 2026.
0: 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Tragedia. En un motel, mujer muere y 3 personas resultan intoxicadas en Catacamas, era lo que decíamos a principio del noticiero. Según información preliminar de las autoridades policiales, 4 personas se encontraban en una habitación de un motel de Catacamas, Olancho. Una bebé de aproximadamente unos 2 meses, 2 jóvenes y una mujer de apenas 21 años, identificada como Odalis Beatriz Padilla Amaya, quien falleció presuntamente por intoxicación provocada por el humo de un vehículo. Las otras 3 personas también resultaron intoxicadas y fueron trasladadas a un centro asistencial. En el vehículo se localizó además un arma de fuego cuya portación sería ilegal. El cuerpo de la joven fue trasladado a la morgue de Tegucigalpa para su respectiva autopsia. ¿Usted cree esa paja que fue por humo? Fue por humo del vehículo.
1: Del vehículo no creo, porque entonces todo el mundo se muriera.
0: De haber sido otras sustancias químicas. 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Vamos a esta nota.
1: Vamos a esta otra nota que tenemos por acá, don José. Dice que suman 11 temidos terroristas capturados en reformas a la ley. ahora son terroristas, ya no son pandilleros, ahora son terroristas, va. No sé en qué cabe la palabra para ellos terrorista aquí en Honduras, va. Terrorista, dije que suman 11 temidos terroristas capturados tras la vigilancia de la ley especial para el combate a la asociación terrorista Maras y Pandillas en Honduras en contundentes golpes de la Agencia Nacional contra el Crimen, destacaron ayer autoridades de la Secretaría de Seguridad. La Policía Nacional mantuvo ayer 134 puntos de operación en los 18 departamentos del país y ejecutan más de 20 allanamientos en Tegucigalpa, San Pedro Sula y municipios aledaños a la Ley Especial para el Combate de Asociación Terrorista Maras y Pandillas en Honduras, va, que fue aprobada por unanimidad en el Congreso Nacional el martes 22 de septiembre.
0: 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Capturan a dos presuntos pandilleros de la Mara 18, asociación terrorista y tráfico de drogas en Cantarranas. La Policía Nacional les informó sobre la captura de dos presuntos integrantes de la pandilla, de la pandilla 18, acusados de los delitos de asociación para delinquir con fines terroristas y tráfico de drogas en el municipio de Cantarrana, Francisco Morazán. De acuerdo con el informe policial, ambos sospechosos fueron detenidos durante un operativo realizado por las autoridades. Los capturados serán puestos a disposición de las autoridades competentes para continuar con el proceso correspondiente. A las 6 de la mañana, ya pasados 15 minutos, vamos a don Jimmy Walter López esta mañana, gracias al patrocinio de Óptica Nazaret, tu verdadera óptica, la óptica de los precios bajos, la que le ofrece lentes para todo tipo de vista, Ahí le hacemos el examen de la vista también completamente gratis. 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
1: Dice la nota por acá que siembra de nubes priorizará áreas de producción agrícola. Oiga bien, va. Dice que el proyecto de siembra de nubes que ejecuta el gobierno tendrá un área de intervención de hasta 2.3 millones de hectáreas, con prioridad a territorios afectados por el déficit de lluvia y la importancia para la producción agrícola y ganadera del país. Durante una conferencia de prensa en Casa Presidencial, Wilmer Caballero, de la Secretaría de Agricultura y Ganadería, explicó que se han definido dos grandes áreas de trabajo. La primera comprende aproximadamente 1.8 millones de hectáreas, principalmente en el corredor seco, mientras que un segundo polígono abarca otras 500 mil hectáreas en la zona norte, incluyendo el departamento de Lloro.
0: Bueno, y nos mandan fotografía de la carretera por Río Dulce, nos mandan por Río Dulce, donde se mantiene presencia policial por supuesta toma de carretera, don Jimmy.
1: Así es, don José. Ahí estaba viendo yo unas fotografías que están circulando. Es que habían anunciado, don José, que hoy sí se iban a tomar las calles en serio, ¿eh?
0: No, ojalá que no.
1: Pero

0: pues no sé, al final va, porque aquí, don José, aquí yo pienso que en el país no hay necesidad de tomarse calle, va. No hay necesidad de con solo que se pare el transporte pesado, el transporte público, los taxis y mototaxis y todo eso, se para un poco el comercio.
1: Pero también por acá me están mandando más fotografías, don Jimmy, que hay presencia policial en la calle principal de nuestra ciudad de Talanga. De la despensa hacia abajo hay presencia policial esta mañana. Ya vamos a consultar qué es lo que está pasando. Mientras tanto, don Jimmy Walter López, vamos a ir con este spot del alcalde, el alcalde Rudy Manuel Vanegas. Vamos al spot del alcalde y luego venimos con la nota patrocinada por el alcalde Rudy Manuel Vanegas.
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1: 6 de la mañana, 19 minutos. Vamos con usted, don Jimmy, para dar a conocer esta nota informativa.
0: Así es, donde dice que miembros del cartel del Diablo recibieron entrenamientos terroristas de narcotraficantes mexicanos. Bueno, eso es lo que dice la Secretaría de Seguridad, ¿va? Que miembros del cartel del Diablo recibieron entrenamiento terrorista de parte de narcotraficantes mexicanos. Confirmaron ayer autoridades de la Secretaría de Seguridad, basados en operaciones y trabajos de investigación. El ministro de Seguridad, Gerson Onán Velázquez, insistió en que esta estructura tiene posible liderazgo vinculado a cabecillas mexicanas. Eso refuerza la hipótesis y características del crimen organizado transnacional. Hay recomposición del tráfico de drogas y retorno de las personas provenientes de México que traen los modelos y las réplicas en la zona, reveló. Vázquez manifestó que esas estructuras del AMPA buscan otras formas para mover la droga desde el sur a norte del continente.
1: A las 6 de la mañana, 29 o 20 minutos, llegamos gracias al patrocinio de Farmacia Registro, verdadera farmacia, la farmacia de los precios bajos que le ofrece también allí 30% de descuento a todo el público y 40% a las personas de la tercera edad, atendida por una profesional de la medicina que receta nuestro servicio como toma de presión, aplicación de inyecciones y toma de glucosa. 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Lo que usted decía, mire, transporte de carga anuncia protesta para mañana si no hay acuerdo en reunión este día. Mañana será.
0: O sea que el transporte de carga pesada, está hablando Gardo Menéndez.
1: Menéndez.
0: Que es dirigente del transporte pesado. O sea que si ellos autorizan ese paro, ahí sí se paraliza todo el país.
1: Así. Vamos a ir a esta nota. Don Jimmy, feriado morazánico dará respiro a más de 600 millones en economía. Que salgan los que quieren y los que tienen pisto. Vienen las graduaciones, don Jimmy. Vienen las fiestas de Navidad y hay mucha gente que compromete esos fondos para irse a joder.
0: Dijo aquel muchacho, Alex Márquez, lo conoce usted.
1: Alex.
0: Que, sí, que trabajó en HCH.
1: Ajá.
0: Que él no está de acuerdo con los feriados morazánicos porque en Honduras se trabaja de 9 de la mañana a 4 de la tarde, dice.
1: Es que no es que esté de acuerdo, pero para que estén dando esos feriados de octubre, que creo que deben de celebrarse, lo que yo he venido sosteniendo por años, esos feriados de octubre, que las celebraciones pasen a los centros educativos.
0: Dicen que el que está de acuerdo a que esos feriados no existan
1: es lo que pasa es que es el van que no, a estar de acuerdo.
0: Es el que no trabaja, dice.
1: Es el que no trabaja.
0: Es el que no trabaja. Pero lo que pasa, don José, es que deberían de priorizar, va a decir que este feriado debería para el gobierno. Porque, por ejemplo, la empresa privada, don José, por obligación, por decreto a la ley, trabaja lunes, martes y miércoles todo el día.
1: Y sí, el gobierno se va desde el viernes.
0: El gobierno ya el lunes no los busque, ¿va?
1: Así es.
0: El lunes no los busque, ¿va? Ellos se van toda una semana y regresan hasta el próximo lunes. Hasta el próximo lunes.
1: Bueno, dice. Que salga el que quiere salir y el que tenga billetío para irlo a joder. Mientras tanto, don Jimmy Walter López, antes de que me dé a conocer esa información que usted tiene a mano sobre el feriado morazánico, vamos a ir a Ferretería y Agropecuaria Roca Firme, 6 de la mañana, 23 minutos, vamos a ir con la denuncia del alcalde Celio Ferrera en cualquier momento.
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1: 6 de la mañana, 25 minutos, feriado morazánico, dará respiro de 600 millones de lempira a la economía nacional, don Jimmy.
0: Así dice la nota, ¿verdad? Que el gobierno invitó, dice, a hondureños a aprovechar el feriado de la Semana Morazánica, que se extenderá del 7 al 9 de octubre para recorrer el país y conocer sus destinos y distribuir y construir al movimiento de la economía local. La invitación fue realizada por el ministro de Comunicaciones y Estrategias, Héctor Ordóñez, durante una conferencia de prensa en la que destacó que esta fecha representa uno de los periodos más importantes para el turismo interno, con miles de hondureños movilizándose hacia diferentes puntos del territorio nacional. Según estimaciones preliminares de la Secretaría de Turismo presentadas en la comparecencia, se proyecta el desplazamiento alrededor de 500,000 de personas y un movimiento económico cerca de los 600 millones de lempiras durante el feriado.
1: 6 de la mañana, 26 minutos. 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
0: Que están permanentes, don José. La fisioterapeuta,
1: sí.
0: Los lunes, miércoles y viernes, la fisioterapeuta, la licenciada Cintia Jacqueline González. Está también cita previa con la odontóloga Emily Elvir, que es odontóloga, y también la odontóloga, la doctora Regina Urrutia, con cita previa. Y los miércoles por la tarde, la ortopedia, que es el doctor Manuel Cruz, y la neuropsicología todos los martes, así como hoy, ¿verdad?, con la doctora Erika Salinas.
1: Mientras tanto, cuando son las 6 de la mañana, 27 minutos, Guaymaca en alerta. Le iban a comprar un gallo y terminó atacada a balazos. Una mujer identificada preliminarmente como Jesús Herrera perdió la vida tras ser atacada a balazos en el sector de Santa Inés, Guaymaca, Francisco Morazán. De acuerdo con la información que ha trascendido, la víctima habría recibido a unas personas que supuestamente llegarían para comprarle un gallo. Sin embargo, lo que parecía ser una simple venta terminó convirtiéndose en un hecho violento que le costó la vida. La mujer fue trasladada de emergencia hacia el Hospital Bautista, pero debido a la gravedad de las heridas, lamentablemente falleció. Las autoridades ya investigan el caso para determinar qué ocurrió realmente y quiénes estarían detrás del ataque. La versión relacionada con la supuesta compra de un gallo forma parte de la investigación y preliminarmente debería ser confirmada por las autoridades. Mas sin embargo, el comisario Funes Peralta dijo ayer que se trataba de una venganza. Cuando son las 6 de la mañana, 29 minutos, vamos a ir a Inversiones Cárcamo, don Jimmy. 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Vamos con esta nota, don Jimmy, luego la pausa comercial para regresar con la nota policial judicial y posteriormente el alcalde municipal, Sergio Ferreira, que quiere hacer una grave denuncia.
0: Dice la nota por acá que el hospital escuela reprograma casi 2,000 citas por semana morazánica. Uh-huh. Tienen que esperarse, no se vayan a morir antes. Uh-huh. El hospital escuela anunció la reprogramación de las citas de consulta externa de 1,995 pacientes debido al feriado de la semana morazánica 2026. El portavoz del centro asistencial Miguel Osorio explicó que el cambio afecta a las personas que tenían consultas programadas para el miércoles 7, jueves 8 y viernes 9 de octubre. Las nuevas fechas quedaron establecidas de la siguiente manera. Quienes tenían cita el miércoles 7 de octubre deberán presentarse el miércoles 30 de septiembre. Si llegan vivos, van. Los pacientes citados para el jueves 8 de octubre serán atendidos el jueves 1 de octubre. Y las citas previstas para el viernes 9 de octubre se trasladarán al viernes 2 de octubre, ¿verdad? No será necesario acudir a ventanilla, dijo Osorio. Aclaró que los pacientes afectados por el cambio no necesitan solicitar una nueva cita ni acudir previamente a ventanilla. Únicamente deberán presentarse en la nueva fecha asignada, ¿va? O sea, solo tienen que presentarse y ya va. Y ya va. Bueno, dicen que está tomado el estero, don José.
1: Hay toma de carretera, de transporte pesado ya. Ya hay toma.
0: Aquí, don José, dicen que está tomado el estero. Aquí sí, no hay paso para.
1: El estero es. Sí. En el estero es, pero están dejando pasar vehículo liviano. El vehículo liviano pasa y no hay ningún problema, pues. Pero sí están, no hay paso para vehículos como transporte y vehículos pesados. Ha comenzado entonces la toma de carretera en esta mañana, pero solo es para transporte pesado, don Jimmy.
0: Mire allá que en Cortés, que basura les tiraron en la calle, don José.
1: Bueno.
0: Mire, con basura bloquean carretera, dije, mire.
1: Vamos a la pausa comercial. Con basura bloquean carretera al occidente en cofradía, el departamento de Cortés. Vamos entonces, don Jimmy, a la pausa.

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0: 6 de la mañana, 6 de la mañana, pasados 38 minutos, tomada la carretera por el dirigente del transporte pesado en la comunidad del Estero. Ya vamos a tener mayor información al respecto. Estamos haciendo los contactos necesarios para poder investigar sobre esta toma de carreteras que se ha dado hace unos minutos en la comunidad del Estero y que solo incluye el transporte pesado, tráfico de vehículos livianos, sí hay, pero no hay paso de buses ni nada. A los compañeros, a doña Mónica, allá en el Pedernal, doña Mónica, llámenme ustedes para que no puedan perder la diálisis. O hay paso de transporte, hay paso de transporte o paso de vehículos livianos. Mientras tanto, la jueza de letras de lo penal con jurisdicción nacional resolvió imponer la medida cautelar de detención judicial a Juan Francisco Romero Tábora, Franklin Josebel Tábora, William Iván Lara Mondragón, a quienes se les supone responsables del delito de asesinato en su grado de ejecución, de tentativa acabada en perjuicio de un testigo protegido. Paro de labores o toma de carreteras del transporte pesado esta mañana a la altura de la comunidad del Estero. 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
0: Seis de la mañana. Pasados, 6 de la mañana, ya pasados, 45 minutos, vamos hasta el municipio de Orica, donde Celio Ferrera denuncia esta mañana que con gran bombos y platillos recibieron un patrol por parte del gobierno de Papi a la orden, pero que lamentablemente, repetimos, al parecer llegarán a recoger este patrón en las próximas horas por parte de la CID para entregárselo a otro alcalde que pertenezca al gobierno de Papi a la orden. Bueno, habíamos quedado con el alcalde que íbamos a hablar esta mañana sobre esta denuncia que ya circula a través de las redes sociales, y también ayer nos ha llamado el alcalde Sergio Ferreira para plantear esta situación que se vuelve incómoda para el gobierno de Papi a la orden, porque aquí lo que están dejando entrever, es que a estos alcaldes que no son del Partido Nacional, y supuestamente debe tener conocimiento el presidente de la Manof, el doctor Gerson Rivera. Qué lástima, y no preparé la otra nota. Lo que vamos a hacer es que vamos a ir a una pausa comercial. Pero es lastimoso, si es cierto esto, al parecer ya hay otra alcaldía a otra alcaldía que le quitaron ya maquinaria. ¿Por qué? ¿Por qué se la quitaron? ¿Por qué se la quitaron? Al parecer ya hay otra alcaldía que no es parte del gobierno, y que lamentablemente, repetimos esto, lamentablemente, si es cierto que el ministro de la CID está mandando a recoger esa maquinaria a Orica, se están metiendo a un problema. Porque voy a consultar, bueno, no creo que el doctor Gerson Rivera nos conteste. No hay mi grabadora. Estoy ocupado. Estoy ocupado en otras cosas más importantes. No me pidan eso ahora. Si es cierto, esta situación que está denunciando Celio Ferrera, no contesta el doctor Gerson Rivera, me imagino que debe estar todavía descansando. Pero ayer se nos dijo que el presidente de la MON tenía conocimiento de eso. Lastimosamente el alcalde de, y se lo dije yo al alcalde Celio Ferrera, que estuviera pendiente del teléfono porque íbamos a entrar más temprano, porque hoy es martes y nos vamos a despedir más temprano. Hay tomas de carretera, pero el transporte pesado se ha colocado a la orilla de la carretera. No hay interrupción de tráfico. Entonces, bueno, deje su mensaje. Lo que vamos a hacer es que vamos a ir a una pausa comercial. Aquí está. No. Esa es una vieja. Es la reciente. Vamos a ir a una pausa comercial. Tal vez en eso nos contesta Celio Ferrera, que es una lástima. Y luego vamos a ir a lo que pasa en Guaymaca. Guaymaca, ay Dios mío, no sé ni qué decir de Guaymaca. Muertes tras muertes. Tenemos un informe policial, pero que al final vamos a dárselos a conocer, donde dice el comisario también que la muerte de la señora es una venganza. Al parecer sus hijos le habrían quitado la vida a una persona en campamento anteriormente. De esta familia había muerto otro hijo de esta señora de forma violenta. Ayer llegaron a buscar a otros hijos de ella y al parecer buscaban a sus hijos y no a ella, pero le salió a ella y al final terminaron disparándole a ella. Su familia en un método de desesperación llegó. La llevaron al Hospital Bautista, donde ya llegó sin signos vitales. Horas más tarde, estaban encontrando otro cadáver de otra persona que le habían quitado la vida, y al final y al cabo, también lo quemaron. Eso no lo habíamos visto en Guaymaca nosotros, de lo que tenemos de vivir en la ciudad de Guaymaca. Vamos a la pausa y retornamos en breve.
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2: 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Mientras tanto...

0: tanto, antes de ir a escuchar este reporte con el comisario Funes Peralta, tenemos en la línea ya al alcalde Celio Ferrera sobre esta fuerte denuncia que hace contra el gobierno. Hace unos días entregaron con bombos y platillos un patrón a la al municipio de Orica, y que ahora piensan irlo a recoger, según el ministro de la cita. Alcalde, buenos días.
1: Muy buenos días, José Hernández. Gracias por darnos la oportunidad de comunicarle al pueblo de Orica, ya que está en sintonía en sus hogares hoy por la mañana, con tu medio de comunicación. Estamos indignados, sinceramente, con la actitud de este gobierno que está teniendo. En el gobierno de Xiomara Castro logré conseguir un patrol totalmente nuevo, que hemos estado reparando todas las calles de Orica, que nos está sirviendo. Y hoy, anoche, malcriadamente, un ingeniero de la CIP, en nombre del ministro que está en la CIP, que no sé ni cómo se llama, sinceramente, yo sé que se llama Marco Tulio, el ingeniero que me llamó, bruscamente, diciéndome que a toda costa podían venir a estar trayendo el patrol que la expresidenta de la República nos dejó al municipio de Orica con un comodato. Yo creo que en vez de darlos maquinaria, más bien los están queriendo retirar la maquinaria. También anunció el presidente de la mancomunidad, que es el alcalde de San Ignacio, coludido con el Partido Nacional para que lleven la maquinaria, que también la presidenta Xiomara Castro nos dejó en la mancomunidad.
0: Pero esto, alcalde, ¿lo están haciendo con todos los municipios o solo con usted en particular?
1: Pues no sé si solo con nosotros en particular, pero en la mancomunidad hoy hay una reunión donde van a estar los de la CIP, donde están pidiendo que se devuelva la maquinaria.
0: ¿A ellos
1: ya les dieron maquinaria, San Ignacio ya les dieron maquinaria.
0: ¿A qué alcaldía les están pidiendo la maquinaria, alcalde?
1: Cuando yo fui presidente de la mancomunidad el año pasado, que yo entregué, que yo mismo fui partícipe para que el alcalde de San Ignacio fuera el presidente de la mancomunidad, yo conseguí 7 máquinas, a las cuales 2 no las terminaron de entregar ellos, y teníamos 5 que están repartidas ahorita trabajando en diferentes municipios. De hecho, yo tengo una retroexcavadora ahorita, que tengo un mes de tenerla porque nos tocaba un mes cada uno, y hoy ya nos anunciaron que hay que devolverla porque la va a recoger la CIP. En vez de darnos maquinaria, más bien nos están retirando. Solo yo, de los 298 municipios, conseguí particularmente un patrón con la presidenta, y hoy me lo están pidiendo. Anoche, malcriadamente, un ingeniero que se llama Marco Tulio Martínez me llamó para decirme que por órdenes del ministro iban a retirar el patrol también. El pueblo está indignado. Me gustaría de que avisaran cuando vinieran para ver si la pueden llevar también, ¿verdad?
0: A eso voy. ¿Ustedes se van a oponer a entregar esta maquinaria, señor alcalde?
1: Claro que sí. Nosotros no estamos dispuestos, de manera que cumpla con lo que me dijo el ingeniero, que iba a traer un contingente de policías para llevarse lo que es... cargar el patrón, no voy a llevárselo. Estos tipos, en vez de traer la maquinaria al municipio, también nos están quitando lo que tenemos con un comodato que nos dio la expresidenta Xiomara Castro, y también la mancomunidad. Hoy hay una reunión a las 2 de la tarde ahí en la mancomunidad, convocada por el presidente de la mancomunidad, para poder entregar la maquinaria a los de la CID.
0: Ahora, ¿qué alcaldías son las que... son a quien le están pidiendo esta maquinaria? ¿Usted se da cuenta, alcalde?
1: Yo puedo responder por la mía, porque a mí ya me llamó el ingeniero malcriadamente ayer.
0: Sí.
1: Para que entregar el patrón que yo tengo en comodatum, y también ya llegó un oficio de parte de la CID a la mancomunidad a través de el alcalde que está presidiendo, para que se entregue la maquinaria. O sea que los municipios que no tenemos maquinaria...
0: se la están quitando.
1: Ellos somos los del Partido Libertad y Refundación.
0: Bueno, qué lástima que estén haciendo papadas que no deben de hacer contra aquellos alcaldes que no son de su partido político. Porque el desarrollo de estos municipios no tiene color. Que debería ser así, alcalde. Si a usted le sirve esa maquinaria, ¿por qué retirarla?
1: Es correcto, nosotros la tenemos en uso, estamos pagando, hace poquito le dimos un mantenimiento a...

0: ese patrol que nos costó casi 160 mil lempiras, no hace ni una semana. Entonces, ¿cómo es posible que ya la van a venir a traer sabiendo que nosotros tenemos con comodatum, pues, donde estamos cuidando la máquina, donde estamos dando buen uso? Las calles de ahorita, yo no tengo propiedades que tengan carretera.
1: ¿Quién?
0: Definitivamente.
1: ¿Habrá alguien de Orica que quieran manejar esa maquinaria, ellos que sean del partido de gobierno, señor alcalde?
0: Yo pienso que están incómodos porque nosotros estamos arreglando las calles del municipio. Me imagino que los regidores nacionalistas están coludidos con la extracción de la maquinaria para que se la lleven, pues, definitivamente.
1: ¿Y usted?
0: Porque la vez pasada, este diputado que anduvo en la montaña de los se inventó de que yo no quería la maquinaria. Y es pura mentira, pues, de una política de maluga que anduvo este tipo.
1: El tal.
0: En la montaña de la flor, hoy, que yo conseguí, que yo tenía un patrón, que estamos reparando las calles terciarias del municipio, donde las aldeas tienen sus buenas calles, porque le estamos dando mantenimiento, hoy están incómodos y están puyando porque ¿cómo se llama? Se llevan el patrón. Bueno. Están haciendo atrocidades, son sicarios esta gente.
1: Qué lástima, sinceramente es una verdadera lástima. Yo creo que de estas jugadas y triquiñuelas políticas no se da cuenta el presidente, pero habría que hacérselo llegar al presidente de la República para que arregle a estos funcionarios mediocres que, en vez de ayudar a estos municipios, vienen a joderle la paz y la tranquilidad, señor alcalde.
0: Correcto. Hoy podemos ver en las redes sociales el pueblo está indignado, definitivamente, donde estoy pavimentando en cuatro comunidades, 400 metros en cada comunidad, donde
1: así
0: se está sirviendo para hacer la terracería. Ya no paga la municipalidad, es poco el los gastos que hacemos, aunque el patrón nos gasta 7.000 lempiras día de por medio. Le hemos estado dando un mantenimiento total en Camosa, definitivamente, pero como soy del partido contrario, a mí me la están queriendo llevar la maquinaria. Porque malcriadamente me llamó un ingeniero que tuve que mandarlo a comer en mí. Sinceramente se lo digo.
1: Así es. Es que pierden la paz, señor alcalde. Los quieren dejar con las uñas trabajando en estos municipios por querer conseguir su objetivo. Pero bueno.
0: Así fue con la ambulancia, un servicio así que se le da a emergencia, que se atiende a la pobrería sin distingo de colores. Hoy llamaban al 911 y ligerito atendían y estaban en una aldea. Se llevaron la ambulancia, no se la hubieran llevado. No es a Sergio Ferreira que le hacen daño. Mire, la ambulancia se la llevaron. Entonces, no hubieran despedido los cuatro motoristas y los siete paramédicos, los hubieran metido cachurecos, pero hubieran prestado el servicio a la población, pues la población está sufriendo, definitivamente. Entonces, son sicarios del pueblo hondureño, este así, gobierno.
1: Qué lástima, qué lástima.
0: Coludido con los alcaldes cachurecos.
1: Ahora, ya que dice coludido con los alcaldes cachurecos, ¿de esto se da cuenta el presidente de la MON, el doctor Gerson Rivera?
0: Que él no es el presidente de la MON, definitivamente.
1: No, perdón, de la MANOF.
0: Si él es el que nos está citando hoy a las 2 de la tarde para darnos el oficio, donde quieren llevar la maquinaria. Y a mí particularmente, que la máquina que yo tengo, que no es de la mancomunidad, que me la dieron particularmente el gobierno pasado, en un comodatum, ya me mandaron, ayer me llamó malcriadamente un ingeniero de la CIR, porque no se porta ni con educación, como somos contrarios, ni con educación se porta.
1: ¿Y usted va?
0: Me dijo realmente que iba a traer no sé cuántos policías para poder llevar. Entonces, aquí si nos dicen a nosotros, al pueblo lo van a llevar muerto también, definitivamente.
1: ¿Y usted?
0: El pueblo se está pronunciando.
1: ¿Y usted va a venir a esa reunión, alcalde, para protestar frente a todos los demás, sus demás compañeros alcaldes?
0: A saber si los demás compañeros van a protestar, porque como algunos les dieron maquinaria, se van a quedar quietos. Pero como nosotros no nos han dado, a todos los delibres no nos han dado, no creo que apoyen la participación. Más bien es posible que estén al lado de los cachurecos apoyándolos para que lleven más luego la maquinaria.
1: Vamos a estar al pendiente, alcalde, sobre lo que pueda hacer la CIP.
0: Muchas gracias, José, y te agradezco, y discúlpame que tenga esta voz alterada.
1: Ah, cualquiera.
0: Estoy envergado, sinceramente,
1: sí.
0: Porque hoy ya no hay compañerismo, hoy ya no hay nada que ver, no se pueden ni unir en mancomunidad de nosotros, porque somos desleales.
1: Van a estar pendiente el pueblo de Arica al momento que llegue este ingeniero que dice usted, este malcriado que lo llamó para no dejar ir esa maquinaria?
0: Claro, somos 4.800 electores de Libre, que por lo menos nosotros vamos a protestar y estamos pidiendo, me están pidiendo que los tomemos esa arteria de Olancho, la carretera de Olancho. Lo que pasa es que han reformado todo y ahora lo van a meter hasta como terrorista uno.
1: Bueno,
0: esto es un bárbaro con la pobrería, sinceramente, es un bárbaro con la pobrería.
1: Así es.
0: No hay pasada, miren. Teníamos un gobierno que era para los pobres, pero hoy estamos sufriendo las consecuencias y el pueblo está consciente de que no vuelve a votar por esa gente.
1: Bueno, gracias, alcalde. Le agradecemos y le vamos a pedir que nos mantenga informado sobre esta situación. En vez de ayudar a estos pueblos, vienen a joder a estos pueblos. Bueno,
0: correcto.
1: Gracias, alcalde.
0: Ok, muchas gracias.
1: Buen día. El alcalde Sergio Ferreira, con esta denuncia grave que ha hecho esta mañana sobre que van a ir a traer maquinaria, esto de la CIP, al municipio de San Ignacio. ¿Tiene conocimiento el doctor Gerson Rivera sobre esta situación? Se lo consultamos al regresar después de la pausa comercial. También tenemos el informe policial con el comisario Funes Peralta.
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0: 6 de la mañana, 7 de la mañana, ya con 16 minutos, a esta hora de la mañana persiste la toma de carretera de transporte pesado en la comunidad del Estero. Hay paso de vehículo liviano, es lo que yo sé, transporte no hay, transporte de personas no hay, pero sí hay, voy solo, Juanita. Vamos solo, vamos a ir con ustedes, Mario Burgos. Mario, antes de ir a escuchar al comisario Funes Peralta, pero en las diferentes radios, por favor, si me ayudan, vamos a escuchar al comisario Funes Peralta y luego nos vamos a despedir.
2: Buenos días, José.
0: ¿Qué ha habido, Mario?

0: Mario?
1: Todo bien, gracias a Dios, José, ya trabajando.
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0: ¡Mario, jodido! ¡Se fue! ¡Mario! Ahí está Mario. Vamos a ir con usted, Juanita Cruz de Romero. Esta mañana para... Hoy es martes, Juanita. Hoy es martes.
2: Sí,
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0: 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Parece que ya bloquearon el paso, Juanita.
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0: 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No hay paso de transporte hacia transporte pesado, ni buses, solo transporte liviano está transitando. Así que, gracias, Juani.
2: Gracias a usted, José.
0: Ya, gracias, Juani, gracias. Gracias, Juani. Bueno, vamos a ir con estas declaraciones que diera el comisario Funes Peralta sobre las muertes que han ocurrido en Guaymaca. ¿Y qué Guaymaca se ha vuelto? Guaymaca se ha vuelto algo para pensar. Como decía alguien ayer, se ha descontrolado la situación en Guaymaca. Nunca habíamos visto un cuerpo quemado, cosa que hoy ya lo estamos viendo. Ayer encontraron a un joven muerto, aparte de muerto, quemado. Vaya a creer usted tal situación. Vamos con lo que dijo el comisario Funes Peralta y retornamos entonces con más noticias esta mañana. Tomado, el transporte pesado está paralizado a la orilla de la calle. Sí hay paso para transporte liviano. O sea, vehículo liviano, no van a dejar pasar ni cabezales, ni buses, ni nada. Doña Mónica, si usted ya se vino del Pedernal, llámenme para que tal vez podamos llegar a la capital de la República hoy. Estamos en vivo esta tarde desde la Jefatura Departamental número 8. El comisario Funes Peralta nos da un resumen de actividades que ha hecho la policía hasta esta hora. Comisario, buenas tardes.
3: Buenas tardes. Primeramente, pues, como siempre, agradecido con Dios por el favor de la vida. Agradecido, pues, con ustedes por poder darnos la oportunidad de informar al pueblo de los hechos, pues, de los logros que se han obtenido, a pesar de que han habido algunos casos de que lamentar, algunas incidencias criminales, pero hemos tenido logros muy significativos que van enfocados siempre al tema de la reducción, pues, ahí vamos enfocados al tema. Durante el fin de semana se detuvieron 11 personas por tráfico de droga.
0: Sí.
3: Entonces, 11 personas que fueron puestas a la orden de la fiscalía de turno. El resto del procedimiento, pues usted ya lo sabrá. ¿Cuál es el procedimiento? Se decomisaron 30 motocicletas por diferentes faltas. Seguimos con el tema también de la prevención de lo que es la siniestrabilidad vial. También se decomisaron 115 licencias

0: por diferentes faltas y se decomisaron 10 licencias por ebriedad, se decomisaron y al final se detuvieron 3 personas más por porte ilegal de arma de fuego, un total de 15 personas detenidas por diferentes delitos entre tráfico de droga y porte ilegal de arma de fuego. Estos pues fueron logros operativos que son pues tanto significativos durante el fin de semana.
1: 115 licencias decomisadas.
0: 115 licencias decomisadas por diferentes faltas a la ley de vialidad de transporte vigente en nuestro país.
1: 10 conductores infringieron la ley que andaban ingeridos de bebidas alcohólicas y eso significó que un salario mínimo por la multa.
0: Así es lo que es, como usted lo menciona, se sancionaron 10 conductores que conducían bajo los efectos del alcohol. Cabe destacar que la ley autoriza que las personas que van a andar ingiriendo bebidas alcohólicas tienen o están obligados a asignar un conductor que esté consciente de lo que está haciendo para evitar, una, que vaya a ser sancionado por la autoridad policial y dos, que vaya a ocasionar una siniestrabilidad vial. Entonces, 10 personas por esta ebriedad y 115 licencias decomisadas por diferentes faltas.
1: Sin duda que la policía, comisario, está haciendo la labor de prevención, pero la gente no quiere hacer caso.
0: Así es, nosotros estamos haciendo las labores de prevención, pero las personas no quieren someterse, no quieren hacer caso. Nosotros como institución policial hacemos lo humanamente posible para dar los resultados necesarios. Cabe destacar que se remitieron 11 personas vendiendo droga por tráfico de droga que fueron remitidos.
1: ¿Dónde fueron capturados ellos?
0: Sector del Porvenir, sector de Guaymaca, sector de Talanga, y los otros fueron en el sector del municipio de Vallecillo, que se dieron a personas. También uno en el sector de Orica.
1: Comisario, este fin de semana se han reportado muertes violentas, una en la comunidad del Guantío, en el municipio del Porvenir, otra, bueno, las que ya conocemos del día viernes, un joven de 20 años el sábado lo tirotearon en la comunidad en la ciudad de Guaymaca.
0: Así es, se desencadenaron varios hechos violentos durante el fin de semana, no lo podemos desconocer. Y pues primeramente el joven que usted menciona el sábado, el día de ayer en el sector del Guantío, lo que usted mencionaba. Hoy pues lastimosamente una señora de la tercera edad, porque de la tercera edad, también fue víctima pues de la violencia y le alcanzó pues la muerte lastimosamente a la señora.
1: Antes de hablar de estos hechos que han ocurrido este día lunes en la ciudad de Guaymaca, cuéntenos, ¿ya han investigado ustedes sobre estas muertes que han ocurrido ese joven en Guaymaca el pasado sábado? ¿Ya tienen el historial de quién era?
0: Ya tenemos el historial. Recuerde que nosotros ahí en Guaymaca casi siempre detenemos personas y él ya había sido detenido varias veces por falta, 2 o 3 veces por delito. Entonces ya había sido puesto a orden del Ministerio Público y lastimosamente, pues como yo siempre le reitero, cuando hay impunidad, cuando las personas dejan libre en ese municipio, específicamente Guaymaca, en esa ciudad al final lo que conlleva es con la muerte de personas, cuando ven que el ente acusatorio, como es Ministerio Público, Policía Nacional y juzgado, pues lo dejan en libertad, al final ya sabemos lo que corresponde y toca pues nosotros cuidarnos el doble a ellos, pero a veces nos dificulta porque recuerde que tenemos una ciudad grande, una ciudad que se mueve bastante, entonces nos vemos a veces diezmados en el tema de poder estar en todos los puntos necesarios.
1: A este joven de Guaymaca del día sábado ya le habían disparado en otra ocasión y había estado interno con un roce de bala.
0: Así es, como usted lo menciona, hace como unos creo que 4 o 5 meses le habían disparado y se había salido ileso, le había salido con un rozón de bala y pues ya él tenía problemas, él ya sabía, como le digo, ya lo habíamos remitido y se supone que tenía problemas, ya le habían advertido, pero hizo caso pues omiso a las advertencias que le habían hecho las personas que tenían problemas con él, que según tengo entendido no era uno, eran varias personas que tenían problemas con este ciudadano.
1: ¿Y con el del Guantío, hermano, qué pasó, comisario?
0: Ahí son problemas al parecer al calor de los tragos, hubo una euforia en el estadio por un partido, supuestamente. Entonces, por eso se ganó el tema de la violencia. Usted sabe que el manejo de un arma de fuego no es para cualquiera. No digamos cuando usted combina alcohol con droga, la reacción del cuerpo es totalmente diferente. Y las personas, pues, actúan totalmente diferente. No piensan lo que van a hacer. pues hasta después que hacen las tragedias, quieren reflexionar, pero ya es demasiado tarde, ya se ven envueltos en un tipo de problema.
1: Usted sabe que está preocupada la ciudadanía guaymaqueña. Nunca habíamos visto lo que hoy día estamos viendo. Una fémina muerta en una comunidad de esa, del sur de Guaymaca, y en horas de la mañana también apareció otro joven que no solo le bastó matarlo, sino que quemarlo. Primero hablemos de la fémina muerta. ¿Qué hechos conoce usted a pocas horas de haber ocurrido el hecho?
0: Tenemos esta información que al parecer pues tienen unas amistades personales con unas personas, valga la redundancia de palabras, de una aldea de campamento Olancho. Sí. Al parecer uno de los hijos de la señora le había provocado la muerte a unas personas en el sector de
1: venganza.
0: Exactamente. El tema acá es la venganza. Hace como un año, creo, 6 meses, le mataron un hijo a la señora. Y no quedaron conformes, y el día de hoy supuestamente llegaron a buscar a los otros hijos de la señora, y al no encontrarlos, pues lastimosamente le arrebataron la vida a la mamá de ellos. En un tema de venganza, de cedidos, pues, imagino que cegados por el odio, la sed de venganza, se desencadenó pues la muerte de esta señora, que sé que tengo información que, según nos dijeron, se dedicaba a la crianza de gallinas y vendía gallinas de patio, gallina india, como nosotros manejamos. El trabajo de ella, pues, que no le hacía un daño a nadie, pero lastimosamente, como usted lo menciona, la sed de venganza le alcanzó, pues, y le arrebataron la vida a la misma. Se está trabajando ya con los agentes de investigación para poder individualizar los posibles hechores y generar, pues, las acciones hoy mismo, tarde-noche, o hacer el informe investigativo para presentarlo a la fiscalía y generar las órdenes de captura pertinentes.
1: ¿Problemas de familias, entonces, son estos, comisario?
0: Así es, son problemas de familia.
1: Y sobre esto, comisario, este joven que no le bastó solo matarlo, quitarle la vida, lo llevaron y lo quemaron, algo que nunca antes habíamos visto en la sociedad guaymaqueña. Hoy está preocupada la ciudad de Guaymaca con este último hecho, comisario.
0: Así es, pues yo tengo que estar 6 meses acá, no sé si había habido algún tipo de evidencia como esta. Entonces, pues es preocupante. Me llamaron varias personas asombrados por el nivel de perversión al momento, pues, de hacer este hecho. Recuerde que lo quemaron, imagino que le rociaron combustible y le quemaron. Ese accionar, pues, es común de las maras y pandillas. Entonces, muchas personas están preocupadas, pero nosotros vamos a investigar, a verificar, pues, y esperamos, tengo alguna información, y esperamos en unas horas no muy lejanas dar resultados, pues, de los posibles hechores de las personas que andan queriendo amedrentar la población de ese sector de Guaymaca.
1: Se ha soltado la seguridad en Guaymaca, comisario. Decía hace poco una oyente que nos llamaba preocupada que no mira a los policías.
0: No se ha soltado. Usted puede ver, tenemos activas las motos, tenemos activas las patrullas, solo que se focaliza el tema de las colonias que ya conocemos más calientes. Entonces, el Infiernito, la 21, las colonias que la San Juan, las colonias que más sabemos que generan problemas, que nos generan violencia en ese sector. Entonces, nosotros focalizamos las operaciones ahí con el tema de prevenir. Pero cuando hacemos la focalización, entonces a veces nos vemos diezmados y soltamos otras colonias que aparentemente son tranquilas y donde nos están generando algún tipo de violencia en estos momentos.
1: ¿Van a seguir metiéndole presión con más policías, comisario?
0: Así es, vamos a seguir presionando con más policías, vamos a seguir tratando, pues, de hacer las cosas de la mejor manera posible. Inclusive ahorita me acabo de recibir una llamada de Tegucigalpa y me van a asignar más personal, creo que en esta semana, para poder dinamizar más el tema de la prevención en el sector de Guaymaca, pues, para poder dar con el paradero a las personas que están generando, pues, este tipo de incidencia en ese sector.
1: Pero gracias. El comisario Funes Peralta con nosotros. La ciudadanía de Guaymaca está preocupada por la muerte que han ocurrido este día lunes. Una fémina que al parecer son problemas o venganzas que supuestamente llegaron a buscar a sus hijos para arreglar cuentas y encontraron a la señora y la mataron. Con el otro muchacho, al parecer son temas de otros temas que no los podemos hablar acá, pero al final y al cabo le van a meter presión entonces a Guaymaca con la Policía Nacional Preventiva.

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7: Mi fiel audiencia, mis amigos y mis amigas, un placer saludarle. Como todos los días, Caridad Murillo en este su programa. Bienvenidos y bienvenidas sean las personas que están escuchando mi programa por primera vez, y gracias a las personas que pues me llaman cuando no hay sistema, cuando no hay luz, y me dicen: hermana, hoy no está en la radio, ¿verdad? Porque no escucha su programa. Así es como yo me doy cuenta que tengo bastante audiencia, por la cantidad de llamadas que tengo, por la cantidad de personas que también me visitan, porque gracias a Dios muchas personas pues vienen hasta acá a mi consultorio para curarse de sus enfermedades. Muchas personas que vienen acá con aquella gran fe y entran a mi consultorio y me dicen: quería conocerla, porque de tanto que he escuchado en sus programas los testimonios que la gente le va a dar, y yo quiero, dicen, ser curada y darle un testimonio también, me dicen. Y eso me alegra, ¿verdad? Porque yo sé que hay muchas personas que hoy están careciendo de una ayuda. Mira, hay muchas personas que van a las clínicas a buscar su tratamiento y no lo encuentran. Hay muchas personas que van a las clínicas, a los hospitales privados, y ni siquiera los revisan, solo le dan unas dos que tres pastillitas y ya para su casa. Esa persona poco a poco va debilitando su cuerpo y se va enfermando, y es así como va perdiendo la vida. Yo quiero que sepa que la maestra Caridad pues tiene conocimiento de la hierba, sabe cómo cocinarle un cocimiento de plantas preparado de diferentes plantas, porque hay que tener bastante cuidado. Recordemos que hay plantas venenosas y hay plantas curativas. Entonces hay que estudiar la naturaleza para poder así curar a las personas que hoy están enfermas. Hoy por hoy le traigo un bonito testimonio, ¿verdad? Este testimonio es de un hermano que me trajo a su hijo grave. Me lo trajo enfermo, no tiene una idea. Ahí van a escuchar la historia de vida de este hermanito. Recuerde que aparte de Caridad Murillo ser yerbera, es astróloga y vidente, es conocedora de los productos exotéricos. Yo sé cómo prepararle a usted sus limpiezas, sé cómo prepararle a usted para traer el verdadero amor, para levantar ese negocio caído, para vender esas tierritas que usted tanto le ha costado vender y que cuando encuentra a quien se las compre, se las quiere comprar regaladas. También tengo protecciones para los viajes, tengo limpias y protecciones para aquellas personas que están allá en Estados Unidos, no consiguen trabajo. Para todo eso yo le estoy ayudando, para retorno de pareja, aquella pareja que a usted se le ha retirado de su lado, se le ha ido. Pues entonces yo quiero decirle que nosotros estamos para servirle y curarle enfermedades y ayudarle en problemas, situaciones difíciles. Tengo protecciones para que usted se cuide del enemigo, protecciones de aquella persona que usted va a retirar con la protección que yo le voy a poner y la limpia, va a retirar a aquella persona que usted le quiere hacer daño. En la vida uno no tiene que ser confiado, en la vida uno se tiene que cuidar, porque cara vemos y corazones no sabemos, y el enemigo lo tenemos comiendo en el mismo plato. Voy a dejarles la dirección a donde les estoy atendiendo. Al regresar, voy a presentarles ese bonito testimonio de este señor. Un señor ya como de 75 años que me trajo a su hijo como de 25 años. Yo le digo: lo felicito, porque usted todavía, sus hijos están grandes y usted todavía está viendo por ellos. Entonces ya va a escuchar un testimonio de vida de una persona muy agradecida. 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Lo mejor sería que usted se venga a una consulta, porque usted así me conoce, así ve con quién está tratando, ve que está viniendo a un lugar de confianza, ¿verdad? Porque hay mucha persona que ya me ha dicho en llamada, hermana, yo ya visité otro lugar y pues ni siquiera fui por una limpia y una protección, me dijeron que solo me iban a ayudar así por los aires y no me pusieron nada. Créame que usted no puede dejarse engañar de personas que pues vienen a ofrecerle el cielo y las estrellas y no le van a cumplir. Gracias a Dios yo tengo años tras años. Hay personas, muchas personas que me están escuchando y se dan cuenta que yo tengo años tras años de estar aquí sirviendo al pueblo. Y hasta el día de hoy no he tenido un problema, porque si yo no puedo hacer un trabajo, yo se lo digo a usted, ¿verdad? No le voy a venir a engañar, no le voy a venir con mentiras. Si no me va a salir ese trabajo, le digo, no invierta en algo que no le va a salir. Pero si va a salir, yo sí le digo, vamos a hacer ese trabajo y este trabajo le va a salir. Vamos a ponerle el tratamiento para que se cure de esa enfermedad. Y usted se va a levantar en el nombre de Dios, tenga usted la fe, ¿verdad? Porque si usted no tiene fe también en lo que está tomando, ¿verdad? Si usted no pone de su parte, si no se toma la medicina, créame que pues no va a haber resultados. Pero conmigo lo ve porque lo ve. Escuche, solo escuche usted. Escuche a este padre.
8: Mis queridos hermanos y mis queridas hermanas de la sintonía, hoy estamos aquí en nuestro consultorio con un hermanito. ¿De dónde nos está visitando, mi querido hermano?
9: Chaguitón, Delicias, San José de Comayagua.
8: ¿Usted escuchó mi programa, por eso trajeron a su hijo acá?
9: Por eso traje a mi hijo, porque ya se moría y ya hoy pues yo le rindo las gracias a Dios. Y a mi maestra, que mi hijo pues está liberado, y así pues yo les doy las gracias y los invito a todos los que crean, porque vemos unos que creemos y otros no creemos, y entonces, pero aquí yo les estoy diciendo la verdad por mi hijo, que sí se iba a morir.
8: Hermano, recuerdo que cuando usted vino aquí me dijo, yo ya estoy cansado, ya no sé a dónde llevar a mi hijo, porque mi hijo está muy enfermo. Cuéntele usted a la audiencia, hermano, ¿qué era lo que tenía su hijo?
9: Sí, mi hijo...
8: ¿Qué sentía él?
9: Sentía él un dolor en el cuerpo, un dolor en la barriga, él no comía, él no podía dormir, y ahora, pues, por la gracia de Dios y mi maestra, que yo, pues, Dios me la iluminó, que la escuché por la radio y yo la busqué hasta que la hallé. Mi hijo, cuando ya salió de aquí, él ya no sentía dolor.
8: Una vez viniendo acá yo le puse un tratamiento, sí. Y él iba. Sí, yo recuerdo que al siguiente día me escribió un mensaje él y me dice, hermana, sí, yo estoy como nuevo.
9: Sí.
8: Donde yo había tomado todo, de todos lados. Lo había
9: de todos lados, de todos lados. Entonces, yo vine la pastillita que me le dio a mi hijo. Uh-huh. Y yo me pasé, le digo yo a la ayudante que tiene, uh-huh, porque solo así, ay papá, ahí en el yo no aguanto. Era tijo, le digo yo, pues voy a hablar con la ayudanta, le digo yo. Uh-huh. Cuando le digo a la ayudanta, dígale a la maestra, le digo, yo no la conocía, uh-huh, que me permita pasármelo a él, porque mi hijo se muere. Cuando yo le entré, que ya le había dado la pastilla, ya no me duele, papá, la barriga.
8: Ajá, qué
9: gracias a Dios. Cristo. Gracias a Dios, hijo, sí, le digo yo. Entonces, yo le he puesto una gran fe a Dios y a usted.
8: Usted, hermano, de todo corazón, de prueba ante Dios, nos está regalando ante estas palabras.
9: Exactamente, se las regalo de corazón, mi maestra. Sí, aquí
8: usted
9: se
8: ve qué montón de medicina tengo ahí, ¿verdad?
9: Qué bendición, una sí, belleza.
8: Ahí tengo de sí, todo, para sí, todo sí, tipo de enfermedades
9: sí,
8: tengo
9: sí,
8: ahí.
9: Sí, así es.
8: Sí. Sí. Así que ya sabe que cualquier cosa estamos a la orden. Gracias por la confianza, ¿verdad? Bueno, hermano, muchas gracias. ¿De dónde me dijo que era?
9: Chaguitón, Delicias, San José de Comayagua.
8: ¿Cuál es su nombre? Muchas sí, gracias, hermano, por su sí, vida.
9: Igual, palabra. Y Dios, pues, me le dé más sabiduría y más ambiente y más entendimiento para que siga liberando cuantos hermanos que estamos enfermos.
7: Gracias, hermano. Sí. Ahí están las bonitas palabras de este padre agradecido. Y mire qué bonito. Él dice, yo lo traje cuando yo ya lo llevaba, dice, para la casa. Él ya me dijo que ya se sentía bien. Y eso es bonito. Eso a mí me hace crecer más, ¿verdad? Y esmerarme más para poder ayudar a todas estas personas que hoy pues están enfermas y están pasando situaciones difíciles. Voy a dejarles mi dirección, ya regreso. 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Recuerde muy bien que después del programa usted puede mandarme sus mensajitos. Si usted mira que no le contesto, pues deme un chancecito, ¿verdad? Deme un chancecito porque a veces yo estoy ocupada. Entonces, cuando estoy ocupada, se me complica, se me dificulta, pues, poder contestar los mensajes, ¿verdad? Pero siempre le doy chance para contestarle o me hace una llamada y como le digo, lo mejor es que se venga directamente. ¿Qué está sufriendo usted? ¿Usted está sufriendo de dolor de cabeza? ¿Usted está sufriendo de debilidad? ¿Tiene pérdida de cabello? ¿Caspa seborrea? ¿Infecciones en la piel? ¿Mala circulación? ¿Problemas en el hígado? ¿Bacteria Helicobacter? ¿Dolor en el estómago? ¿Gastritis? ¿El colon inflamado? ¿Colon irritable? ¿Usted es una de esas personas que hoy sufre de mareos? ¿Está sufriendo de algún derrame en el cuerpo? ¿Usted, mi querido hermano o mi querida hermana, está sufriendo de esos tremendos dolores en los huesos, en las articulaciones? ¿Dama o caballero, se me le está hinchando lo que es sus pies? ¿Usted siente sus canillas hinchadas? ¿Siente usted que sus articulaciones ya no dan para más? Pues yo quiero decirle que los tratamientos de medicina natural los tengo yo. No importa cuál sea la enfermedad, usted véngase, que desde que usted mire y entre a mi consultorio va a ver la cantidad de medicina que tengo para curarle de cualquier enfermedad. Si usted está pasando por situaciones malas en el hogar, usted necesita cambiar su suerte, necesita una protección porque siente que está en peligro, porque siente que la envidia de los demás le está afectando, pues entonces búsqueme, que estamos para servirle. Le mando un abrazo, un beso en la mejilla, mis amigas, y un estrechón de manos a las personas que están escuchando el programa de Caridad Murillo. El maestro Marcial y la maestra Caridad están para servirle. Bendiciones. 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
10: Okay.
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4: Buenos días tengan todos. En esta mañana les bendecimos, les saludamos, damos al Señor toda la honra y toda la gloria. Ya estamos en su programa, El Poder de la Unidad, contentos nuevamente de poder llegar a cada uno de ustedes en sus barrios, sus colonias, sus aldeas y sus caseríos. Y también estamos a través de el Facebook y saludamos a cada uno de ustedes en esta mañana que se van a conectar con nosotros. Muchas gracias, les saludamos a cada uno de ustedes y les bendecimos. Hemos estado, como siempre, predicando la palabra del Señor a través de la 90.9, la radio que bendice su vida. Vamos a orar en esta mañana. Buen Dios y Padre de nuestro Señor Jesucristo, gracias por este momento que nos concedes para llegar, Señor, a las vidas y poder presentar tu palabra como ese plan original de salvación y de esperanza a cada uno de ellos y de ellas en el nombre del Señor. Gracias por darnos la oportunidad en este nuevo día, esta nueva mañana, y poder pues orar en tu nombre para que salves las vidas a través de tu palabra, porque es a través de la predicación que el hombre puede salvar su vida, salvar su alma. Dios Todopoderoso, que el Espíritu Santo vaya y tome el control de los corazones y los quebrantes y los lleves a tu presencia. Son nuestros deseos y es el deseo suyo y su palabra. Por tanto, en esta mañana, gracias una vez más por la linda oportunidad que nos concedes para expresar, Señor, tu mensaje de salvación y de esperanza. Gracias, Señor, en el nombre de Jesús. Amén. Continuamos en esta mañana. Y ayer, pues, mencionábamos la importancia de la vida manifestada a los hombres a través de la palabra. Y es que Dios está siempre obrando en esa dirección y buscando a los hombres en todas partes del mundo. Mencionábamos el día de ayer en Primera de Juan, capítulo 1, versículo 2, lo que era desde el principio, lo que hemos oído, lo que hemos visto con nuestros propios ojos, lo que hemos contemplado y palparon nuestras manos tocantes al verbo de la vida, porque la vida fue manifestada y hemos visto y testificamos y os hemos anunciado la vida eterna, la cual estaba con el Padre y se nos manifestó. Hay un testigo y es Juan diciendo, el apóstol, lo que ellos en su momento sucedió con ellos, que vieron a Jesús, tocaron al Maestro, pero también la Biblia dice que ellos son testigos oculares de la vida manifestada en carne, en un cuerpo humano, hablándole a ellos en aquella época y hoy a cada uno de nosotros. Qué importante es la vida cuando aprendemos a amarnos a nosotros mismos. Qué importante es la vida cuando nosotros también le damos el primer lugar a Dios, entendiendo que la vida no es nuestra, tanto así que podemos nosotros reflexionar y darle un mejor rumbo a la vida, cuando es guiada por Dios, cuando los planes del Señor entran al corazón nuestro, la vida nuestra va a ser distinta, va a ser diferente. No vamos a desperdiciar el tiempo, es más, la Biblia dice, aprovechando bien el tiempo, porque los días son malos, y es cierto, el tiempo que estamos viviendo es un tiempo malo completamente. Donde la vida no se aprecia, donde la vida no se respeta, donde la vida, humanamente hablando, pues no vale mucho. Pero Dios sí le da importancia a la vida. Y por eso predicamos, por eso anunciamos a Jesucristo, por eso estamos plenamente convencidos de que la mejor decisión que el hombre puede tomar, cuando hablamos del hombre nos referimos también a las mujeres, es venir a Jesucristo, tomar en cuenta de que Él es el único que puede transformar nuestras vidas, transformar nuestros corazones y de esa manera poder cada uno de nosotros llegar al conocimiento pleno, a la estatura del Maestro o de Jesús. En el capítulo 1, versículo 4, dice en las Escrituras, referente a la vida. Y cuando nos referimos a la vida, no tanto nos referimos a la vida física, aunque la vida física es muy importante. Pero no podemos nosotros solamente pensar en la vida física sin tomar en cuenta la vida espiritual, que es lo original, porque es la eterna. Muchas veces la gente casi está soñando con muchas cosas en esta tierra. Y Dios es claro en su palabra que cuando usted y yo ya no estemos en este mundo, todo lo que hayamos planificado, todo lo que hayamos alcanzado, eso aquí se va a quedar. Casas, bienes económicos, tantas cosas que pudo haber hecho el hombre, haber tenido, todo eso se va a quedar aquí. Por eso es que es interesante que nosotros le demos el tiempo al Señor y podamos dedicar nuestra vida al Padre de acuerdo a lo que las Escrituras nos van enseñando. Cuando le damos lugar a Dios, le estamos dando lugar también a nuestra vida de éxito en el ámbito espiritual. Si Dios tiene una riqueza, es la riqueza de la vida eterna. Si Dios tiene una riqueza, para nosotros es su palabra. Si Dios tiene una riqueza para nosotros, son sus promesas. Si Dios tiene esas riquezas maravillosas que sobrepasan a la vida física humana, es la vida eterna. ¿Por qué Dios está tan interesado en la vida eterna? Porque la palabra lo dice, eterna, el hombre es eterno. El hombre no termina únicamente con el paso de la vida física. No, el hombre y la mujer, después de que concluyen su etapa, su tiempo en este mundo, continúan viviendo por la eternidad según la palabra del Señor. Ahora, ¿con quién quiere vivir la eternidad usted? Es la pregunta. Cuando usted y yo muramos, ¿a dónde vamos a ir a parar? Porque solo hay dos lugares. Está el infierno y está el cielo. Ahí está Dios entonces presentándonos un plan original para salvación a nuestras almas. ¿Debemos entonces nosotros de preocuparnos por la vida eterna? Claro que sí. ¿Cuándo, pastor? Ahora mismo. ¿Cómo está su vida? ¿Cómo está su relación con Dios? ¿Cómo está esa determinación suya con Dios? ¿Usted hace caso omiso del mensaje del Señor a su vida o le da la importancia necesaria? ¿O está más pensando en esta vida, en este mundo físico, que en la vida eterna? Si usted es una de las personas que está pensando en este mundo, usted está desperdiciando entonces en parte lo que es la vida eterna. La vida eterna tiene compromisos con Dios, por supuesto. La vida eterna tiene compromisos con Dios. La vida eterna es un regalo de Dios, pero el hombre tiene que poner de su parte para poder de esa manera esperar al Señor en su alma, en su espíritu y en su cuerpo. San Juan capítulo 1, versículo 4 en adelante, dicen las Escrituras de la siguiente manera: en él estaba la vida, y la vida era la luz de los hombres. La luz en las tinieblas resplandece, y las tinieblas no prevalecieron contra ella. Está hablando entonces el apóstol Juan, escribiéndonos hoy en este tiempo a nosotros también, y diciéndonos que en él estaba la vida. ¿Quién es él? Es la pregunta. La pregunta es para todos nosotros. ¿Entendemos quién es él? Él es Jesús. Él es el Hijo de Dios. Él es el único que puede salvarnos a todos. Es el único que dio su vida. ¿Y por qué Jesús? Porque es el único que no quedó en la tumba. Él resucitó de entre los muertos. Todos los hombres importantes que haya tenido el mundo, ellos murieron y nunca más se volvió a saber de ellos. Sin embargo, Jesús, siendo Dios, entregó su vida porque nadie se la quitó, sino que Él la entregó por nosotros. Y al tercer día resucitó en victoria, venciendo la muerte, los principados, las potestades y las huestes de maldad, enseñándonos que después de esta vida hay otra, y es la vida eterna. Quien ya hizo la vida eterna es Jesús. El dueño de los cielos, de los cielos, de los cielos, es Jesús. ¿Por qué menciono tres veces los cielos, de los cielos, de los cielos? Porque hay tres cielos, según las Escrituras. ¿Quién puede entrar al cielo sino a través de Jesús? No se puede entrar de otra manera, no se puede entrar de otra forma. No es lo que el hombre piense, lo que el hombre diga, no. Es a través de Jesucristo. Mencionábamos la vez pasada que en Talanga habían dos personas muy importantes, ya no están. Pero uno de ellos le preguntó a una señora, por su nombre le llamó y le dijo: usted que tanto se lleva en la iglesia X, ¿dónde apareceremos nosotros después de la muerte? Le estoy hablando de alguien que escuché con mis propios oídos y no interrumpí su conversación porque no era conmigo. Pero dos personas intelectuales, el uno al otro le pregunta: ¿A dónde apareceremos después de la muerte? Usted que se lleva tanto en determinado lugar, que la veo siempre ahí. Y la señora le dijo, a quien le preguntaba, no lo sé, le dijo. Realmente no sé a dónde apareceremos después de la muerte. Pero la Biblia tiene respuestas. Y es que no se trata cuánto intelecto tenga el hombre. El hombre no va a heredar el cielo por sus posesiones, o por su dinero, o por su preparación intelectual. No, el hombre va a entrar al cielo cuando éste decide entregar su vida a Cristo, y es entonces Jesucristo su abogado, su médico, su Dios, y el único que puede hacerlo entrar a sus cielos, porque son de él, es Dios. Quien toma la determinación no es Jesús, él ya tomó la determinación, ya vino a la cruz del Calvario, lo mataron, o él dejó que ese tiempo profético se diera con él, y al tercer día él resucitó de entre los muertos. Entonces, ¿quién puede darnos la vida eterna? Es Jesús, es él. Y el apóstol Juan dice, nosotros lo tocamos, nosotros lo vimos, nuestros ojos lo vieron, nuestras manos lo palparon. Él es Dios y Él está manifestando la vida a los hombres. Son los hombres y mujeres quienes determinan aceptar a Jesucristo como Señor y Salvador de sus vidas. Son ustedes los que me están viendo, los que me están escuchando, los que determinan echar mano de la vida eterna. La decisión no está en Dios, está en ustedes. Si usted dice, yo he creído esto, pastor, y a mí no me saca nadie de aquí, ese es problema suyo. Pero le estoy dando el consejo en esta mañana, un consejo que lo tomé por la misericordia del Señor a los 22 años. Tenemos más de 30 años de caminar en esa facultad divina, en esa dirección divina, en ese consejo bíblico divino, entre altos y bajos, porque la vida es así, pero Dios ha sido bueno. Y la predicación del Señor llega a ustedes por misericordia, por la bondad, por la promesa del Señor, porque la promesa del Señor fue esta, que los hombres le predicaran a los hombres. Es decir, que hubiera alguien encargado de transmitir el mensaje de salvación y de esperanza a todos los hombres. El que escribe este libro también tuvo no solo que conocer a Jesús, tuvo no solo que palparlo, verlo, sino también darse cuenta de que era necesario esta escritura para este tiempo. Entonces, en él estaba la vida. No estaba, está. En él está la vida. En Cristo está la vida. ¿Creen ustedes que la vida es estar en un hogar con un cónyuge borracho, drogadicto, infiel? ¿Creen ustedes que es vida esa? No, no es vida. ¿Creen ustedes que es vida que en la familia estén en guerra, estén peleando, estén discutiendo? ¿Creen ustedes que es vida? Esa no es vida. Que un hombre llegue a tener tantos años o una mujer a tener tantos años de edad y no puedan madurar en esta vida física. ¿Quién puede enseñarnos a vivir y a conducirnos bien, no solo esperando la vida eterna, sino en esta vida física? Es lo más maravilloso que podemos nosotros encontrar en la palabra del Señor, una educación de primera. Dios tiene toda potestad, toda facultad de enseñarnos una vez que nosotros entregamos nuestra vida. Él nos va a enseñar cómo conducirnos en esta tierra, especialmente en la familia, en la casa. Porque el que no provee para la familia, para su propia casa, no puede proveer para los de afuera. Definitivamente no puede. Entonces la vida eterna se presenta no solamente pensando en que me muero hoy y ya estoy en el cielo. No. El plan de Dios es que en esta tierra nosotros le conozcamos a Él y que disfrutemos de su palabra, de sus promesas, de su evangelio, en nuestra vida, en nuestra alma, en nuestro interior, y de esa manera esperar la venida del Señor. En Él estaba la vida, y la vida era la luz. Me llama la atención cuando la Biblia habla de la luz. ¿Cómo podemos entender esa luz que el Padre nos proporciona a través de Jesucristo? Jesucristo es la luz, el Padre es la luz, el Espíritu Santo es la luz. Pero ¿saben? La palabra del Señor se convierte en luz en un corazón de un hombre, en un corazón de una mujer, en un corazón de un jovencito, de una jovencita. Cuando ellos leen, estudian la palabra, ella se convierte en luz dentro del corazón de esta persona. ¿Cómo podríamos poner un ejemplo de lo que es luz y tiniebla? Por ejemplo, cuando llega la noche, ¿qué hacemos? Encendemos la luz de la sala, de los cuartos, de la cocina. Pero luego se va la energía eléctrica. ¿Y cómo quedamos? En tinieblas, ¿verdad? Bueno, así está el corazón de un hombre y de una mujer sin Cristo, sin luz. Están en tinieblas. Están al borde de la muerte. Es necesario entonces, en esta mañana, analizar cómo está nuestra vida, por supuesto. ¿Cómo está su vida? Su vida está llena de rencor, está llena de envidia, está llena de falta de perdón, está lleno de odio, tiene todas estas cosas. Su corazón entonces está en tinieblas, está en oscuridad. Hay personas que viven resentidas toda la vida. Necesitas la luz, la palabra, el perdón del Señor, una reconciliación total desde el alma a través de Jesucristo con nuestro Padre Celestial. En Él está la vida. ¿Quién es Él? Es Él el Jesús. Es Él el Señor. En Él estaba la vida y la vida era la luz de los hombres. Está tan perfecto el mensaje de nuestro Padre Celestial que la luz se encuentra en las Escrituras, se encuentra en las promesas, se encuentra en la palabra. ¿Saben? Es increíble, hace unos días, porque tenemos reuniones los lunes, buscando hombres. Sí, estamos buscando hombres para que se salven. Aquellos que quieren salvación, aquellos que en esta mañana me están oyendo y quisieran un culto en sus casas, solo invítenos y nosotros vamos a estar con usted, por supuesto, para llevar el mensaje de salvación y de esperanza. Y cuando hablamos de llegar a su casa, no vamos a llegar en una forma extraña, no. Vamos a llegar con el deseo de tener una relación de amistad con usted y que usted vaya conociendo lo que significa Dios para su vida, lo que significa Dios para usted, lo que significa Dios una vez que usted le recibe. Ese Dios grande y todopoderoso que entra a su vida. Es que cuando Dios toca su corazón y usted no lo abre, usted no va a poder conocer la grandeza de Dios en su vida. Usted va a poder conocer ciertas cosas de la vida que Dios se las ha dado, porque Dios ama al hombre y Dios ha bendecido al hombre, por supuesto, y lo va a seguir bendiciendo. Porque Dios hizo pacto con el hombre, por ejemplo, el día, la noche, el frío, el calor, la tierra que produce los alimentos para alimentarnos. Esos son pactos del Señor que ahí están plasmados. Por ejemplo, hace unos días la gente estaba desesperada por la lluvia, por el agua, y la Biblia dice que la lluvia vendrá temprano o tardía. Dios tiene un propósito con la tierra. ¿Que nos desesperamos? Bueno, pero que va a llover, va a llover. Que un tiempo va a dejar de llover, es que Dios hace lo que Él quiere. Pero sus planes son perfectos. Y la mirada del Señor es con usted, hombre, mujer, que me está oyendo, que me está viendo. La vida fue manifestada a través de Jesús. ¿Y de qué vida está hablando? No tanto está hablando de la vida física, aunque es importante, pero está hablando de la vida eterna para usted y para mí. No pensamos en la vida eterna, pensamos en que en algún momento nos vamos a morir. Eso sí, de repente lo pensamos. Yo escucho personas que puedan decir, voy a hacer tal cosa y bueno, voy a entregarlo todo por esto. ¡Qué bien! Pero no deberíamos de pensar así, porque el hombre es tripartito, es espíritu, alma y cuerpo. El espíritu y el alma saldrán de ese cuerpo suyo y mi cuerpo es una casa nada más viviente por el tiempo estipulado por Dios. ¿Cuánto será? Solo Dios lo sabe. Pero mientras estemos en este cuerpo, mientras estemos en esta vida, el mayor anhelo de Dios es que le conozcamos a Él. Usted ha conocido tantas cosas, me imagino, en esta tierra. Pero ¿por qué no se atreve a conocer al Señor? Conózcalo. Él tiene vida eterna para usted. Conózcalo, Él tiene las promesas vivas, las riquezas más grandes. No están en la tierra, están en Cristo, están en el conocimiento de la palabra, están en la verdad de Dios, están en la gracia y en la sobreabundancia de Dios para usted y para mí. Entonces en Él estaba la vida y la vida era la luz de los hombres. La luz en las tinieblas resplandece y las tinieblas no prevalecieron contra ella. ¿Qué son tinieblas? Es todo lo anterior que le he dicho, algunas cosas, pero tiniebla es falta realmente del conocimiento de lo que Dios nos ofrece, la vida eterna. Saben, esta vida física se va a terminar tarde que temprano. A todos se nos va a llegar el momento de partir de esta tierra. Si no es que el Señor aparece en las nubes, porque la promesa es que los muertos en Cristo resucitarán primero. Y los que hayamos quedado en esta tierra, que andemos caminando, seremos levantados y nos reunirá el Señor en las nubes juntamente con los que el Señor haya resucitado. Se va a dar dos eventos o un evento en el mismo momento. Y es que dice que a la primera trompeta, los muertos en Cristo... Escuche bien, un evento maravilloso. Los muertos en Cristo. Pero, pastor, si una persona tiene 500 años de haber muerto, pero si murió en Cristo, es algo que le compete al Señor, ese misterio. Dice la palabra que los muertos en Cristo van a resucitar primero. En Cristo. ¿Por qué dice en Cristo? Porque hay quienes murieron sin Cristo. También ellos van a resucitar, pero en otro momento. Entonces, ¿ve usted qué interesante, qué importante es la vida eterna? En este mundo hay tantas cosas que realmente a nosotros nos desilusiona como seres humanos. Sí, por ejemplo, el tiempo que estamos viviendo, el gobierno que tenemos, por ejemplo, es un gobierno que al pueblo no le importa. Y de alguna otra manera nos afecta a todos, a todos nos afecta. Pero hay un rey de reyes y señor de señores, hay uno que gobierna en el cielo, que tiene potestad en el cielo, que tiene potestad en la tierra y que tiene potestad debajo de la tierra, que nos está ofreciendo una mejor vida y es la vida eterna. Entonces, dice que la luz llegó a quienes, ¿para quiénes es la predicación? ¿Para quién es el Evangelio? ¿Para quién es la promesa? ¿Para quién es el perdón? Para usted, amigo, amiga. Es para usted el perdón. Dios está viéndole y estoy seguro que le ha cuidado, le ha guardado, porque Él tiene un plan para usted. Y yo me alegro por eso, porque Dios ha tenido un plan para usted, para mí, para todos. Ahora que estoy en el Señor, hago mención dentro de mí cuando voy a orar, cuando el Señor me llamó. Pero también me acuerdo cuando mi niñez, y me acuerdo de todas las dificultades que pasé y que he pasado y que sigo pasando, que Dios ha tenido cuidado de mí como tiene cuidado de usted. Quiero concluir este mensaje diciéndole que Cristo le ama y que le llama con amor. Y que Él desea el bien para usted. Si hay alguien que desea el bien para usted, es Dios. Él nunca lo ha abandonado, nunca lo abandonará jamás, pero tiene un plan original y quiero que esto lo lleve en el alma a usted que Cristo le ama y que Él anhela perdonarle todos sus pecados. En esta mañana, que el Todopoderoso Dios me los bendiga rica y abundantemente, que el Todopoderoso Dios haga resplandecer su gloria en su vida, que el Todopoderoso Dios los bendiga y les siga dando no solo una, sino otras muchas oportunidades.

0: Amén. En esta mañana, que Dios me les bendiga rica y abundantemente. En otra oportunidad estaremos con ustedes. Amén.
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3: En el verso 17, espíritu de sabiduría, de revelación y de en el conocimiento de él, dice, y le pide también al Señor que le alumbre los ojos del entendimiento. Y así lo mismo nosotros tenemos que pedirle al Señor que los alumbre los ojos de nuestro entendimiento para poder comprender y entender sus misterios. Porque esto es con el conocimiento divino, con el conocimiento de Dios, es a través del Espíritu, para poder conocer las cosas del Espíritu, las cosas invisibles, las cosas de la eternidad. Bendito, bendito sea el nombre de nuestro Señor Jesucristo. Él es bueno y su misericordia es para siempre. Dios es un Dios de poder, es un Dios de bendición, es un Dios que todo lo puede. Tenemos que estar conectados a su presencia todos los días para que Dios se pueda manifestar en gran manera sobre nosotros. Bendito, bendito sea el nombre de nuestro Señor Jesús, que nos da la oportunidad cada día de poder estar conectados en su presencia. Pero pidámosle a él el entendimiento, el conocimiento, para poder estar ahí, en esa presencia, y poder comprender y entender sus misterios. Porque los misterios del Señor no los podemos comprender con la mente, mis amados hermanos. Esto no se puede comprender con la mente. No se puede comprender con el conocimiento humano. Si usted le busca lógica a Dios, no le va a encontrar lógica en lo que Él hace. Él hace las cosas diferentes a como nosotros las hacemos. Bendito sea Dios. Vamos a orar en esta mañana, Padre, en el nombre de Jesús. Le damos gracias, Señor, y le bendecimos. Gracias, Padre, por su infinito amor y su infinita misericordia. Gracias, Señor, por darnos la vida, la salud, la paz y el gozo. Hoy en esta mañana, Señor, estamos aquí desde estos medios de comunicación, pidiéndole que sea usted manifestándose en cada familia, en cada hogar, en cada persona, Señor, ahí donde hay dificultad, ahí donde hay enfermedad, que la enfermedad sea cancelada, arruinada, destruida, echada fuera en el nombre poderoso de Cristo. No tiene legalidad la enfermedad. Su palabra lo dice, Señor, que por su llaga fuimos curados. También dice que usted canceló el acta de los decretos que había en contra de nosotros. Y hoy en esta mañana, en el nombre poderoso de Cristo, que todo aquello que esté estorbando salga, que huya en el nombre de Jesús. Hoy declaramos vida, declaramos salud, paz y gozo y bienestar total. Le pedimos, Señor, que pueda ungir nuestra boca, que cada palabra salga con autoridad, con poder, con gloria y con bendición. Unja los oídos, Señor, de nuestros hermanos, para que puedan, Señor, recibir la palabra y que pueda ser discernida esa palabra. Alumbre los ojos del entendimiento, Señor, a cada familia, para que puedan comprender y entender su bendita palabra en el nombre poderoso de nuestro Señor Jesucristo. Amén. Bendito sea Dios, alabado sea el Padre Eterno. Hoy tenemos el tema toma de decisiones con conocimiento y verdad. Toma de decisiones con conocimiento y verdad. El apóstol Pablo pedía conocimiento, pedía sabiduría, pedía revelación pero una revelación en el conocimiento de nuestro Señor Jesucristo. Pero también él pedía que los ojos del entendimiento fueran alumbrados. ¿Para qué? Para poder comprender y entender los misterios de Dios. Porque no podemos entender los misterios carnalmente, con lógica. No, no lo podemos entender. Lo vamos a entender a través del Espíritu, a través del entendimiento espiritual, que Dios los dé ese entendimiento para poder discernir y conocer su bendita palabra y que esta palabra pueda ser revelada a nuestras vidas. Bendito Dios. Vamos a ir al libro de Proverbios, capítulo 1, verso 7. Mira lo que dice Proverbios, capítulo 1, verso 7. Perdón. Dice, el principio de la sabiduría es el temor a Jehová. Ese es el principio de la sabiduría. El temor a Jehová. El principio de la sabiduría es el temor a Jehová. O sea que para poder tener sabiduría tiene que estar conectado al Dios eterno y soberano. La verdadera sabiduría viene de lo alto. Y hoy este tema que traemos, toma de decisiones con conocimiento y verdad, para que sean realizadas. Porque usted toma una determinación, una decisión, pero la toma de decisiones, hay dos efectos. Puede ser malo o puede ser bueno. Cuando usted toma decisiones, hay que tomarlas con conocimiento, hay que tomarlas con sabiduría, con entendimiento, para que la verdad se pueda manifestar. Porque la verdad es manifiesta a favor de nosotros cuando tomamos una decisión correcta. Y para tomar una decisión correcta es a través de la conexión divina. Porque Dios nunca se equivoca. Dios siempre va a hacer las cosas correctas. Aunque parece que estén incorrectas, al final salen correctas. ¿Por qué? Porque Él es un Dios de poder, es un Dios de gloria, es un Dios que todo lo puede, que todo lo conoce. Entonces Él hace las cosas a la manera de Él. Nuestro Señor Jesucristo fue a la cruz. Y Satanás nunca se imaginó que matando a Jesucristo era la derrota de él, porque Dios hace las cosas diferente. Murió Cristo en la cruz del Calvario, fue enterrado, pero dice que al tercer día resucitó, venció a la muerte de una vez y para siempre. Amén. Bendito sea el nombre de nuestro Señor Jesús. Dios es poderoso, Dios se manifiesta con poder, con gloria, con bendición. Bendito sea Dios. La palabra dice que hay personas insensatas. ¿Y qué es ser insensato? Alguien que toma decisiones peligrosas, sin conocimiento. O sea, que es imprudente. O sea, alguien que toma decisiones peligrosas es un insensato porque toma las decisiones sin conocimiento, sin tener el conocimiento, sin saber si le va a salir. Porque lo hace al azar. Pero cuando usted tiene el conocimiento, tiene el entendimiento, tiene sabiduría, usted va a hacer las cosas sabiendo que le van a salir bien. Pero el imprudente, el insensato, va a tomar decisiones que le van a perjudicar. Y no solo a él, va a perjudicar a su entorno, su familia, a todo el entorno que tenga. Mire lo que dice Proverbios capítulo 9, verso 10 y 11. Bendito sea Dios. No sé si el hermano, será que tiene el fondo, el viejo hermano, porque no sale el mismo logo. Entonces, dice la palabra en Proverbios capítulo 9, verso 10 y 11. Bendito sea Dios. Capítulo 9, verso 10 y 11. Mire lo que dice la palabra. El temor de Jehová es el principio de la sabiduría. El temor de Jehová es el principio de la sabiduría. Y el conocimiento del Santísimo es la inteligencia, porque por mí se aumentarán tus días y años de vida, te añadirán. Mire qué poderoso es esto, qué poderoso, o sea, tomar buenas decisiones. El temor de Jehová es el principio de la sabiduría, y el conocimiento del Santísimo es la inteligencia. Porque por mí se aumentarán tus días, dice la palabra, y años de vida se te añadirán. ¿Por qué? Porque ha tomado decisiones correctas, decisiones con sabiduría, con entendimiento, con conocimiento. O sea que el insensato toma decisiones incorrectas por falta de conocimiento, no tiene el conocimiento revelado. Y el verdadero conocimiento solo Dios lo tiene. Amén. Mire lo que dice el libro de Job, capítulo 28. Job, capítulo 28, verso 28. Bendito sea el nombre de Jesús. A los que están por Facebook, pueden darle compartir para que más gente pueda ver este programa. Bendecimos a cada familia que está ahí viéndolos, cada televidente, cada radio escucha que está pegado a su radio, escuchándolos ahí en las diferentes comunidades. Mire lo que dice Job, capítulo 28, verso 28. Y dijo al hombre, he aquí, que el temor del Señor es la sabiduría, y el apartarse del mal, la inteligencia. Mire qué poderoso es esto. Cuando nosotros los apartamos del mal, cuando nosotros venimos a Cristo y buscamos del Señor diariamente, lo que estamos haciendo es apartarlo del mal. Adquirir nuevo conocimiento, nuevo entendimiento de las cosas, comprender cómo funciona el plan divino, el plan de Dios. Y dice, y dijo al hombre, he aquí que el temor del Señor es la sabiduría. El temor de Dios es la sabiduría. Y el apartarse del mal, la inteligencia. Bendito sea Dios. Alabado sea el Padre Eterno. Dios es poderoso, Dios es maravilloso. Dios se manifiesta sobre aquellos que le buscan, sobre aquellos que quieren adquirir nuevas cosas, que nuevo conocimiento. La sabiduría humana es un conocimiento limitado. La sabiduría de esta tierra es una sabiduría general, podemos decirlo así, que todos tenemos ese entendimiento. Nuestro Señor Jesucristo le dijo a Nicodemo, tú eres maestro de Israel y no sabes esto. Te he hablado cosas terrenales y no entiendes, no comprendes. Y si te hablara espirituales, ¿cómo vas a entender? Eso le dijo nuestro Señor Jesús a Nicodemo. Nicodemo era un hombre muy entendido en la ley. Era un hombre con mucho conocimiento, pero él lo que tenía era el conocimiento general como todos lo tenemos. Pero una vez que venimos a Cristo, una vez que los conectamos con Dios, una vez que tenemos temor de Dios, la gente los empieza a ver con mucho entendimiento y mucha sabiduría, aunque no sepamos, pero el asunto es que el que anda con nosotros es el que sabe y va a tomar decisiones correctas. En Dios hay decisiones que para el mundo no las ve correctas, no ve que es así, pero para Dios es así. Porque Dios funciona de esa forma. Si no ve una vez un ciego de nacimiento, Jesús hizo lodo con su saliva y le untió al ciego y le dijo, vete, lávate, va, lávete ahí, al estanque. Y luego el ciego vio. Eso es ilógico para la ciencia. No tiene lógica. Naamán el sirio llegó ante el profeta porque él padecía de lepra. Y el profeta lo único que le mandó decir, ni lo recibió, ni oró por él, le dijo, vete y métete 7 veces al río, pues, ahí, y va a ser sanada tu lepra. Eso es ilógico, no tiene lógica. Si el sirio Naamán todos los días se bañaba con agua, pero no se había sanado de la lepra. Pero el profeta le dice, métete al río, zambúllete 7 veces, y a las 7 veces vas a salir sano. Aunque él murmuró porque para él no había lógica. Es que en Dios no hay lógica. Entonces tenemos que conectarlos a Él para poder comprender y entender sus misterios. Él dice, clama a mí y yo te responderé. Y te enseñaré cosas grandes y secretas que tú no conoces. Cuando nosotros clamamos y los conectamos a Él, Él va a empezar a traer sabiduría, revelación de lo alto. Y dice la palabra que Él avergüenza a los sabios de esta tierra. ¿Por qué los avergüenza? Porque la sabiduría de Él es mayor. La sabiduría de Él no tiene límites. Por eso dice que el principio de la sabiduría es el temor a Jehová. conectarse con Él todos los días. Cuando nosotros los conectamos con Dios, los conectamos con nuestro Señor Jesucristo y empezamos a hacer las cosas no como las hacíamos en el mundo, sino de que las empezamos a hacer como dice la palabra, vamos a obtener vida eterna. Porque el hombre, desde que está en el vientre, comienza la cuenta regresiva, va rumbo a la muerte, porque todo lo que es adquirido en la tierra se deshace y aquí se queda en la tierra. Este cuerpo físico muere, va al polvo, pero el alma y el espíritu van para el cielo. El alma va a ser juzgada por lo que hace en la tierra. Pero cuando nosotros venimos y empezamos a comprender y a entender que solo Cristo tiene la vida, y dice la palabra vida eterna. Entonces, cuando nosotros llegamos a Cristo y empezamos a hacer las cosas conforme a la palabra, empezamos a ir hacia el frente. Pero cuando estamos sin Cristo, vamos hacia atrás. Somos en retroceso, en retrovisor. ¿Por qué? ¿Por qué vamos hacia atrás? Porque desde que nacemos, desde que estamos en el vientre, en gestación, empieza la cuenta regresiva. Porque para morirse, solo se ocupa estar vivo. Y si se muere sin Cristo, va a la muerte, muerte eterna. Mientras que estando con Cristo, ¿va hacia dónde? Hacia la vida eterna, va hacia el frente caminando. Pero esto no se puede entender así nomás. Eso es solo revelado, un conocimiento revelado. Aceptar a Jesús como el único y verdadero Salvador, tiene que venir revelación para poderlo aceptar. Amén. Bendito sea Dios. Es como ayudar a otro. No todo mundo se dispone a ayudar. La gente es buena con su propia familia, con sus hijos, pero ya ayudar a otro ya cuesta más. Pero cuando hay una revelación, hay entendimiento, cómo hacer las cosas, usted lo va a hacer y va a ser direccionado por el Espíritu de Dios. Dice que el ayudar a otro es como una semilla, o sea, una semilla que va a tener fruto. Entonces, pero es revelado, es un conocimiento revelado del cielo para poder comprender estas cosas. Mire lo que dice Salmos capítulo 111, verso 10. Bendito sea Dios. Hoy estamos con el tema toma de decisiones con conocimiento y verdad. Porque si usted toma decisiones con conocimiento, le va a salir bien. O sea que va a manifestarse la verdad a su favor. Pero cuando toma decisiones imprudentemente, son decisiones muy peligrosas. El insensato toma decisiones imprudentes, toma decisiones peligrosas para su vida, para su entorno, para su familia, para la nación,
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3: Mira lo que dice el libro de Salmos, capítulo 111, verso 10. El principio de la sabiduría es el temor de Jehová. Buen entendido tienen todos los que practican sus mandamientos. Su loor permanece para siempre. Mire qué poderoso es esto. El principio de la sabiduría es el temor de Jehová. Buen entendimiento tienen todos los que practican sus mandamientos. Su loor permanece para siempre. Amén. Loor es alabanza, elogio o enaltecimiento en público al Señor. O sea que siempre la gente está dándole gracias a Dios cuando hay un conocimiento revelado, cuando hay temor de Dios, no temor por miedo, sino que un temor reverente, un temor a desagradarlo, como muchas veces nosotros tenemos temor a desagradar a alguien, entonces no lo hacemos. Esa es sabiduría. Esa es sabiduría cuando nosotros tenemos temor de hacer algo por desagradar a una persona, y se llama lealtad y fidelidad. O sea que loor es alabanza, es elogio o enaltecimiento en público. O sea que es algo tan poderoso cuando nosotros logramos entender estas cosas, y día con día Dios va a ir dando más sabiduría. Dios le da sabiduría a aquel hombre que tiene temor de Él, Porque teniendo temor de él no va a hacer cosas incorrectas. Va a tratar de hacer cosas correctas. Imagínese con el poder que tenía Elías, que tenía Eliseo, que hacía descender fuego del cielo. Ya le hubiera metido fuego a medio mundo, sin temor de Dios. Ellos, dice la palabra, que tenían la capacidad de poder hacer descender fuego del cielo y poder matar. Eliseo en cierta ocasión mató como 102 personas. Dos pelotones de 51 personas mató con fuego del cielo, porque él tenía miedo a que lo capturaran y lo mataran. Entonces, pero imagina un ser humano de esta tierra en este momento con ese poder. Si ahorita está en el filo de la navaja el planeta con las armas nucleares, porque la gente no tiene conocimiento, esas armas nucleares se han hecho para destrucción total del planeta, del ser humano, de la raza humana, de la vida en la tierra. Pero eso no es sabiduría, esa es una sabiduría en retroceso, para atrás, para muerte. La sabiduría de Dios es para vida, conectarse con nuestro Señor Jesucristo para tener vida, pero vida eterna. Usted que está ahí viéndome, escuchándome, si aún no tiene a Jesús, busque a Jesús, porque si no tiene a Jesús, su vida va en reversa, va en retroceso para atrás, porque desde que nacemos, vamos rumbo a la muerte. Mientras que en Cristo Jesús, dice que vamos rumbo a la vida, pero vida eterna. Amén. Bendito Dios. Pero hay que pedirle entendimiento, conocimiento a Dios, para poder comprender estas cosas, porque si no, no las podemos comprender, no las podemos entender. Tenemos que conectarlos con la presencia divina, con el Señor, con nuestro Señor Jesucristo, y pedirle como el apóstol Pablo le pedía, un espíritu de sabiduría, de entendimiento, de conocimiento revelado en el conocimiento de Él. Algo tan poderoso que cuando nosotros le pedimos al Señor cómo hacer las cosas y ponemos las cosas en manos de Dios, todas las cosas van a salir bien, porque el principio de la sabiduría es el temor de Dios. Entonces, para el mundo hay cosas que son ilógicas, no tienen lógica. Por ejemplo, cuando le dijo al pueblo de Israel, vete, da siete vueltas, una vuelta por día, por 7 días, da 7 vueltas alrededor de los muros de Jericó, pero en el séptimo día, en el último día, da 7 y luego pegas un grito y los muros se caerán. Eso no tiene lógica, hermano. Eso no tiene lógica, solo es de obediencia, solo es de obedecer. Entonces la persona que obedece y tiene temor de Dios, Dios se va a manifestar en gran manera. Naamán el sirio, si no se mete al río, no se verá sanado de la lepra. Pero Naamán se metió, obedeció al final, porque el ayudante le dijo, el siervo que él andaba le dijo, Señor, y si le pidiera una cosa más grande, el profeta usted lo haría. Claro que lo haría, dice. Entonces, ¿por qué no hace eso? Si es facilito irse a meter al río. Y se zambullir 7 veces. Y tiene que ser 7, como le dijo el profeta. O sea, es como dice el profeta, porque es como Dios dice. La llave es exactamente la combinación como Dios dice. Si usted la hace diferente, no funciona. No funciona. Jesucristo dijo, voy a estar 3 días y 3 noches en el corazón de la tierra. Así como Jonás estuvo 3 días y 3 noches en el vientre de una ballena, así lo mismo dijo, el Hijo del Hombre va a estar 3 días y 3 noches en el corazón de la tierra, allá en el infierno. 3 días y 3 noches allá. Tenía que ser 3 días y 3 noches, porque si no, no funciona. Es como Dios dice, la combinación está como Dios dice. Y si nosotros hacemos las cosas como Dios dice, vamos a tener mucho éxito. No vamos a fracasar. ¿Cuál es el gran problema? Fracasamos porque no hacemos las cosas como Dios dice. Siempre estamos inventando y siempre estamos haciéndola diferente. ¿Por qué obedecerle al hombre de Dios, al hombre que está en el altar, a su pastor, a su ministro? Porque el hombre que tiene el Señor ahí dice que él viene a la autoridad, él viene a la cabeza y luego de la cabeza emana. Entonces lo que se habla desde el altar, hay que obedecerlo y va a funcionar, le va a funcionar. Porque lo mismo hizo Jesús con el ciego. Lo sanó haciendo lodo con su saliva, pero luego le dijo, vete, lávate en el estanque. Y se fue a lavar y luego venía viendo de allá para acá. O sea que, para la ciencia esto no tiene lógica. No hay lógica, no tiene lógica, no se halla cómo, pues. ¿Cómo puede ser? Entonces, hay situaciones que es conforme al poder de la palabra. La mujer del flujo de sangre, vino una revelación a ella. Dice que había gastado todo el dinero. Esa mujer había gastado toda la plata buscando doctores, buscando quien la sanara, y nadie la había podido sanar. Pero escuchó hablar de Jesús y vino una revelación a ella, y ella habló con su boca y dijo: si tan solo le tocar el borde del manto a ese hombre, yo seré sana. Poder, palabras, eso se gestó en el ámbito espiritual cuando ella dijo eso. Desde ese momento fue sana, desde ese instante que ella dijo. Pero fue e hizo la acción, tenía que completar la acción de lo que ella había hablado, completarla para poder hacer manifiesta la palabra que ella dijo, que si le tocaba el borde del manto iba a ser sana. Ella se fue, había una gran multitud, una multitud grande, pero ella abrió espacio, se metió por debajo de la gente y fue y tocó el borde de nuestro Señor Jesucristo. Y ella fue sana, le dijo: tu fe te ha salvado y te ha librado de ese azote. Algo espiritual, algo que no se puede comprender ni entender con la mente. No se puede comprender estas cosas con la mente. Y ella fue sana, fue libre del azote, fue libre de esa enfermedad que tenía, de ese flujo de sangre. Pero vino una revelación a ella, porque ella antes no había buscado a Jesús. Hasta que dice que estaba ya sin dinero, sin nada, no hallaba qué hacer, no había otra salida. La única salida era ir a buscar a Jesucristo. Y mucha gente ya no tiene salida, ya se le cerraron las puertas, ya no tiene economía, está enferma, mal de salud, ya no hay salida. Pero yo te digo hoy en esta mañana, hay una puerta que tú no has tocado. Hay una puerta, que esa puerta te lleva a la salvación y te lleva a la sanidad. Busca a nuestro Señor Jesucristo, porque Él tiene la sanidad, Él tiene la vida, Él tiene la sabiduría, el entendimiento, el conocimiento para poder avanzar en esta tierra. No importa cómo te encuentres, no importa si estás en silla de rueda, no importa si estás postrado en una cama, solo busca a Jesucristo, solo métete con Dios, abre tu corazón a Jesús y Él va a sanarte, Él va a liberarte. Empieza a adquirir conocimiento revelado del cielo, empieza a leer esta santa palabra, empieza a buscar a alguien que te enseñe de esta palabra, y tú vas a recibir sanidad, vas a recibir el espíritu de temor a Jehová. Y cuando recibimos ese espíritu de temor a Jehová, las cosas van como Dios dice, las cosas van como las queremos nosotros. Dios se va a manifestar en gran manera, porque esa realidad que tú estás viviendo no existe. Esa realidad de enfermedad, la palabra dice que por la llaga de Cristo ya fuimos curados, pero tiene que hacerse una realidad la llaga de Cristo en tu vida. Tienes que buscar a Jesús como el único y verdadero salvador de tu vida para ser libre del azote, tener libertad, ser sana, ser sano en el nombre de Jesús. Busca a Jesucristo, búscalo a Él, porque Él tiene la salida. No le busques lógica a esto, porque no vamos a poder comprender a Dios con la mente humana, solo con la sabiduría revelada del cielo. Hay gente sin salida, hay empresarios perdiendo todo, pero busca a Jesús, no busques una religión, busca a Jesucristo, sigue a Jesús como el único y verdadero Salvador. Él es el único que te puede defender. No busques pichinguitos, no busques otra cosa, busca a Jesucristo, porque Él te va a sanar, Él te va a liberar, Él te va a restaurar, Él va a volver las cosas a como al principio, Él va a cambiar esa realidad que tú tienes. En cierta ocasión había una realidad, habían 5,000 hombres, más las mujeres y los niños, la gente tenía hambre, pero había una realidad que no había comida. Y si había un comedor, no podían suplir la necesidad de toda esa gente, porque eran unas 15,000 personas. No se puede suplir una cantidad enorme de personas. para darle de comer al mismo tiempo. No se puede. Pero luego Jesús preguntó, ¿y qué hay de comer aquí? ¿Qué tenemos aquí? Señor, no hay nada. Solo un niño que anda, 2 peces y 5 panes. Traedlos acá. Voy a cambiar esa realidad. Voy a cambiar esta realidad de limitación. Pero eso no se puede entender con la sabiduría humana. Eso no se puede comprender humanamente. Solo con la sabiduría de Dios. Y vino Jesús, agarró los panes y los peces, los elevó al cielo, dio gracias y oró. Y eso hubo una multiplicación que no escaseó. Empezaron a repartir los 12 discípulos que andaba Jesús a toda la multitud. Pero nótese algo, que dice la palabra que sobraron 12. O sea que nunca se escaseó. Cambió la realidad de una realidad de limitación, de escasez, a una realidad de abundancia. Entonces, hoy usted tiene la oportunidad de cambiar su situación. Tiene la oportunidad de cambiar esa realidad de enfermedad a una realidad de salud, salud en abundancia. Esa realidad de escasez, de limitación, a una realidad de prosperidad, de éxito en su vida. Pero usted tiene que aceptar y buscar a Jesús, y tiene que aceptarlo como el Salvador de su vida, que Jesús trabaje en su vida para poder cambiar esas realidades, porque Él tiene el poder y tiene el conocimiento, la sabiduría para hacerlo, y es a través de lo espiritual para poder lograr cosas. Hay gente que se pregunta, ¿por qué caí en este estado? ¿Por qué estoy en esta situación? Fue algo espiritual que vino a tu vida, pero podés regresar al ámbito original, al ámbito de la abundancia, al ámbito de la salud, que la salud se glorifique sobre tu vida. Tú puedes regresar, así como vino esa enfermedad tiene que irse, tiene que huir de tu vida. Dice la palabra que hay 7 caminos listos para que huya, para que se vaya. Así lo mismo la pobreza, la escasez, la limitación tiene que salir de tu vida. No tiene legalidad, porque Cristo se hizo pobre para que nosotros fuéramos enriquecidos. Eso dice la palabra, pero tenemos que creer que Dios puede cambiar realidades, que Dios puede cambiar situaciones. Hoy, en esta mañana, en el nombre de Jesús, toda esa enfermedad que te han detectado en tu cuerpo, personas que le han detectado diabetes, cáncer, hoy en este día, en el nombre de Cristo, eso es cambiado. Esa realidad se cambia a una realidad de salud, a una realidad de éxito, de sabiduría, de entendimiento, de conocimiento y de temor de Dios. Busca a Jesucristo. Él tiene la salida para poderte sanar y poderte liberar. Amén. Bendito sea Dios. 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
3: 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También, mis amados hermanos, el día 5 de septiembre tenemos el gran día de humillación por esta nación. El gran día de humillación en el Estadio Xelatucles, Estadio Nacional de Tegucigalpa. Es completamente gratis ahí en Tegucigalpa. Usted la entrada completamente gratis. El tiempo de humillación este próximo sábado. Próximo sábado a partir de las 5 de la tarde. Ahí tenemos el gran día de humillación que está convocando la Confraternidad Evangélica de Honduras a través del Pastor Gerardo Díaz, a través de los ministerios estableciendo el reino de Jesucristo. Ahí usted puede decir, si usted es un pastor, tiene una congregación grande, usted puede llamarme al 9686-3821 y ahí podemos facilitarle el bus, pero tiene que ser hoy o mañana. Al 9686-3821, ahí puede llamarlos y facilitar, nosotros le vamos a facilitar el transporte para que usted vaya completamente gratis. Ahí me puede llamar para que pueda ir a este gran día de humillación. 5 de septiembre en el Estadio Nacional de Tegucigalpa. Ingreso completamente gratis para los ministerios, para todo mundo, gratis allá en el Estadio Nacional. Vamos al Estadio Nacional el día 5, el sábado. Ahí va a estar un grupo de alabanza, Miel San Marcos, Alex Campo, va a estar ahí, ahí tiene la oportunidad de poder escuchar las alabanzas de Alex Campo, y va a estar el predicador internacional Claudio Fraser, ahí va a estar también con nosotros en el gran día de humillación, este 5 de septiembre, a partir de las 5 de la tarde. El Estadio Nacional va a estar abierto desde las 2 de la tarde. Si usted es pastor y está viendo esto, usted puede llamarme al 9686-3821, 9686-3821, y puede decir: pastor, tengo una congregación y lleno un bus, ahí le ponemos el bus, y usted va a ir completamente gratis al estadio. O sea, gratis, es completamente gratis. Puede abocarse a nosotros para poder conseguir el transporte. Gran día de humillación este 5 de septiembre. El próximo sábado, a partir de las 5 de la tarde, estaremos ahí en el Estadio Nacional ya en este gran día de humillación. Ahí va a estar Alex Campo cantando alabanzas, el grupo San Marcos, Miel San Marcos. No se lo pierda este día de humillación, 5 de septiembre, día sábado. El Estadio Nacional va a estar abierto desde las 2 de la tarde para que usted pueda ingresar y que pueda sentarse en el mejor lugar. Váyase tempranito para que pueda estar en el mejor lugar en este tiempo de humillación. Bendito sea Dios, alabado sea el Padre Eterno por este tiempo y por estos hombres de Dios que van a estar ahí en ese lugar. En el nombre de Jesús. Es un éxito desde ya esta jornada del gran día de humillación en Honduras. Bendito sea Dios, bendecimos al pastor Gerardo Urías, que es el que está promoviendo todo esto, es el presidente de la Confraternidad Evangélica de Honduras, y también él es del ministerio estableciendo el reino de Jesucristo en esta nación. Bendito sea Dios. 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Bendito sea Dios, tuvimos una gran jornada el día de ayer, tuvimos una jornada poderosa en el Cerro de la Cruz. Bendigo a cada uno de los pastores que anduvieron en el Cerro de la Cruz, que Dios me les bendiga. Tuve una jornada poderosa de intercesión a partir de las 6 de la mañana. A las 8 de la mañana estuvimos ahí en el Cerro de la Cruz orando por este municipio de Talanga y por nuestra nación Honduras. Bendecimos a cada uno de los pastores que estuvieron, la congregación que estuvo allí, que Dios derrame ricas y abundantes bendiciones sobre sus vidas en el nombre poderoso de nuestro Señor Jesucristo. También el próximo lunes, lunes 7... de septiembre, tenemos la reunión de la Asociación de Pastores. Invitamos a todos los pastores del municipio de Talanga, a que pueda unirse con nosotros a partir de las 5 de la tarde en la iglesia Chequiná de la 10 de septiembre del pastor Misael Pineda. El lunes 7, porque el último lunes de cada mes nos reunimos como Asociación de Pastores, invitamos a todos los pastores de esta ciudad de Talanga que pueda conectarse con nosotros, y ahí estaremos hablando del Día Nacional de la Biblia, el día lunes. Dios me le bendiga, buenos días.
6: Sí, buenos días.
3: Muy buenos días, que Dios me le bendiga.
6: Amén, hermano, sí, que quiero que ore por mí.
3: ¿De dónde me llama, mi amado?
6: De aquí, de Estaloncero.
3: Vamos a orar, ¿por salud o por qué quiere que oremos?
6: Por mi vista, que yo ya traigo la vista y la tengo en bajita, casi no miro y... un dolor de cabeza, un dolor de cerebro que he tenido.
3: Vamos a orar, Padre, en el nombre de Jesús. En esta hora, Señor, estamos delante de su presencia, en acuerdo con nuestro hermano, Señor. Que el poder de su reino sea manifiesto, Señor, trayendo libertad a su vista. Que todo espíritu, Señor, que está afectando ahí en sus órganos, en su vista, Señor, que pueda ser quitado, arrancado, destruido y echado fuera. Hoy, en el nombre poderoso de Cristo, le hablamos al cuerpo que pueda generar claridad a través de los ojos de nuestro hermano. En el nombre de Jesús, así como nuestro Señor Jesucristo en aquel tiempo hizo lodo con su saliva y le untó a un ciego. Hoy en este día, mi Señor, le pedimos que pueda pasar su mano sobre los ojos de nuestro hermano y que esa realidad sea cambiada, Señor, a que él pueda tener una visión clara como el sol del mediodía. En el nombre poderoso de Cristo. Su palabra dice, Señor, y escrito está, que por sus llagas nosotros fuimos curados. También dice, Señor, que usted canceló y anuló el acta que era contraria a nosotros. Hoy declaramos salud en el cuerpo de nuestro hermano, en su vista, en el nombre poderoso de Cristo, lo declaramos sano y libre de toda enfermedad, en el nombre de Jesús. Amén. Amén, bendito Dios.
6: Amén.
3: Dios lo va a sanar, mi amado hermano. Dios lo va, le va a restaurar su vista. Y da su testimonio aquí. Dios va a buscar los medios para sanarlo, para liberarlo. Y que usted va a ver como el sol del mediodía. Para él no hay nada imposible. Él puede cambiar la realidad. Aunque ese ciego de nacimiento, era ciego de nacimiento, había nacido ciego, pero él cambió su realidad y él volvió a ver.
6: Sí, así es, hermano.
3: Amén. Que Dios me le bendiga, mi amado hermano.
6: Amén, hermano. ¿Me puede compartir con una alabanza, hermano?
3: Al final del programa se la puede poner aquí en los estudios. ¿Qué alabanza quiere?
6: El alfarero.
3: ¿Perdón? El alfarero. El alfarero, sí. Al final del programa se la complacemos.
6: Sí, Dios digamos en
3: el estudio. Vaya, que Dios me le bendiga.
6: Vaya, amén, hermano.
3: Amén. Bendito sea Dios desde el Tablón Cedros, que Dios bendiga la vida de cada familia del Tablón Cedros, que ahí los están sintonizando. Bendito sea el nombre de nuestro Señor Jesucristo. Mire lo que dice en Salmos capítulo 112, verso 1 al 3. Capítulo 112 de Salmos, verso 1 al 3. Bienaventurado el hombre que teme a Jehová. Y en sus mandamientos se deleita en gran manera. Su descendencia será poderosa en la tierra. La generación de los rectos será bendita, dice la palabra. Y miren lo que dice: bienes y riquezas hay en su casa, y su justicia permanece para siempre. Amén. Mire qué poderoso. Esto es. Pero no podemos comprenderlo. Para poder adquirir esto, tenemos que tener temor de Dios, porque dice: bienaventurado el hombre que teme a Jehová. O sea que viene sabiduría, viene entendimiento, viene conocimiento cuando nosotros tememos a Dios, y viene la obediencia, guardamos los mandamientos de Él y los deleitamos en gran manera en sus mandamientos. Pero esto solo revelado. Este es un conocimiento revelado para poder conectarse con el Creador del universo. Y dice que su descendencia será poderosa en la tierra. La generación de los rectos será bendita. O sea que la toma de decisiones va a traer bendición a la familia, va a traer bendición a su entorno. Pero si usted toma decisiones equivocadas, también va a traer efectos a la vida de sus hijos, de su familia, de su generación. Por eso cuando nosotros tememos a Dios y empezamos a tener la sabiduría del Señor, vamos a tener un entorno agradable, un entorno lleno de deleite, con bendición poderosa, no solo para nosotros, sino que para todo nuestro entorno. El insensato toma decisiones que afectan a su familia, afectan a su entorno, afectan la nación, afectan el pueblo. Los insensatos, los imprudentes, toman decisiones muy peligrosas y dañan a toda su familia. Pero el hombre prudente, el hombre temeroso de Dios, el hombre que obedece, ese hombre va a tener una descendencia poderosa, dice la Biblia, porque le va a enseñar principios y le va a enseñar cómo vivir en la tierra. Dice, leo, repito, Salmo 112, 1 al 3, bienaventurado el hombre que teme a Jehová, en sus mandamientos se deleita en gran manera. Su descendencia será poderosa en la tierra, la generación de los rectos será bendita, dice la palabra. Bienes y riquezas hay en su casa y su justicia permanece para siempre. Algo tan poderoso que dice que es el temor a Jehová. El principio de la sabiduría es el temor a Jehová. Y el que tiene temor a Jehová, hasta su descendencia va a ser bendita y va a tener bienes y riquezas, dice la Biblia. Algo tan poderoso, pero esto solo lo podemos comprender cuando abrimos nuestro entendimiento. Lo que el apóstol Pablo le pedía al Señor: Señor, deme sabiduría, deme entendimiento, deme conocimiento revelado, pero en el conocimiento de nuestro Señor Jesucristo. O sea, algo tan poderoso, pero esto es solo con temor a Dios que lo podemos lograr. De otra manera no se puede lograr, solo teniendo temor a Dios y estar conectado con nuestro Señor. Bendito sea Dios, bendito sea Dios, bendito sea Dios. Al hermano que lo llamó desde el tablón, que Dios restaure su vista en el nombre de Cristo, y escucharé el testimonio en este medio que él ya ve perfectamente bien. Dios va a buscar medio, o sea que Dios va a encaminarlo a que él busque los medios, o de cualquier manera Dios lo va a sanar, lo va a restaurar. Él lo hace, él lo hace porque él tiene el poder. Él tiene el poder para hacerlo. Y hoy declaramos que él se sana, que él se restaura. Esa realidad que él está viviendo es cambiada a una nueva realidad en el nombre poderoso de nuestro Señor Jesucristo. La persona imprudente, la persona insensata, busca la cantina y le afecta a su familia. Semana sin comer, se gastó todo el dinero que ganó durante toda la semana, en un ratito lo fue a gastar a la cantina, no le sacó provecho. Hay escasez, hay limitación, hay problemas, hay enfermedad, hay lipidia por una mala decisión. Las malas decisiones lo llevan a estar en desgracia. Pero si usted toma decisiones conforme a la voluntad de Dios y en el temor de Jehová, esas decisiones van a ser decisiones exitosas. Por eso el tema de hoy, toma decisiones con conocimiento y verdad, para que sean realizadas. Todas las cosas, todas las acciones que usted haga se van a realizar con éxito, pero tiene que ser con el temor de Dios. Si no lo hacemos con el temor de Dios, no vamos a poder tener éxito. El éxito está cuando nosotros, la sabiduría viene cuando nosotros tenemos temor de Dios. Y si tenemos temor de Dios, vamos a ser hombres exitosos, mujeres exitosas, niños con mucho éxito,

y razonables a los que han hallado sabiduría. O sea que el que entiende ya el camino de Dios, el que entiende el camino del Señor, todo lo va a comprender y va a ser razonable. Y luego dice el 10, recibid mi enseñanza y no plata. Porque el conocimiento es dinero, el conocimiento es sabiduría. Perdonen que el polvo me está como pegando alergia en la nariz. Entonces dice el verso 8, justas son todas las razones de mi boca, no hay en ella cosa perversa ni torcida. Todas ellas son rectas al que entiende y razonables a los que han hallado sabiduría, rectitud, mi enseñanza y no plata. O sea, dice irrazonables a los que han hallado sabiduría y recibid mi enseñanza y no plata. El conocimiento es dinero, el conocimiento es éxito, el conocimiento es sabiduría, es entendimiento. Luego dice, y ciencia antes que el oro escogido, porque mejor es la sabiduría que las piedras preciosas, y todo cuanto se puede desear no es de compararse con ella. Yo, la sabiduría, habito con la cordura. O sea, mire lo que dice, yo, la sabiduría, es un espíritu. Dice, yo, la sabiduría, habito con la cordura, con los hombres que son prudentes, con los hombres que buscan el entendimiento, con los hombres que son cautelosos para tomar decisiones, no toman decisiones arrebatadas, no tomar decisiones sin entendimiento, sin conocimiento. Hay gente que toma decisiones sin conocimiento. ¿Y cuál es el resultado? Desastre. Es un resultado no bueno. Luego dice, yo, la sabiduría, habito con la cordura. Estamos en Proverbios 8, del 8 en adelante. Estoy en el verso 12. Yo, la sabiduría, habito con la cordura y hallo la ciencia de los consejos. El temor de Jehová es aborrecer el mal. Mire qué poderoso. El temor de Jehová es aborrecer el mal. La soberbia y la arrogancia, el mal camino y la boca perversa, aborrezco, dice el Señor. Conmigo está el consejo y el buen juicio. Yo soy la inteligencia. Mío es el poder, dice el Señor. Por mí reinarán los reyes y los príncipes. Determinan justicia. Por mí dominan los príncipes y todos los gobernadores juzgan la tierra. Yo amo a los que me aman y me hallan los que temprano me buscan. Las riquezas y la honra están conmigo, dice el Señor. Riquezas duraderas y justicia. Mejor es mi fruto que el oro y que el oro refinado. Y mi redito mejor que la plata escogida. Bendito sea el nombre del Señor. Mire qué poderoso es esto. Es algo tan poderoso que lo del Señor es más grande que todo el oro que pueda haber en esta tierra. La sabiduría, el entendimiento, el conocimiento del Señor es más grande y mayor que todas las cosas. Mire lo que dice San Juan capítulo 8, verso 31 y 32. San Juan capítulo 8, verso 31 y 32. Dijo entonces Jesús a los judíos que habían creído en él: si vosotros permanecéis en mí, y vosotros permaneciereis en mi palabra, seréis verdaderamente mis discípulos. Verso 32. Y conoceréis la verdad, y la verdad os hará libre. Amén. Mire qué poderoso. Dijo.

0: Dijo entonces Jesús a los judíos que habían creído en él: solo el que cree en Jesús puede recibir este entendimiento. Si vosotros permanecéis en mi palabra, si permaneciereis en la verdad, y conoceréis la verdad, y la verdad os hará libre. O sea que es algo tan poderoso que es al que cree en Jesús. Si creemos en Jesús, va a venir verdad a nuestra vida. ¿Por qué? Porque se va a soltar un conocimiento revelado de lo alto, del Altísimo. El conocimiento a la realidad. ¿Qué es conocer la verdad? ¿Qué es conocer la verdad? Alcanzar la comprensión exacta de la realidad y los hechos tal como son, sin engaños ni confusiones. La gente dice: no, si yo no soy borracho. Ay, todos los sábados en bola. No, si yo no gasto pisto, pero búsquele dinero, lo gasta todo en la cantina. Porque no puede entender esa verdad. Esa verdad no la puede comprender. Hasta que nosotros comprendemos y entendemos, viene la verdad a nuestra vida. Dice: del conocimiento a la realidad. ¿Qué es el conocer la verdad? ¿Qué es el conocer la verdad? Alcanzar la comprensión exacta de la realidad y los hechos tal como son, sin engaños ni confusiones. Mire lo que decía nuestro Señor Jesús en el libro de San Juan, capítulo 17, verso 17. Bendito sea Dios. Este último verso que leo. Estamos al final del programa. Bendito Dios. San Juan, capítulo 17, verso 17. Mire lo que dice. Santifícalos en tu verdad.
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1: 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Vamos entrando.

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1: Adiós, chiquita. Me encantas.
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3: ¿Qué estabas haciendo con él?
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1: Me cuadra el nombre de esta cantina y el ambiente que hay aquí. 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
2: Hola, hola, apreciables amigos, fieles oyentes, y ahora es momento de escuchar el programa de don Enrique, que comienza ahora. Mucho gusto, un placer saludarle en este momento, mi estimado oyente. Lo que usted va a escuchar a continuación es el relato de historias reales. Personas que estaban enfermas y vinieron a nuestra botánica y con nuestra medicina se curaron, completamente curaron sus enfermedades. ¿Y sabe qué es lo mejor, mi estimado oyente? Sin gastar mucho dinero. Nosotros estamos ayudando a combatir miles de enfermedades, hermano. Yo sé que hay muchas personas que están enfermas, totalmente enfermas, y no buscan a los médicos, no buscan a los hospitales, porque no tienen dinero. Porque sabemos que la medicina está cara, súper cara. Y hay personas que prefieren esperar para más mañana, más mañana, más mañana. Y lastimosamente las enfermedades se hacen grandes, se mutan, se hacen fuertes. Y ya cuando usted quiere hacer un tratamiento, ya ese tratamiento requiere de una atención con cirugía, ya requiere de una atención especializada y es totalmente caro.